0: Ay, esta es. No sé si me llamó para sacarme pica o para contarme que se había enfermado de la guata. Se me hizo agua en la boca. Y acá hay otro que también se le hizo agua en la boca.
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0: ¿Por qué siento que esta canción ya la tengo? ¿No?
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0: Esto es pa' que te lo goce, pa' que te lo goce. 20 horas en punto. Estamos escuchando Punto 7. Con la mejor compañía. Obvio que conmigo.

0: ¡Oye, qué rico! La amiga con colita y yo aquí tomando once con pan con manjar. ¡Ay, la misma generación que tengo!
1: Perdón, perdón a nuestra familia, lo siento. No faltan los desubicados.
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0: Oiga, la señora que habló de la comida ahora, no estaba sacando pica, parece, ¿ah? No, tiene una cara como el marisco ahora.

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1: Así, ¿quién no se enferma de la guata? Pues?

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1: 8:05 PM. Nosotros los dejamos con las noticias más importantes de la hora, aquí en Punto 7. Y les cuento que una nueva versión del ranking de trámites pro vivienda de Colliers reveló que la tramitación y ejecución de iniciativas de este tipo, desde que se ingresa un anteproyecto hasta su recepción final, se demoran 703 días, más que hace 7 años. Así, el impacto de la permisología hizo que pasaran de 1.298 días el año 2018 a 2.001 días en el ejercicio pasado, equivalentes a 5,5 años. Este análisis comprende las fechas de ingreso y aprobación del anteproyecto, el permiso y recepción de obras, los tres principales trámites municipales para proyectos inmobiliarios, con información principalmente de los últimos 5 años hasta el 2026. Según Colliers, se analizaron más de 1.250 proyectos, tanto en la región metropolitana como en el resto del país, agrupando más de 2.400 trámites. Jaime Ugarte, director ejecutivo de Colliers, explicó que este aumento en la tardanza suma el tiempo de los citados trámites unidos a fases de construcción, modificación de iniciativas durante la ejecución y proceso de constitución de copropiedad inmobiliaria.

En otro ámbito también les cuento que continúa el conflicto en redes sociales, específicamente en X, entre el ex candidato presidencial Johannes Kaiser y el ex ministro de Desarrollo Social Giorgio Jackson. Luego de que el diputado asegurara que el robo ocurrido en dicha cartera el 2023 estuvo vinculado al caso Fundaciones. Esto en el contexto del reciente robo que habría afectado al Ministerio de la Mujer, encabezado por Judith Marín. A raíz de ello, el líder del PNL comparó la situación con el hurto ocurrido el año 2023 en el Midesol, y que de momento ha derivado hasta en amenazas de demandas. En medio de las tensiones, Jackson advirtió volver a iniciar acciones judiciales a raíz del mismo hecho, tras declaraciones de Johannes Kaiser, que aseguró serían injuriosas. Pese a esta alerta, Kaiser continuó con sus respuestas en redes sociales y dijo: "No veo mi tweet una imputación a su persona. Si se pone el poncho es problema suyo. Feliz de ver cómo le declaran inadmisible la acción", fue lo que dijo Jackson, porque el ex ministro tiene bloqueados los comentarios y en mi feed sí se puede discutir. La situación escaló aún más luego de que Jackson replicara: "No veo en mi tweet una imputación a tu persona. ¿Alguien se asustó, parece? Esto es lo que pasa con los bravucones de ultraderecha. Se hacen los machitos insinuando mentiras y cuando los paras en seco se acobardan y retractan en minutos. No hay que dejarles pasar ninguna". Finalmente, el último mensaje antes del cierre de esta nota fue una breve respuesta de Kaiser: "Menos bla bla, queréis ese y listo".

último, les cuento que la Corte de Apelaciones de Santiago resolvió mantener la prisión preventiva de uno de los principales imputados de la trama bielorrusa, donde el abogado Eduardo Lagos Herrera, luego de rechazar la apelación presentada por su defensa para revertir la medida cautelar. La revisión se realizó luego de la audiencia desarrollada los días 18 y 19 de mayo ante el séptimo juzgado de garantía, instancia en la que la defensa solicitó modificar la prisión preventiva del imputado. Sin embargo, la petición fue desestimada por el tribunal, decisión que

0: De esta forma nosotros cerramos nuestro boletín informativo de las 20 horas aquí en Punto 7. Ustedes sigan en nuestra compañía.
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8 de la tarde, 18 minutos. Esta previa del viernes. Hoy jueves, último jueves, nadie se enoja. Hoy estaba viendo acá en redes sociales sobre las carreras universitarias con más titulados en Chile. Un ranking que se elaboró de las carreras con mayor número de titulados entre el 1 de marzo del 2025 y el 28 de febrero de este año. Un total de 392.011 personas se titularon en Chile, marcando la cifra más alta desde que existen registros del año 2007 y superando en más de 24.000 al periodo anterior. El año 2025, psicología superó a ingeniería comercial y se convirtió en la carrera con más titulados del país. Psicología con 8.212 titulados, ingeniería comercial 7.256.

0: 6 titulados, Ingeniería Civil Industrial con 6.607 titulados, Derecho 5.062 titulados, Enfermería 4.968 titulados, Trabajo Social 2.945 titulados, Medicina 2.560, Kinesiología 2.529 y Pedagogía en Educación de Párvulos 2.334 titulados. Lo sigue Tecnología Médica, Administración de Empresas e Ingeniería Asociadas, Obstetricia y Puericultura, Contador Auditor, Ingeniería Industrial y Medicina Veterinaria con 1.894 titulados. Lo bueno de todo esto es que vamos a tener más psicólogos para que nos sanen nuestras cabezas locas. Salud mental precaria de Chile. Entonces queremos preguntarle a ustedes. Cuando ustedes estaban jóvenes, ¿qué tenían ganas de estudiar ustedes? ¿Qué querían ser cuando grande? No en qué querían trabajar ni nada de eso, pero ustedes, ¿qué querían estudiar cuando les preguntaban? ¿Ustedes qué quieren ser cuando grande? Yo me acuerdo que a mí me preguntaban cuando yo era chica y yo decía que quería ser doctora de animales. Quería estudiar veterinaria. Y no. Me dediqué a ser artista. Los gustos cambian a medida que uno va creciendo. ¿Tú qué querías hacer cuando fueras grande? Ahora que ya eres grande. Fer, ¿tú qué querías hacer?
1: Oye, linda, yo iba escuchando atentamente y de repente me disocié.
0: Júralo.
1: Cosas que pasan.

0: Oye, Karinita, yo fui al psicólogo hace como 2 años atrás.
1: ¿Qué te dijeron?
0: Te lo prometo que el compadre tenía más problemas que yo. Al final yo tuve que escucharlo a él. Nos tomamos un café ya. Y él me dijo, no, yo no te puedo ayudar porque estoy súper a problemas.
1: Pobrecito.
0: Así que no sé qué tipo de psicólogo estamos sacando ahora, porque ese compadre, de verdad, estaba mal. Más mal que yo.
1: Se dan cuenta que necesitamos salud mental digna para nosotros, chicos. ¿Y tú qué querías hacer cuando grande?
2: Yo quería ser profe de matemática.
1: Ya.
2: Porque mi profe de matemática era, pero excelente para explicar, tenía una paciencia de oro. Yo tengo la misma paciencia, pero soy contador auditor. Igual tengo paciencia para enseñar.
1: Oye, pero igual te fuiste por una rama relacionada con las matemáticas, pues contador auditor, guatón. Buen dato, Fede.
3: Mira, Karencita, mi familia le gustaba las micro. A mí me gustaba el tío chofer de micro. Pero cuando aprendí la pega de optimización, me quedé con la pega de la optimización, así que bueno, este era mi sueño, manejar micro, pero no se pudo, así que me quedé con la Vulca. Bendiciones.
1: Ya, pero igual te llega micro en la Vulca, estoy como cerquita de casi, si no es por un casi. ¿Y tú? ¿Qué queríais ser cuando grande? ¿Ah? 8 de la tarde, 24 minutos.
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1: Y seguirá el sabor.

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1: Oye, qué maravilloso, qué increíble cómo pasa la hora siempre con nosotros. Eso yo creo que es bueno, ¿cierto? Pasa la hora volando porque lo estamos pasando bien, me imagino. Oye, quiero mandar un tremendo saludo a un pequeño maravilloso luchador resiliente. Karinita, me dice la Clau, estoy muy feliz, te cuento que el nieto de mi amiga fue operado a los 19 días de nacido. Lo operaron en Santiago, él ya tiene un mes y hoy ya lo dieron de alta porque él es un guerrero. Estamos hablando de el pequeño Mateo Reyes Vivela, que lo operaron de su corazoncito, así que un besito enorme a Mateito precioso, a su familia, a la tía Chocha, que gracias a Dios salió todo muy, muy, muy bien. Besitos para la familia de Mateo, Clau, y muchas felicidades para ti también. Nosotros les preguntábamos a ustedes, nuestra gente linda, maravillosa, nuestra gran familia de Radio .7. Cuando tú eras chico, ¿qué querías ser cuando grande? ¿Ah?
2: Karinita, yo quería ser enfermera.
1: Hola, enfermera. Beto Batero.
3: Karinita, ¿por qué no le decía a mi hermano Mauricio Hernández que se vaya a acostar, por favor?
4: Hola, Karinita, yo quería ser astrónomo y ahora soy pastelero.
5: Hola, Cari. Saludos desde Concón. Yo de chica decía que quería ser bailarina y terminé siendo... estudiando gastronomía internacional.
1: Ah, bueno.
5: Cocinando. Nada que ver con bailar.
1: Ya, pero me imagino.
5: Igual bailar en la cocina.
1: Eso mismo te voy a decir yo. Yo me imagino.
5: Saludos
1: que la cocina,
5: a mi
1: igual te
5: lanza. Al abuelito.
1: Oye, saludos al abuelito. Hoy día conocí a Mateito. Saludos para el abuelo Miguel del Ocho. Besitos para mi Lionel, bello, si está cada vez más grande, más lindo. Saludos para tu mamita Nidia. Va, saludos para tu mamita Rosa, Nidia, ahí está. Y para Bastián. Saludos para todos, chiquillos, se les quiere mucho. ¿Y tú, nena, qué querías hacer cuando grande?
6: Oh, Karinita, yo quería estudiar enfermería. Siempre quise ser enfermera, pero éramos tantos hermanos y antes uno no tenía los medios para estudiar, así
1: era
6: que
1: no puede
6: estudiar.
1: Claro. Vitavi, ¿qué querías hacer tú cuando grande?
7: Quería ser carabinera, pero aprendí a paquear, sí, pues. Algo es algo.
1: ¿Se dan cuenta que hay personas que están hechas para las Fuerzas Armadas? Para ser carabinero, para hacer todas las cosas. Mi mente está bloqueada, chiquillo.
8: Yo, Karinita, quería ser de la Fuerza Aérea, pilotear naves de guerra.
1: Oh,
8: y piloteo ahora mi nave de micro. Ah.
1: Yo me acuerdo una vez sentada en la mesa con mi prima, nos dimos la mano.

0: No, y fue como, prima, yo voy a estudiar derecho, ¿cierto? Y pero voy a ser jueza. No. Tampoco lo fui.
1: Hola, Karinita. Yo quería ser profesora de historia, pero terminé siendo técnico de enfermería.
2: Yo de
1: lo que me encanta.
2: Quería ser bailarina y terminé
0: profesora de historia y terminó siendo técnico en enfermería.
3: Yo quería ser carabinero, pero por cosas de la vida no pude. Así que ahora le damos a los camiones. Aquí vamos.
0: Buena, buena.
3: De Guantina, tengo un poco más fantástico todavía, pero con tu compañía se hace más corto.
4: Hola, mi niña hermosa. Yo quería ser barbularia. Y aquí estoy cuidando a mis nietas. Oh. Y a mi marido a la vez.
0: Por ahí va lo mío también, ¿ah? Por ahí va lo mío.
5: Karencita, honrando el día de la hamburguesa con un rico sushi. Debería haber un día para el sushi, ¿cierto, Karencita?
0: Sí,
5: saludos,
0: sí. Saludos.
5: Karinita. Está chisporroteando, por aquí, para Rosalena.
0: Ya está chisporroteando. No me están engañando.
5: La jornada, en tu compañía. Que tengas un buen retorno a tu hogar. Que tienen los programas, Dios. Aquí vamos a cerrar la cuenta y... Moto y roca.
0: ¿Y tú qué querías hacer cuando grande?
6: Hola, Cari, corazón, ¿cómo estás?
0: Hola, hermosa.
6: Yo quería ser trabajadora social. Soy trabajadora social, pero trabajo en sushi. No hay trabajo.
0: Yo estudié educación de párvulo, estudié trabajo social y soy comunicadora radial. Pero siento que de alguna u otra manera todo se conecta de la... igual.
7: ¿Cómo estamos, parientes?
0: Bueno, parientita.
7: Saludos acá de Valdivia, compañera. Estamos comiendo unos bistecs con mi abuela, Ganso. Me cago en las ganas de bailar, cariñita. Saludos, Ganso, pariente. Toda la casita, cariñita. Chao. Cariñita, Gutiérrez, mira, ¿sabes cómo es? Ganchita, yo quería ser tetólogo, eso que le saca la leche a la vaca. Los tetólogos, pues, ¿tetólogos?
0: No se llaman tetólogos. Se llaman lechólogos.
8: El mundo no cambiará.
9: Qué buen tema.
0: Oh. Claro que se pierde.
10: Hola, Chuchuquita, buenas tardes.
0: Digo, Chuchuca.
10: Oye, mi reina, yo sabía que yo cuando era chico, yo quería ser marino. Me gustaba siempre verlo en los desfiles y la ver a los marinos. Más que la otra rama armada.
0: Marinos.
10: Y cuando fui creciendo, me fui acostumbrando a los botas peluceros. Y terminé en uno de ellos. ¡Uy, uy, uy! ¡Uy, uy! No, y lo otro, cuando fui a la última vez que fui al psicólogo, el psicólogo me diagnosticó un problema muy, muy fuerte.
0: O TDAH.
10: Así es que tuvimos que cambiar de rol y lo mandé con licencia como 60 días.
0: Oye, muchos amigos y amigas han ido al psicólogo y lo han diagnosticado con TDAH, Watón. Trastornos de déficit de atención. ¿Cuál es lo otro que hay ahora nuevo, hija? Que se habla mucho de ese trastorno. Un trastorno que hay que se ha diagnosticado mucho ahora últimamente también a personas. Nómbreme algunos trastornos.
11: Pero, ¿ya? Nada más. No podría decirte porque no sé.
0: Pero otros tipos de trastornos, porque ya tenemos el trastorno de déficit de atención, el déficit de atención con hiperactividad, pero hay otros más.
11: No me sé todo. Ay. Pasando.
0: No, sí sé, pero dime más o menos. ¿Por qué voy a la universidad a estudiar hoy? ¿Te acuerdas?
11: ¿Trastorno de estrés postraumático?
0: No. Es otro. Que es como... No es autismo, es...
11: ¿Trastorno límite de la personalidad?
0: No. No, eso es mucho. Otro. ¿TDA?
11: ¿Narcisista?
0: No, ya. Te vamos a sacar de la universidad.

0: Yo cuando chico de Vita Querida quería ser profesor. Y principalmente de castellano en este tiempo. No sé cómo se le dice ahora. Y quería ser alegador.
1: ¿Alegador?
0: Quería ser militar y carabinero.
1: Ah, ya. Yeah.
0: En ninguna se ha ganado plata. Aviador nomás yo creo. Y después fui creciendo y ahora soy conductor profesional. Feliz. Satisfecho.
1: Eso era, chiquillo, gracias. El trastorno de espectro autista. Todos han ido al psicólogo y le han dicho que tiene TEA. Digo, ¿será eso como normal ahora o no? Jota, eres seco. Gracias. Trastorno de espectro autista con hiperactividad. Esa soy yo. Con déficit de atención y mucho amor para entregar.
2: Hola, mi cariñita, ¿cómo estás? Oye, el trastorno que puede, dices tú, capaz que sea este del Asperger, que bueno, en mis tiempos lo escuché, hace rato que ya no lo escucho, pero es un tipo de trastorno igual. Hecho, cuídate, que tenga lindo regreso.
1: Sí, sí, era TEA, chiquillo. Pero ¿cómo ahora vamos a tener todos TEA? Ya no es una chiste la cosa. Ya, pero eso pasó cuando mis amigos van al psicólogo, los diagnostican con eso o con déficit de atención. Yo creo que puedo tener eso también. ¿En qué momento llegamos? Estamos hablando de lo que queríamos ser cuando grandes. ¿Se dan cuenta que tengo déficit de atención o no? Ay, Dios mío, señor, ¿qué voy a hacer? Porque hoy es jueves y parece que mi cuerpo lo sabe.
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0: ¡Qué temazo te sacaste, Guatón! ¿Sabés qué? Hoy día te sacaste un 7 con la música. Lo hemos pasado bien, hemos disfrutado. Hoy estaba hablando con mi cachorra acá, el tema de por qué tanto diagnóstico. ¿Por qué diagnostican tanto el TEA? Hija, ¿qué es lo que hablaban ustedes de la universidad? ¿Qué decías tú?
1: Que el TEA se sobrediagnostica mucho.
0: ¿Y por qué lo están...? Porque ahora como que todo el mundo te diagnostica, ¿sí?
1: Es una hipótesis.
0: Ah, es una hipótesis.
1: Comenté, es una hipótesis.
0: Ya, pero ustedes tienen como psicólogo algún rango para detectar si es que tienen o no,
1: sí,
0: algún tipo de trastorno.
1: Sí, normalmente se hacen evaluaciones psicométricas, en donde hay una moda mediana y se considera toda la población y se ve que es lo normal.
0: Ya, claro.
1: Y lo que...
0: Fantástico.
1: Si se sale del rango, ya hay que ver si está alterado o no algo.
0: Pero también influyen otros factores, que es como...
1: El contexto, si
0: claro.
1: La persona cuando rinde la evaluación está ansiosa, si tiene un problema de atención, también si no entendió bien la pregunta.
0: Claro.
1: Ya podrían rendir mal la evaluación.
0: Pero eso no significa que directamente tenga trastorno de espectro autista.
1: No, no, por eso se tienen que considerar esos factores.
0: Muy
1: para
0: bien.
1: Hacer una evaluación adaptada a la persona.
0: Me parece fantástico. Muchísimas gracias, hija, te amo. Eres la mejor. Bueno, ahí estábamos hablando, teníamos este tema profundo con mi cachorra. Eres seca, hija. ¿Cómo no pudiste hablar en la universidad hoy día?
2: ¿Quién dijo que estoy trastornado? Yo no estoy trastornado.
0: ¿A quién más tengo por aquí? Nena, ¿cómo está ahí?
3: Karinita, lo que pasa es que yo creo que el déficit atencional siempre existió, pero antiguamente los profesores decían que éramos desordenados,
0: me
3: dispersos, que éramos flojos. No existían,
0: sí,
3: tanto el psicólogo, el TEA, el autismo, el déficit atencional, nada.
0: Es verdad, nena.
4: Chao, Karinita. Mañana nos escuchamos nuevamente
0: en la misma
4: frecuencia y sintonía. Y seguimos la chamba.
0: Seguimos la chamba, Juanito. Un besito enorme para ti. Oye, me encanta que se empiecen a despedir porque así ya yo pongo atención del horario, porque si no aquí podríamos estar hasta las 26 horas.
5: Digan la verdad, si decían esto, este es leso, así que déjenlo nomás.
6: No, yo no sé si tengo deficiencia, no sé quién soy. No, ¿cómo no va a saber qué? No, yo no sé, no me confundo, no sé. Ah, no, pero que no, eso fue de personalidad, pero múltiple. Ay, no.
7: Pero en fondo somos todos trastornados.
0: Espérame que no le entendí.
7: Pero en el fondo somos todos trastornados.
0: No, pero ¿cómo decir? O sea, de que no somos sonitos, es verdad. De alguna manera, por algo nos une esta maravillosa radio. No, somos maravillosos. ¿Qué pasa? Es que somos más relajados. Somos personas que nos gusta vivir el día a día, disfrutarlo, buena música, buena compañía, una conversación más cercana, una radio hecha con amor. ¿No quiere decir lo que usted está diciendo?
8: Hola, Karina. Oye, ahora no es trastorno espectro autista, ahora es una condición.
0: Una condición
8: de espectro autista.
0: Exactamente.
9: No, Chuchuquita, mira, yo no soy trastornado, te lo digo.
0: Pero...
9: Yo no soy trastornado, pero el psicólogo, la última vez que estuve con él, me recomendó cortarme la cabeza en fuerza.
0: Oye, ustedes no pueden hablar nada en serio en esta vida.
9: Viste, es el leso.
0: Es el leso. Oye, chiquillos, agradecida de la tremenda sintonía que hemos tenido el día de hoy.
10: Hola, Karina, ¿cómo estás? Te da el hombre más mega hot de Los Ángeles. ¿Cómo estás? Solo te quiero decir una cosa.
0: Yo te voy a decir otra cosa. Una palabra. Micrófono. Dije que iba a decir una palabra nomás.
6: Karina, dicen que tú y yo estamos locos. ¿Estaremos locos o no estamos locos?
0: De los locos han nacido los mejores genios, chiquillos. Prefiero ser una loca linda a una persona que finge ser algo que no es. Ya me puse cuática, ¿viste?
5: A veces se cree Teren ahora el Very Hot.
0: ¿Qué pensé que iba a decir? ¿Qué cosa? Ah, un sonido de gata. Acá tengo un sonido de gata. Yo soy la gata fiera. ¿Dónde está? No, pues ese es un elefante, pues guatón. El de gato. ¡Miau! Ya, chiquillos, nos vamos. Un abrazo para ustedes. Nos encontramos mañana en el mismo horario, en el mismo canal. ¡Viernes mañana ya! No te creo. Si hoy día te lo hiciste con la música, guatón, mañana tiene que ser mejor. Te quedó la vara alta para mañana. 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
11: Me pediste que te mandara.
0: Ay, gracias, total.
12: Yo estaba en un bar. Buenas tardes, señorita Karina. Yo, de acá de la ciudad de Los Ángeles, escuchándola y riéndome con todo lo que usted habla y con los auditores que también hablan cada cosa, pero en realidad yo, a mi simple vista, sí, es que en realidad estamos todos locos, damas, pero somos un 7. Que tenga un excelente y un bendecido regreso junto a su familia y la estaremos escuchando nuevamente porque yo me vine a mi cutea, así que en mi casa.
0: Pero insisto, somos unos locos lindos, una familia maravillosa que se llama Punto 7. Somos los locos de la Punto 7. Locos sí, locos sí.
13: Ay, cariñito, que llegue bien a su casita. Besito.
0: Mi Yanita preciosa, que siempre está en nuestra sintonía. Te adoro.
13: Chao, Cari. Mañana nos escuchamos. Abracito.
0: Abracito, besito para ti, bella, para tu familia.
13: Chao, mi Cari bella, nos escuchamos mañana. Mañana es viernes. A descansar después del fin de semana.
9: Chao, tu chupita. Hasta mañana, hasta mañana, tu chupita.

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1: Hola, Cari. Mi mamá quería ser carabinera y al final terminó siendo modista.

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0: iniciando esta jornada de viernes. Hoy estamos contentísimos, estamos felices ya de culminar la semana. Vaguada costera, precaución para los conductores que andan en el centro de Viña del Mar, plan de Valparaíso. Tenemos vaguada costera a esta hora de la mañana. Baja visibilidad en varios puntos. Y también, si no me equivoco, tenemos llovizna. Parece que para hoy era la llovizna. Sí, era para hoy día la llovizna. Así que mucha precaución a los conductores en el centro y en el plan de Valparaíso y el centro de Viña del Mar. Y en otros puntos también, me imagino que la vaguada costera va a comenzar a subir los cerros. Así que a tener mucha precaución a esta hora de la mañana. Hoy es viernes, comenzamos saludando a todos nuestros queridos auditores que ya están en sintonía, a todos los que comenzaron su mañanita, a todos los que comienzan reciencito, a todos los que están culminando ya su turno noche. Buenos días a cada uno de ustedes, a los que ya comenzaron la mañanita, a nuestro amigo de la locomoción colectiva, micros colectivos, sí, pues choferes de aplicaciones, los que van en su vehículo, los que van camino a la peguita. Estamos ready para comenzar y acompañarte en esta mañana, pero obviamente que es viernes y mi cuerpo lo sabe.
1: Hoy es viernes y mi cuerpo lo sabe.
0: Recuerde que usted se puede comenzar a esta hora a reportar los primeros despiertos. Estamos ready, estamos listos, porque comenzamos rápidamente. Viernes y mi cuerpo lo sabe. Y ahí

hora de la mañana, hay que levantarse. Buenos días. Al regreso, los primeros despiertos, los primeros levantados. Se reporta nuestro WhatsApp, más 569-3247-6319.

0: 6:17. Agrega nuestro WhatsApp. Abre tu WhatsApp en la parte de arriba. Dice buscar y ahí anote 93247-6319.
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0: 6:18. Estamos prendiendo la mañana. Hoy es viernes.
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0: Francito, desde mi casa se ve un colchón de nubes en el plan de Valparaíso. Para acá arribita y tenemos despejado y estrellado. Sí, tenemos vaguada costera.
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0: 6:18 a la vuelta. Todo aquel que esté en sintonía de la .7 se reporta temprano por la mañana. Más 569-3247-6319.

0: otra.
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2: Llegó el momento de escucharlos a ustedes, de enviarnos todo el fuá, todo el power de este día viernes, ya último día de la semanita. Fácilmente, usted a esta hora de la mañana abra su WhatsApp. En la parte superior va a colocar el 932-476319. Así usted nos puede agregar, buscar en su WhatsApp. Ábralo. En la parte de arriba dice preguntar a Meta o buscar. Coloque 932-476319. Porque a esta hora de la mañana llegó el minuto, el momento de...
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0: Pancito está levantado.
1: Buenas, Fran, buenas, Fran. ¿Cómo están, compita?
0: Buena, compita.
1: Nunca el tiempo. Parte alta de placeres, Francito. ¿Ya? Parte alta de rodillo despejado.
0: Despejado, sí, pues.
1: Solamente en la parte baja, llegando casi a Yolanda, ahí, compadrón, ahí neblina.
0: Gracias, compita. Saludos para usted, amigazo. Buenos días, amigo Fernando. Buenos días.
2: Buenos días, Francito. Buen inicio del día viernes. ¡Uy, de mierda!
0: Compita,
3: Alonsito por acá.
0: Tempranito por la mañana. Saluditos.
4: Hoy es viernes y mi cuerpo lo sabe.
0: Buenos días.
4: Buenos días.
0: Buenos días, compita.
4: Terminando mi turno.
0: Vamos.
4: Por acá, Hugo.
0: Huguito.
4: Soy un 7.
0: Bueno, Huguito, te mandamos un abrazo grande, Huguito. Buenos días.
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0: Francito, que tengas un excelente turno aquí llegando a casita, te esperando, bueno, esperando escuchar tu voz mientras me tomo un cafecito. Gracias por alegrarme la mañana. Te quiero, besitos, gracias.
4: Eso. Buenos días, DJ Frank, compadre. Aquí está su amigo Tiburón Ramos iniciando la champita aquí en el Belloto. Hace frío aquí en el Belloto, compadre.
0: Hace frío.
4: Este día viernes. A todos, soy punto 7.
0: ¡Grande, compita!
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0: Buena, Franz. No me quiero levantar. Nuestro amigo Víctor, vamos, hay que levantarse. ¡Buenos días!
6: ¡Buenos días, Francito de mi corazón!
0: ¡Buenos días, corazón!
6: ¡Lindo viernes para ti, para gracias. Todos los auditores! ¡Y excelente fin de semana!
0: ¡Vamos por este fin de semana!
6: ¡Que tengas un lindo día!
0: ¡Fin de semana que me toca el arco! ¡Mañana estaré con ustedes sábado por la mañana! ¡Y hoy día tengo entradas de regalo! ¡Sí, señoras y señores! ¡Para ir a disfrutar a Yo Invito con DJ Franz! ¡Así que todo el mundo se me va para allá! ¡Y también después estaremos allá en el Trotamundo! ¡Hoy tengo dos bailables! ¡Si usted quiere ir a uno, me dice nomás! ¡Vamos!
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3: Buenas, DJ Fran.
0: Buenas.
3: La agua costera está en el centro nomás, viejo.
0: Sí, el puro centro.
3: Acá arriba en Playancha.
0: Está despejado. Vamos a ver si es que sube la agua costera, ¿no?
3: DJ Fran desde la puntilla. ¿Ya? Hacia abajo está la
0: vaguada. Está la vaguada costera. Muy bien, compadre. Precauciona porque está bastante tupida la vaguada. Sí, pues hay baja visibilidad en varios sectores, sobre todo en el plan de Valparaíso. Y también hay pisos rebaladizos, así que muy

0: Buenos días, Francito. Acá ya trabajando, bendiciones. Salud para usted, pues, querida Nadine Castillo. Te mandamos un abrazo y un besito. Le quiero mandar un saludito a mi señora Camila Escobar, que vamos junto camino al Jumbo a trabajar, que la amo mucho, por favor. Buena. ¿A cuál de todos los Jumbo van, amigo? El de Valpo, el de Uno Norte. ¿Dónde más hay otro Jumbo? Si no me equivoco, también allá en Gómez Carreño. A ver. Buenas.
1: Buenos días, Fran. Acá llegando del trabajo.
0: Buena, compita.
1: En Gómez Carreño.
0: ¿Ya?
1: Mucha aguada en el plan, pero acá arriba despejado.
0: Despejado.
1: Marcelo.
0: Marcelito.
1: Gómez Carreño.
0: Gómez Carreño presente.
1: Buen día.
0: Buena, compita. Te mandamos un abrazo.
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3: Hola, buenos días, Fran. Aquí de Melito, preparándose para salir a dejar a los niños al colegio.
0: Vamos, compita.
3: Saludos.
0: Eso me encanta, compadre. Te mandamos un abrazo grande, compita. Uno Norte, nuestro amigo, van a trabajar ahí al Jumbo. Saludos para ustedes, que les vaya pero genial el día de hoy a ambos. Que tengan un lindo día ahí de laburo. Francito, te escuchamos desde Manhattan, un chileno y cruzado de corazón. Oiga, tremendo partido, ¿ah? ¿Sí o no? Oye, dejó eliminado en la Bombonera. ¡Buena! ¡Saluditos! Hola, DJ Franz, desde Nueva York. Te escuchamos, Héctor Navarrete. Te mandamos un abrazo, compadre. Buen día para usted y también para todos los que comienzan a levantarse tempranito por la mañanita. 1.7. Al regreso, comienzo a escuchar a los rezagados, a los que se levantan un poquito más tarde, a los que reciencitos están despabilando temprano por la mañana. Y, por supuesto, despertamos a alguien.

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1: Hola, Francisco, buenos días. Aquí ya escuchaste de Mini Market.
2: Mini Market.
1: Así que
2: vamos.
1: Esperando a toda la clientela.
2: Mira que va. Arriba, mi niña hermosa. Te mandamos un abrazo, querida Daniela. Buen día para usted o buen amanecer. Te mandamos un abrazo, ¿ah? Hola, Guillo Franz. Buen día aquí ya, transporte de diálisis. Aquí voy con Don Orlando al abordaje. Bueno, mira, muy bien. Último viernes de mayo. Vamos, querido Juanca. Ahí con Don Orlando que van camino. Ahí también al tratamiento. Un gran saludo para ustedes, ¿ah? Por acá tenemos baja visibilidad en Las Salinas. Precaución recta a Las Salinas. Buen día, DJ Franz. En ruta Gloria Navales, esperando a mi primer pasajero para llevarlo a Valpo. Bastante vaguada costera en el centro. Manejar con precaución, nuestro amigo Rodolfo Maturana. A esta hora de la mañana.
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2: Es la hora de levantar, mira. Limpia las lagañas. Y verá qué lindo está. Buenos días, nuestra amiga Steffi. Dice por acá, hola, buenos días, DJ Franz. Hoy por fin es viernes y ya sabes que el lunes muchos no tienen clase por la cuenta pública. Sí, muchos colegios están suspendiendo sus actividades académicas, ¿eh? Así que por acá me dijo, buenos días, guapo. Gracias por lo guapo. Aunque no me la creo, ¿eh? No me la creo. Te mando un abrazo, querida Steffi. La negra cerrito abajo. Buenos días por acá, nuestra amiga Rachel. ¿Cómo estás? Buenos días. Y mi cuerpo lo sabe, canta Gardel el día de hoy también, pues.
3: ¡Hola, payasos!
2: ¡Buenos días! Francito, ¿puedes por favor llamar a mi suegra que está de cumpleaños? Ella se llama Violeta. Vamos a llamarla. La llamamos a esta hora de la mañana a ver si despierta. Y por supuesto le damos los buenos días a nuestra amiga Violeta que hoy está de cumpleaños. Le vamos a mandar un gran saludo, un fuerte abrazo y ver si despierta tempranito por la mañana nuestra amiga Violeta. Vamos a ver, vamos a intentar de dejar el saludo para nuestra amiga Violeta el día de hoy. A ver, Violeta. La abuelita punto 7 se hace llamar también, ¿ah? ¿Eh? Sí, pues. A ver si despierta. Parece que no. Parece que a esta hora no pasa nada. Arriba. Oh. No pasa nada con la Violeta. Violeta. Arriba, Violeta. Capaz que esté celebrando el cumpleaños. Capaz que le estén regalando ahí un... Capaz que esté soplando la velita. ¡Vamos, Violeta! No pasó nada con la Violeta. No pasó nada. Vamos a intentar nuestro otro método que tenemos. Ahí estamos llamando a la Violeta. ¡Vamos! Violeta, te queremos saludar. ¡Buenos días, Violeta! Sabemos que estás de cumpleaños el día de hoy. ¿Cómo estás? Buenos días de parte de tu yerno, de parte de toda la familia, de parte de todos.

0: Los que te quieren y te aman, te mandan un fuerte abrazo el día de hoy, abuelita.7. El día de hoy te queremos desear que te lo pases pero genial en tu cumpleaños, que te regaloneen harto, y qué suerte de tener tu cumpleaños un día viernes, ¿ah? ¿Cómo está? Buenos días, esperando que estés bien.
1: Muy bien, muy bien.
0: Qué rico, un día más, un día menos. Bueno, usted tiene que ser perseverante nomás, un día más nomás, ¿sí? Un día menos.
1: Un día menos.
0: Eso es, corazón de melón. Oiga, mi amorcito, estás de cumpleaños, una nueva vuelta al sol, pues.
1: Maravilloso.
0: ¿Te podemos cantar? Sí. ¡Vamos! ¡Cumpleaños feliz! ¡Te deseamos a ti! ¡Cumpleaños! Querida Violeta, mira, que los cumplas feliz. ¿Cómo dice? Que los cumplas feliz. Mi amor, te mando un beso grande de parte de toda la familia. Páselo bien, cuídese mucho. Lindo día.
1: Gracias.
0: Y lo mejor que eres Géminis. Te mando un abrazo, cuídate mucho. Chao, chao, besito. Mira. Yo creo que la amiga estaba soñando, ¿ah? La amiga no se va ni a acordar que la llamamos, ¡no! Por acá dice, por favor, quiero despertar al Benji, a mi pana, mira, ¿sí? Al tío Benji, que lo quiero mucho. Hoy está de cumpleaños, ¡vamos! Vamos a ver si lo despertamos al Benji el día de hoy. Buena compita, saludo para el Benji. Mira, tiene nombre de... ¿Había una película o no? Un perrito que se llamaba Benji, ¿o no? ¿Idea mía o sí o no? No sé. Parece que sí.
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0: Vamos a ver.
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0: A ver si despierta el Benji. ¿Esa no es la cuestión que saltáis? Veremos si despierta el Benji a esta hora de la mañana, porque arrancamos la mañana junto a ti.
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0: Vamos a marcar rápidamente. Estamos marcando. A ver, vamos a ver si despierta el amigo Benji. A ver si tenemos suerte de poder despertarlo, porque está de cumpleaños el día de hoy. Ahí estamos marcando. Ahí está. Veremos si despierta el machucao. Tío Benji. A ver si despierta el tío Benji a esta hora de la mañana. Sí, pues... Parece que no, ¿eh? Parece que no hay caso el día de hoy con el Benji. Se cortó el Benji. No quiere despertar el Benji. Le vamos a dejar el mensaje al Benji. Buenos días, querido Benji. Te mandamos un abrazo grande en el día de hoy. Sabemos que está de cumpleaños de parte de Juanca. Te mando un abrazo grande y esperando que lo pases bien el día de hoy en tu cumple. Te mandamos un abrazo. Saluditos. Mira qué lindo. Ahí le dejamos el mensaje. Le dejamos con todas las ganas a nuestro amigo Benji, que hoy está de cumpleaños aquí en la Punto 7, pues. Buenas.
3: Buenos días, compadre Fran. Mauricio Hernández por acá en el Tibiboy, acá en Villa Alemana. Ya trabajando, listo para empezar aquí en Villa Alemana a trabajar. Y vamos con todo que se puede. Y que hoy día terminamos temprano.
0: Vamos, que terminamos temprano junto a la Punto 7, mi compita. Te mandamos un abrazo grande. Saludito para usted y también para todos los que obviamente ya están trabajando ahí en las aplicaciones. A todos los que ya también están ahí en la locomoción colectiva. A todos los que están entrando al trabajo a esta hora de la mañanita. Vamos a llamar a Denise, ¿eh? Que también está de cumple. A ver si despierta Denise. Vamos, Denise. Queremos saludarte en esta mañana. Está de cumpleaños de parte de todos los primos. Vamos. Denis, ¿dónde está Denis? No pasó nada con la Denis el día de hoy. Tampoco quiere despertar la Denis. No quiere nada. Vamos a tratar de nuestro otro método que tenemos. Último intento para saludar a la Denis. A esta hora de la mañana. No pasó nada. Mira. Le tenemos el cornetazo listo.

0: pasa nada con la Denise. Le dejamos el mensaje. Le dejamos el mensaje a esta hora de la mañana de todos los primos que le mandan un feliz, feliz cumple tempranito por la mañana. Buenos días, Denise. ¿Cómo estás? Te estamos llamando de parte de Radio Punto 7 porque un pajarito nos contó que estás de cumple, cumple el día de hoy. Así que te mandamos un abrazo gigante de parte de todos tus primos que te aman, que te quieren, que te adoran. Un fuerte abrazo, Denise. Lindo día. Páselo bien. Y aquí va su cornetazo. Te mandamos un abrazo, buen día. Mira qué lindo, así de maravilloso, así de fenomenal. Despertamos al que no quiere despertar y le dejamos un mensaje.
1: ¡Fran, se te cayó el carnet!
0: ¡Francito!
1: ¡Fran, se me cayó el carnet!
0: ¡Se me cayó el carnet! ¡Te suelto el pelo! A la vuelta, más saluditos. Deja tu reporte. Al regreso, te suelto el pelo. Oiga, si tú quieres ir esta noche, vamos a estar en Yo Invito. Ah, sí, harta cumbia. Así que esta nochecita, si quieres ir, háblame por interno, por el TJ France Chile. Dime, quiero ir. Y me mandas tu ruta y nombre, nada más.

0: Francito, la Católica, el equipo, un equipo chileno, hizo historia en la Bombonera, ganaron 1-0 ayer a Boca.
1: Ya, sí,
0: pues lo que sí, la Católica la sufrió porque tuvo 9 remates en Boca y un tiro solamente en la Católica, entonces la sufrió Mirko. Pero es historia lo de la Católica porque están los todos de final de Copa Libertadores.
1: Parece que fue a celebrar el amigo, ¿ah? ¿Eh? Fue a celebrar.
2: DJ Frank, ¿qué querés que te diga? Se ven las puras luces de los autos que vienen.
1: Sí, hermano. No. Precauciona.
2: No se ve nada.
1: Precauciona los conductores en la parte baja de Valparaíso, Viña del Mar. Tenemos bastante nubosidad tupida, bastante niebla. Mucha precaución a esta hora de la mañana.
3: Habla, amigo, está curado.
1: Ya sabe ya dónde se puede reportar hasta ahora la mañana.
4: +56 932 47 63 19.
3: Fran, mira lo de la Católica, que suelten las nalgas.
1: No, pero igual le mandamos un saludito a un equipo chileno. De verdad que la hizo bien ahí, ¿eh? Oiga, en la Bombonera. No se la creen ellos mismos, ¿eh? Van a estar toda la semana.
5: Hola, Fran, buenos días. Feliz viernes para ti y toda la gente de la Punto 7. Oye, Fran, una consulta aquí en la Avenida España. Estoy haciendo para pasado, que ahí está el tomo. Ah, saludo. Oye, saludo al amigo que andaba celebrando el triunfo de la Católica.
1: Oye, todavía andaba, parece, celebrando,
3: ¿eh? El amigo está curado. O todavía está apretando.
6: Fran, ¿cómo pudiste decir esta novosidad aquí en línea? Porque yo veo, pero todo súper bien desde aquí.
1: Mira.
6: ¿No hay novosidad?
1: No, nubosidad, pero nubosidad costera, mi amor. Para el lado de la costa, para el lado de ahí de la bahía, para el lado del mar, para el lado de la agüita.
3: Buena, Francito, buen día, ¿qué tal? Ya camino a la chamba ya.
1: Buena.
7: Buena, compadre, Fran.
1: Buena, compadrito. ¿Cómo estás?
7: Mi turnito, primer turno al puerto.
1: Vamos.
7: Un abrazo grande.
1: Grande, compita.
7: 2.7.
1: Vamos.
7: Los niños se quedaron en la casita.
1: Mira, hoy se quedan en casa. No, porque a veces los ratatúes hacen de las de ellas.
5: Oye, Fran, me faltó un saludo a la Steffi, al Moise y al tío Javier.
1: No,
5: oye, Francito, nos vemos la noche en tu cumpleaños.
1: No estoy de cumpleaños, amigo. No me comience, es el día 13 de junio. Falta todavía. Aunque hoy día igual tenemos celebración, ¿eh? Hoy día celebramos el aniversario de Dale Cumbia. Esta página que mueve el movimiento. Sí, pues. Me parezco a Sarini.
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9: Hola, Francito. Buenos días.
1: Hola.
9: Oye, quiero dejarle un mensaje a mi esposo que está acá al lado, que va enojado.
1: ¿Qué le pasó?
9: Que me tiene que llevar en el vehículo. Entonces no va a poder ir a tomar con los amigos hoy día.
1: Ya sabemos por qué el enojo. Amigo, lo siento. Oiga, le quiero comentar que en Valparaíso, Viña del Mar, tenemos 8 grados, espero una máxima de 17 grados con nubosidad. Aunque la parte alta está despejada, ¿eh? Se ve estrellita y todo, me comentan acá los auditores. Pero llegando al plan de Valparaíso y también al plan de Viña del Mar, en algunos sectores tenemos bastante nubosidad, niebla. Por ejemplo, en Recta de las Salinas. Mucha precaución, Avenida España. Mientras

0: tanto que en Villa Alemana, Quilpue, Peña Blanca tenemos 8 grados y se espera una máxima de 19 grados para esta jornada de día viernes.
1: Buen día, Francito. Saludos para todos los auditores de la mejor radio del mundo mundial, la punto 7. Oye, Francito, está haciendo el asado el cumpleaños que está tan nuboso acá abajo.
0: Buenos días, Francito, ya la peguita a nuestra amiga Carola. Te mandamos un abrazo a esta hora de la mañana y a todos los que comienzan a levantarse. Cuando sean las 7 de la mañana, recuerde de enviarme un mensaje. Me dice, Francito, son las 7.
2: Hola, Francito, buenos días. ¿Cómo estás? Espero que estés bien. Oye, Francito, quería dejarte un saludo a un amigo. Qué buena onda, me hace reír, bueno, todo. Y que ya está de cumpleaños, ¿ah? No. Que sea un feliz cumpleaños, Francito.
0: No, Francito. No estoy de cumpleaños, amigo. No empecemos con eso, por favor.

0: Galeta, ya son las 7. Son las 7. Arriba, arriba, arriba. Qué fresquito nos va a hacer correr a todos. Corren, corren, corren, ya son las 7.
1: Atención, atención a todos los asalariados de este país. Ya son las 7. Son las 7.
2: ¡Cocó, cocó, cocó!
3: Fran, feliz no cumpleaños entonces. ¡Saludos!
4: ¡Francito, son las 7!
5: Ya, estamos en la hora, estamos en la hora.
6: Francito, son las 7, son las 7. Hoy se juega y se bebe.

0: ¿Vean? ¡Se mierda! ¡No la tiene!
1: ¡No la tiene!
2: Francito, solo hace 2 minutos, ya me queda menos para ir a dormir. Buenas noches para mí, buenos días para ustedes.
3: Precaución, playa ancha.

0: pinto aquí en Playa Ancha, viejo.
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2: Son las 7, Pozón. Y en San Carlos de Apoquindo también son las 7.

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5: ¡Sube el volumen! Porque tu amigo Día Franz te prende esta hora de la mañana. Hoy es viernes y mi cuerpo lo sabe.
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5: Siete con cinco minutos. Vamos camino a la peguita. Vamos camino al trabajo. Vamos camino al colegio. Día Franz te levanta. Día Franz te prende. Son las 7:05. Repórtate. ¿Dónde

0: De la chinita.
1: Gracias, Fran. Me acordaste que tengo que ir al supermercado. 7.
2: Buena, Francito. Oye, quería dejarle un saludo a los carros del túnel La Pólvora, ya, al turno E, al Cebolla, que anda por ahí escuchando la punto 7 y a sus secuaces.

0: Daniel Telorito Lubiana. 7:07, Día France en vivo. Repórtate a nuestro WhatsApp más 569-3247-6319.
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0: Sígueme.
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3: Buen mix, Francito, buen mix, Francito, para empezar la previa de tu cumpleaños. Vamos a darle, vamos a darle.
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4: Hola, Fran, acá Ruta 68, despejado, pero ya sabemos que entrando a
0: Valparaíso,
4: Santo Bosa, sí, nos vamos a encontrar con el Carlos Pinto.
0: Sí, es verdad, precauciona. 7:08, DJ France. Saludos a nuestra amiga Ana Karina, que está en vivo, está ahí, pues, está junto a nosotros. Está en vivo y en directo hablando conmigo, mandando saluditos a esta hora de mañana. Buenos días, Ana Karina.
5: Pura sed, Francito.
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3: Oye, déjense de hablar porque estoy grabando.

Franz Chile. Búscame en el Instagram, DJ Franz Chile. ¡Súbele! ¡Mira! ¡7 con 9! ¡7 con 9!

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1: J. Franz, búscame en el Instagram, la de la J. Franz Chile. Quiero seguirte. 7:10, tirando la casa por la ventana. Día viernes y mi cuerpo lo sabe. Vamos, camino a la pega. Sube.

0: DJ France Chile. ¿Me buscas? Y a ver si yo regalo ahí musiquita. Sí. La letra D, la J France Chile.
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0: Si todavía no me tienen en el Instagram, te invito a seguirme. A todos los que van ahí en su vehículo, a todos los que van en el colectivo, en la micro. DJ France, la letra D, la J, France, F-R-A-N-S, Chile. DJ France, Chile. Ahí me buscas, ahí te haces parte de nosotros. O también me puedes buscar como Francisco Mori, M-O-R-I con el puntito arriba. Búscame ahora mismo. Quiero que todo el mundo me vaya a seguir ahora de inmediato. Mientras tanto, despabilamos, porque el día de hoy quiero que ustedes, los que van ahí, participen con nosotros. Si no participa usted solo, participe con la familia, participe en su cabeza, porque esto te despabila. Está científicamente comprobado por Harvard que este ejercicio es muy bueno. Atención. Hoy necesito palabras que comiencen con R y terminen con R. Por ejemplo, romper. Por ejemplo, romper. Por ejemplo, romper. Vamos a ver. Salud para nuestra amiga Tere. Salud para Tere y también para Nils. Nils de Rots. Ahí está, le mandamos un gran saludo hasta ahora de la mañana. ¡Vamos! Palabras que comiencen con R y terminen con R. Por ejemplo, romper. Por ejemplo, rebotar. Rasgar. Buenos días.
3: Roncar.
0: Roncar. Buenos días. Se recuerde 932. Sí, pues 476319. Buenas, buenas.
4: Mi señora, roncar.
3: Rascar.
0: Mira, robar, radiador.
5: Buenos días, Francito. Rubor.
0: Rubor, mira.
6: Roncar.
0: Recuerda nuestro WhatsApp. El WhatsApp es fácil. ¿Sabes cómo lo agregas? Mire, te voy a enseñar la forma más fácil. Vas, abres el WhatsApp. En la parte superior del WhatsApp dice buscar. Ahí apretan, dice buscar. Y apriete lo siguiente. 9-3-2-4-7-6-3-19. 9-32-47-63-19. Roedor. Mira.
3: Romper.
0: Romper.
6: Rotor.
0: Rotor.
6: Recorrer.
0: Recorrer.
4: Restregar.
0: No. Resfregar. Buenos días.
3: Respetar.
0: Respetar. Excelente. Hasta ahora de la mañana.
4: Remar.
0: Remar, buenos días.
7: Hola, Fran.
0: Hola.
7: Barbie con rubor.
0: Mira. ¿No se le escuchó bien? Mira, rezar, dicen por acá, buenas.
3: Rotar.
0: Rotar. Buenos días. ¿Aloja?
5: Roedor.
0: Roedor. Arr. Damon.
4: Buenos días. Francito, muy buen día. Reír.
0: Reír.
3: Ronronear.
0: Mira. Por ejemplo, rencor, rugir, rector. Necesito palabras que comiencen con la R y terminen con la R. Por ejemplo, remar, rentar, rasgar, respirar, reventar. Buenas.
6: Recoger.
3: Rascar.
4: También retorcer.
0: Retorcer.
8: Diputado, senador.
0: No, no, tiene que comenzar con la R y terminar con la R.
8: Cumpleañor.
3: Respirar.
0: Respirar.

0: Rajar.
1: Mira, buenas, buenas. Evelyn Chávez, bienvenida. Rumbiar, me dicen por aquí. Mira, muy bien. ¿Dónde está esa rumbera? ¿Cuál es tu nombre?
2: La rumbera.
1: A ver, buenos días.
3: Reventar.
1: Reventar. Buenos días.
4: Rayar.
1: Rayar. Buenos días.
5: Tomar.
1: Mira, por acá tengo más a esta hora. Buenas, buenas.
6: Cito, pasado el tour de yate, pista izquierda, Avenida España, hacia Valpo, hay un vehículo detenido. No sé por qué razón, no me di cuenta.
1: Ya.
6: Entonces está generando un poquito de taco. Entonces, donde no se ve nada,
1: mira,
6: para que tengan precaución.
1: Bien, reutilizar, romper la puerta, open the door, hermano. No, es otra cosa.
4: Cito, buen día.
1: Bueno,
4: respingar.
1: Mira, respingar.
4: Restaurar.
1: Mira, restaurar. No, pero está incompleto.
4: Reputar.
1: Mira, muy bien, así pues saludo. Oiga, la amiga que dijo rumbiar, ¿de dónde es ella? Cuéntenos. Bienvenida a la punto 7. Me parece que se llama Pasquita. ¿O se llamará Paz? ¿O Paquita? Retar, ripiar, rimar, rondar, rumor. Mira, renovar, reutilizar. Se pasaron el día de hoy, ¿eh? De verdad que están despabilados.
3: Correr, remojar.
1: Reciclar, buenas.
7: Rinoceronte.
1: No, rinoceronte, mira.
3: Responder.
5: Rayador.
1: Mira. Aquí en la punto 7.
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1: Despacito, dice Luis Fonsi. A esta hora de la mañana.
9: ¡Fancy!
7: Redoler.
1: Bien, pues saludos a nuestra amiga Pascal. Ahí está, para Pascal, que está en sintonía a esta hora de la mañana. Buenos días.

precaución, tenemos congestión vehicular en Santos Osa. Esto es de bajada hacia Avenida Argentina. Se está ahí acumulando vehículos. Precaución, gracias a nuestro amigo Andrés que nos envía.

0: despacito.
1: Fran, salúdame a mi hija Isidora, que hoy está de cumpleaños. Cumple 7 añitos.
2: Saludito para Isidora. Un saludito para Marcela, que voy en el auto. Sí, pues voy en su auto. Un saludo para Marcela, que voy en su auto. Un abrazo para Marcelita, de parte de nuestra amiga Yesenia. Un abrazo grande para todos los que están en sintonía. Al regreso, continuamos.

Ya estamos de regreso en 7:25 minutitos. Ya estamos avanzando en esta mañanita. Oiga, estaba revisando por acá que a usted, no sé si lo sabe, pero el registro civil a través de internet tiene varios trámites en línea totalmente costo cero. Uno de ellos es el, por ejemplo, certificado de antecedentes, que a veces uno lo necesita para el trabajo, uno lo necesita a lo mejor para también hacer algunos trámites. Uno lo puede sacar totalmente gratis, ¿ah? Certificado de antecedentes, mejor dicho, así lo puede descargar gratis. El certificado de antecedentes es un documento emitido por el registro civil que acredita si una persona registra anotaciones penales. Este papel es exigido para buscar empleo, para poder estudiar o sacar licencia de conducir. El trámite puede realizarse de forma presencial o, obviamente, remota. Una vez emitido, el archivo cuenta con una vigencia de 90 días.

mostrando el historial judicial vigente a lo que usted lo solicita. Si usted requiere este link y hay otros documentos también que lo puede sacar, por ejemplo, estos son los documentos más solicitados a través de la página de registro civil. El certificado de nacimiento para asignación familiar, certificado de antecedentes con fines particulares, certificado de matrimonio para asignación familiar. Está el de nacimiento, el de funciones, antecedentes de vehículos, prenda, profesionales, discapacidad, acuerdo de unión civil, persona jurídica y posesión efectiva. Usted puede hacer estos trámites, algunos tienen algunos costes y algunos son costo cero. Por ejemplo, como el de antecedente. Así de fácil usted puede ingresar y hacer el trámite en línea. Sí, pues, nunca está de más saberlo, ¿no? Nunca está de más saberlo. Ahora, si usted, por ejemplo, quiere sacar el papel de antecedentes, usted ingresa a este link que yo le envío, o también puede ir registrocivil.cl y buscar servicio en línea. Va donde dice antecedentes, puede poner antecedentes fines especiales y le va a pedir su clave única y ahí usted puede sacarlo. Vamos a probar con el mío, ¿ah? ¿Qué? Si tengo alguna yayita por aquí, todavía no lo sé. A lo mejor tengo una yayita por ahí. Vamos a revisar ahora, ¿ah? ¿Sí? Si es que tengo una yayita por aquí, por allá. Revisamos a esta hora de la mañana. Sí, tengo una yayita con los papeles de antecedente. A ver, vamos a ver si lo puedo sacar. ¿O qué trámite aparte tenemos que hacer, ¿ah? Porque es totalmente gratis, dice por acá. Vamos a ver si es verdad o no. Lo estamos revisando. Y usted también lo puede hacer en su página de internet, en su navegador. No hay ningún tipo de problema. Aquí está. Voy a ingresar a ver mis papeles de antecedente. A ver qué más me pide. Ah, ya. Ahí está. Aquí está, ahí está todo. Tengo que ponerme que el RUT y también el número de documento. Y ahí te sale, es totalmente costo cero. Ah, ya, muy bien. Excelente, así lo puede hacer uno rápidamente. Y si usted lo necesita, así lo hace. Entrando a registro civil, hay una parte que dice, por ejemplo, trámites en línea o servicio en línea. Y ahí usted puede encontrar todos los documentos totalmente, algunos gratis. Y otro que me parece que también tiene un costo, bajo costo. Así que vamos, vaya y hágalo. Al regreso se reportan los pequeños. Aquí en la punto 7, quiero escuchar a los pequeños.

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1: Con 36 minutos al regreso.

Sí, pues los pequeños de la casa se reportan. Tomen el celular, mándeme su audio. Quiero saber quién va al colegio otra vez a esta hora de la jornada. Terminando ya el día viernes, vamos. Terminando la semanita.

0: llegó el minuto, el momento de... el reporte de los pequeños. Quiero que todos los niños se reporten a esta hora de la mañana, los que van al colegio, los que están llegando al colegio. Llegó el minuto, el momento de... vamos al colegio, ¿qué hora es? Y vamos al colegio, ¿en dónde es? Vamos al colegio, buenos días.
1: Hola, Francito.
0: Hola.
1: Aquí vamos directo al colegio. Yo tenía que hacer una tarea y se me olvidó porque fui a karate.
0: ¡No! ¡Se le olvidó la tarea! ¡No!
1: Hola, tío Fredo. Rumbo al colegio porque estoy muy feliz porque es viernes y salgo temprano.
0: ¡Hoy es viernes!
1: Hola, tío Fran.
0: Hola.
1: Sebastián.
0: Hola, Mati.
1: Voy al colegio.
0: ¿Cómo estás?
1: Por fin es viernes.
0: ¡Por fin es viernes!
1: ¡Chao!
0: ¡Chao,
1: ay,
0: cuídese!
1: ¡Ay, qué
0: plan,
1: se te cayó el carnet!
0: ¡Se me cayó el carnet!
1: ¡Besito!
0: ¡Saluditos!
2: Hola, Dito. Oye, feliz cumpleaños.
0: ¡Está de cumpleaños!
2: Ya me comió la tortita, ¿eh?
0: Oh. ¿Me dijo a mí o él está de cumpleaños? No entendí.
3: Hola, soy Renato, voy a la Utinever, saludos, último día,
0: ¡Vamos!
3: Y voy a disfrutar de Chumingo 07.
0: ¡Con ganas!
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0: Más 569-32-47-63-19.
5: Hola, hoy es viernes, ya llegamos al colegio.
0: ¡Vamos!
6: Hola, Francito, buenos días. Precaución a los automovilistas porque hay mucha niebla en la avenida España.
0: Gracias, muchas gracias.
5: El cumpleaños para ti.
0: Ah, para mí.
5: Si no te han dicho que es tu cumpleaños.
0: No, no, no, no es mi cumpleaños, no.

0: soy Benjamín.
1: Hola, Benja.
0: Tengo primer inglés. Soy 1.7. Chaito, Francito.
1: ¡Saluditos! Mándame tu WhatsApp ahora. Mándame tu audio. A los pequeños que van durmiendo ahí, van al colegio.
2: Buenos días, tío Fran.
1: Buenos días.
3: Voy al jardín, tío Fran.
1: Voy al jardín, mira.
2: Hola, tío Fran. Feliz cumpleaños.
1: ¡No! Vamos al colegio. ¿Qué hora es? El 13 de junio es mi cumpleaños. Vamos al colegio. ¿Qué hora es?
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5: Hola, último día de la semana. Yo tengo que entregar dos trabajos.
1: ¡No!
5: Y tengo una interrogación.
6: Hola, Fran, soy Mateo. Voy al colegio Toro Eduardo. El lunes no hay clase.
1: ¡Mira!
7: Disculpe la pregunta, bro. ¿Qué es tu cumpleaños?
2: Hola, tío Fran, feliz cumpleaños.
1: Feliz cumpleaños, no, no estoy de cumpleaños, amigo, no estoy de cumpleaños, no estoy de cumpleaños.
8: Igual 3 de junio, Francisco, igual 3 de cumpleaños, nadie te va a saludar.
9: Hola, compadrito, yo también quiero seguir durmiendo, pero estoy en la pega. Acabo de llegar a mi trabajo.
1: ¡Buena!
10: Hola, ya voy al colegio, tengo prueba de filosofía y también tengo control de matemáticas.
1: ¡No!
11: Hola, Francisco. Soy Antonia, hoy día tengo prueba de historia.
1: ¡Mira! ¡Chao! Un saludito para ti, pues un abrazo grande aquí en la Radio.7. Sí, pues le mandamos un fuerte abrazo a todos los que están obviamente junto a nosotros.
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5: Los profesores ahora se pusieron muy creativos el fin de mes.
1: Se pusieron creativos los profes. ¿Ah? ¡Sí! ¡Esta meta le prueba! ¡No puede ser! ¿Qué está pasando? ¡Buenos días, mi querido Franz! ¡Buenos días!
12: Para la amiga que tiene la prueba de filosofía, solo sé que nada sé.
1: A esta hora de la mañana, señoras y señores, llegó el momento. Enseñarles a los pequeños que van camino al colegio nuestro entender. El día de hoy me dicen por acá por escrito: Francito, tengo prueba de química. 7:45, ayudamos a un pequeño a que le vaya bien en la prueba. Hoy, prueba de química. Usted sabe si mezcla vino con Coca-Cola, química. Vamos a ayudar a nuestros auditores el día de hoy con la química.
11: Hola, Fran.
1: Hola.
11: Voy al colegio.
1: Hola.
11: El viernes salgo a la 1, me toca Gym Day.
1: ¡Qué buena!
13: Francito, de la química podríamos decir que se divide en tres partes. Química.
1: Bien. Maravilloso. Hoy enseñamos a un pequeño química.
13: Amiga, si es simple, química, tenéis que tener química con otra persona y ahí está la química. ¿Cachai o no?
1: Muy bien, maravilloso.
14: ¿Usted sabe que si junta música con un tornamesa sale DJ Fran? Francito, lo de la química es fácil. Si usted mezcla aceite con agua, es lo mismo que pasa con la tóxica y el tóxico.
15: Oye, mi hermano te puede enseñar química, trabaja la química latinoamericana.
16: Buenos días, está comprobado científicamente que si juntas agua fría con agua caliente, te da agua tibia.
1: ¡No! ¡Amigo! ¡Amigo! ¡No puede ser!
17: Hola, Fran, yo tengo termoquímica. Por favor, ayúdame a entender cómo es esa cosa. Yo no entiendo a quién se le ocurrió combinar física con química.
1: Termoquímica, imagínense.
18: Francisco, es simple, mira, si tú mezclas harina con zapallo, sale zapallo.
19: Hablando de química, Francisco, un gran saludo a mi amigo Arquímedes.
1: Mira.
20: Amiga, si usted mezcla jabón con agua, se puede sacar el piñén.
21: Francisco, si tú coges una olla, le echas vino,
1: mira,
21: unas cascaritas de naranja.
1: No.
21: Un poquitito de azúcar.
1: ¡Wow! Química.
21: Lo pones a hervir, te queda un brebaje maravilloso.
1: Química.
22: Dos de arena por una de cemento, así se...

0: produce un mortero de hormigón.
1: No. Amigazo, de verdad, impresionante el momento de ayudar a los pequeños. Me imagino que van anotando, chiquillos, ¿ah? Esto es para pasar de curso, para la prueba ya casi terminando el primer semestre, ¿ah? Sí.
2: Si tú estás con problemas de salud, tienes que ir a la química. Ahí te vas a sanar.
1: No, no, no, amigo, eso es clínica. Clínica, amigo, clínica. Amigo, eso es clínica, amigo, clínica. Sí.
3: Si mezclas peras con manzanas,
1: mira,
3: te saldrá un tutti frutti.
1: Mira, mira. Buenas.
4: Le hacen una consulta por un símbolo X de la tabla periódica. Twitter.
1: Mira, Twitter, mira. No, no.
5: Si tú te compras un termo, le echas unos líquidos solventes, cloro y otros más, y ahí tiene termoquímica.
1: No.
6: Usted sabe que uno más uno es de Soproles.
1: Mira, mira. Sí, estamos ayudando el día de hoy con química a nuestros auditores. ¿Ah? Si usted tiene químicos en el estómago y que de repente se le suben, pesca un químico que llamado Eno, lo echa al agua, lo revuelve, se lo zampa y químico hace la solución, ¿ah? Muy bien, ¿ah? Excelente.
7: Algo que nunca va a resultar en química. Si junta el aceite con el vinagre, ¿qué le coja?
8: ¿Cómo se despiden los químicos? Ha sido un placer.
9: Hola, Fran, ¿cómo estamos? Buen día.
1: Buen día, buen día.
9: Si tú metes agua en el refrigerador,
1: no,
9: sacas hielo.
1: No, no, no.
10: Hola, soy Sofía.
1: Hola, Sofía.
10: Estoy escuchando tu radio.
1: ¿Ya?
10: Tu radio. Y me encantó mucho la radio que crearon. Así que voy directo a la casa porque se me olvidó mis medicamentos. Oh. Y ahora voy al colegio.
1: ¡Vamos! ¡Chao! ¡Chao! ¿De dónde nos escuchas? ¡Bienvenida!
2: Si tú le echas una bolsa de boldo a una taza de agua, tienes una agüita de boldo.
1: ¡No!
2: ¡Nadie!
1: ¡No! ¡Pero por favor! ¡No puede ser!
6: Hola, amigo. Si mezcla vino tinto con harina tostada, tiene una chupilca.
11: Francito, si uno más uno es el ombligo. ¿Cuánto es 2 más 2?
2: Si tú juntas un pan, palta, tomate, vienesa y le pones un poco de mayonesa, tienes un completo.
1: La química, la mezcla. No, en serio.
10: Francito, wow. Yo tengo algo de química.
1: Química, ¿ven?
10: Le echas jabón. Le echas al jabón una cáscara de banana, lo cierras, lo bates.
1: ¿Ya?
10: Sacas la cáscara y te queda un jabón de banana.
1: ¡Mira, mira!
12: Mira, si compras un melón y le rompes la parte de arriba y le echas vino, tienes melón con vino.
1: ¡No! ¿Qué pasaste? Hola. Hola, hola, hola.
13: Si tú tomas agua ardiente,
1: ¿ya?
13: En tu estómago se produce al otro día,
1: ¿sí?
13: La media caña junto con el churrete.
1: Mira, mira, mira.
14: Amiguito, si ustedes son unas mentitas adentro de la Coca-Cola, queda la cagada.
15: Si tú juntas vino con Coca-Cola, se hace un licor de agua.
1: Mira.
12: De puro comer.
16: Y si ya ya pelean los meones.
1: No, no, no, no, nada que ver.
17: Fran, si tú pescas un reggaetón old school y se te cae tu cédula de identidad, sale como resultado. ¡Ay, Fran! ¡Se me cayó carne!
18: Ha avanzado tanto la química que ahora existe el agua en polvo. Pero para disolver necesitas 1 litro de agua.
1: Espero que haya quedado claro. Espero que haya quedado clarines. A la vuelta me reporta donde tenemos taco. Aquí en la punto 7.
2: Ahora, si a ti te gusta alguien y ella no te pesca, es porque no hay química.
12: Van a quedar todos los chicos curados.
6: Si usted come legumbres, al rato después te salen gases químicos.
19: Si tú mezclas azúcar, flores y muchos colores, y accidentalmente la sustancia X.
20: Amigo, si combinas cerveza con limón, hace una michelada.
21: Química es lo que tiene Maxito con las piernas.

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0: locura.
1: Hola amigas, buen día. A la altura de la cuenta, detrás del paradero que está ahí en Playa Ancha.
2: ¿Ya?
1: Detrás de los pastizales está saliendo humo.
2: Ya.
1: Esperando que no sea nada más allá.
2: Esperando.
1: Se está llamando a bomberos, pero...
2: No pasa nada.
1: No contestan
2: bien. Ya, vamos a hacer a ver el llamado a bomberos, si puede ir a verificar. Ahora si también hay otras personas que estén transitando ahí por la avenida principal, altura, a cuenta. Sí, el amigo acá nos comenta que se percibe bastante humo. A ver si es que esto se controló o se mantiene de igual forma. A ver si nos pueden ayudar ahí a los auditores que están en sintonía a esta hora de la mañana. Mientras tanto también, cuénteme, ¿dónde tenemos taco? ¿En dónde hay taco? ¿En dónde hay taco? ¿En dónde hay taco? Cuénteme el taco. Buenas.
3: Hola, buenos días. Precaución, un vehículo en pane.
2: ¿Ya?
3: El frente del Club de Yate está súper peligroso.
2: Muy bien, Club de Yate. Precaución en la altura del Club de Yate.
4: Atento.
2: Buenas.
5: Como siempre, el taco de Santosa, viejo. No. Vengo en la pista de emergencia.
2: Taco, también conductores que transiten por Playa Ancha, altura cuenta, a ver si nos puede comentar si todavía está esta fumarola, este humo que está saliendo de los pastizales, ahí que nos comenta el auditor que está bastante preocupado, que puede pasar a mayores, ¿ah? Estamos atentos, buenas.
6: Hola, buenos días.
2: Hola.
6: ¿Sabes qué? Le voy a contestar un poquito al auditor que recién habló.
2: ¿Ya?
6: Yo trabajé en bombero y yo fui operadora telefónica. ¿Ya? No es que no le conteste. Sí, lo más probable
2: hay
6: harta gente
2: llamando.
6: Que está informando,
2: sí,
6: sobre este humo.
2: ¿Ya?
6: Y por eso, obviamente, no contestan, porque hay bastantes líneas y se tienen que contestar todas.
2: ¿Ya?
6: Y no se alcanza a contestar, sí, algunas, amiga. Y quedan... Es como que nos... Bueno, yo digo nosotros, pero ya no soy operadora. Pero
2: oye, ahora que tú eres operadora, ¿me podrías mandar así como una clave? No, me encantan ellas. Siempre he escuchado la radio de bomberos, esta voz de Femina, ¿no? Que dice, por ejemplo, clave 5-1. Clave 1-1. A ver si me pueden mandar uno, porfa.
7: Juancito, efectivamente, yo acabo de pasar por ahí. Y está saliendo humito ahí en el pasto.
2: Ya,
7: abajo la cuenta.
2: Abajo. Exacto, la cuenta.
7: Es verdad.
2: Sí, igual puede ser peligroso. Ah, buenas.
8: Eso es química.
2: No, que
9: venga. Tengo un taco aguja.
10: Atento. Taco en Guillermo Muniz, dirección Colegio Misericordia.
2: Gracias.
11: Buena, Francito. Hoy estoy saliendo aquí de la casa y hay un taco. Está lleno de conejos. No dejan pasar a que el taco.
12: Ya, ella, la operadora.
2: ¡No!
12: Tienen que estar fumando del celular.
2: ¡No! Buena.
13: Atento. Clave 11-11. Se acabaron los completos.
2: Mira, aquí está.
6: Amigo, ahora tendrían que decir clave 2. Elevarte tanto porque no me sé la dirección.
2: Mira.
6: Se despacha 102, 105.
2: ¡Qué bacán!
6: 01. Y eso
2: es fenomenal.
6: En un ratito más, Fran te envió todas las claves de bomberos actualizadas. Porque las han cambiado.
2: Me encantó, ¿no? Sí. Clave 2-1.

0: ha venido a Manden Powell.
1: Oye, Francito, yo acabo de pasar por la cuenta que envía Alemana.
0: No.
2: ¿A dónde está el taco?
0: ¿Dónde está el taco?
2: Está en Colón.
0: ¡Sí,
2: Francito!
0: Ya regresamos. No te despegues de la sintonía. Ya volvemos.

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1: 8:06, pasamos a revisar informaciones a esta hora de la mañana. Canal 13 emitió un comunicado la tarde de este jueves para referirse a la demanda que interpuso por la licitación del Festival del Guaso de Olmué año 2027, que fue adjudicada a Chilevisión y la productora Bizarro. El comunicado Canal 13 indica que tras presentar una demanda ante el Tribunal de Contratación Pública, se determinó la suspensión de la producción para el año 2027, previo pago de un monto como garantía. Pero desde la estación del Angelito rechazaron cumplir con el pago, por lo que no se va a suspender la producción del Festival del Guaso de Olmué año 2027. El alcalde de Olmué, Jorge Gil, valoró la decisión. Escuchemos.
2: Sin efecto la suspensión, por lo tanto el Festival del Guaso y toda su producción con Bizarro y la televisación de Chilevisión sigue su curso normal. Aquí prima el Festival del Guaso, que tiene su trayectoria, la revisión de la licitación, que el trabajo se ajusta a derecho, y aquí siempre va a primar el Festival de Guaso de Olmué por sobre todos los cuestionamientos que algunos quieren enlodar.
1: Los concejales Patricia Arancibia y Sebastián Guajardo abordaron la situación del festival, confirmando que el no pago por parte de Canal 13 y la solicitando, bueno, obviamente están solicitando transparencia por partes involucradas.
3: Que no quisieron pagar los 50 millones que había exigido el tribunal.
4: Aquí lo importante es que la comunidad merece absoluta transparencia. Demostrarlo con claridad para dar confianza y certeza a la comunidad de Olmué y a la opinión pública en general.
1: Pasamos a otras informaciones. Bueno, ayer se habló de que la educación pública no habría suspendido las clases, pero ahora tenemos otra información, porque para el próximo día, lunes 1 de junio, la Seremi de Educación de Valparaíso suspenderá las clases en los recintos educativos cercanos al Congreso Nacional. En tanto, las universidades realizarán clases telemáticas buscando aminorar el impacto de los estudiantes.
5: Se ha determinado la suspensión de clases sin recuperación en aquellos establecimientos educacionales ubicados dentro del perímetro de seguridad establecido por las autoridades, con el objetivo de resguardar el adecuado desarrollo de la jornada.
1: El delegado presidencial regional Manuel Millones recalcó que junto a las autoridades se han planificado acciones para que esta cuenta pública se pueda realizar sin inconvenientes.
6: Se establece un perímetro de seguridad, se avisa a los colegios las complicaciones que hay de acceso y por tanto también se les pide suspender las clases de modo tal de evitar complicaciones. Están todas las medidas tomadas para que esta fiesta de la democracia se pueda desarrollar con la más absoluta normalidad.
1: Pasamos a otras informaciones, porque la Fiscalía Local de Valparaíso junto a la sección OS7 de Carabineros desarticularon una red de tráfico de drogas que operaba utilizando puestos de fruta y verdura como fachada en la cercanía del mercado Cardonal. El operativo dejó 8 personas detenidas, además la incautación de droga equivalente a cerca de 3.000 dosis y más de 11 millones de pesos en efectivo.
7: Culmina este procedimiento de manera exitosa con 8 detenidos. Pudimos allanar domicilios tanto de la ciudad de Viña del Mar, Valparaíso, además de estos puestos comerciales en que pudimos incautar diversos tipos de drogas, armas, municiones y distintos elementos de prueba, también sumas altas de dinero, que dan cuenta de este comercio ilegal que se estaba realizando con esta fachada de puestos de fruta y verdura.
1: Desde Carabineros destacaron el operativo que se llevó a cabo sin resistencia y permitió intervenir.
8: Gracias al trabajo que hizo personal especializado del OS7 de Valparaíso y a la actuación en conjunto que tuvimos con personas del GOPECOP y también territorial, se pudo realizar los allanamientos de una forma rápida, estratégica y táctica, que no logró que las personas pudieran oponer resistencia.
1: 8:10, dejamos hasta aquí la revisión del boletín informativo de las 8 de la mañana.
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1: 8 con 15 minutos, ya estamos de regreso a esta hora de la mañanita. Oye, bastante ahí nubosidad en varios sectores. Niebla en la parte baja ahí de Valparaíso. Mucha precaución a los conductores. Usted sabe, cuando hay niebla también se moja el pavimento. Pero tengo al maestro de maestro, al que saca el dedo y me comenta el clima. Señoras y señores, a esta hora de la mañana estoy con él, con el único Esteban Gordito Regalo. ¡Bravo! ¡Bravo! ¡Bravo! ¿Cómo está? ¡Buenos días! Miren, miren, sigan nomás, sigan eso, vamos. Amigo, ¿está aplaudiendo? ¿Qué está?
3: No, me están dando cachetadas, ¿no?
1: ¿Cómo está, mi querido Esteban Gordito Regalón? Muy buenos días.
3: Buenos días, mi querido Diego Fran. Aquí estoy adolorido, como diría toda aquella persona que va al gimnasio.
1: No.
3: Ayer tocó pierna y me duele las piernas, ¿no?
1: ¿En serio? ¿Cuál gimnasio?
3: Sí. No, lo que pasa es que con el tema de la kine, aparte de reforzar los hombros, una cosa muy importante es mantener la estabilidad, y estoy medio flacuchento de piernas,
1: sí.
3: Así que tuvieron que mandarme a hacer algunos trabajos de piernas, de verdad. Hice uno solo y quedé, yo creo que a estar en cama hasta el lunes.
1: Mira, oye, no, a mí me pasó lo mismo, también tengo dolor de pierna, pero por caminar las 5 cuadras que fui a comprar la hamburguesa ayer. ¿Cómo está, mi querido Esteban Gordito Regalón? Hoy una mañana bastante rara, ¿no? En varios sectores. En varios sectores tenemos niebla. La famosa vaguada costera llegó temprano por la mañana con un colchón cubriendo Valparaíso, parte de Viña del Mar, y también hacia el interior. No vamos a decir que vaguada costera, pero al interior tenemos también nubosidad baja.
3: Así es, mi querido Francito, ¿cómo lo había?

0: Hemos anunciado la jornada del día de ayer, iba a ingresar esta novedad para la jornada de hoy viernes, y así lo estamos viviendo, por lo menos en la parte baja de Valparaíso, en la parte baja de Viña del Mar. Tenemos esta densa novedad o niebla, camanchaca, como lo quieran llamar, que ha hecho ingreso ya a la región costera de Valparaíso, pero que en la parte alta todavía se mantiene con novedad parcial, ¿eh? Esto debiese cambiar en los próximos minutos a medida que vaya avanzando la jornada del día de hoy, y pasaremos a lo que sería a una condición nublada durante toda la jornada este día viernes. Atención, porque la temperatura máxima para hoy Viña del Mar, Valparaíso y Concón serían 16 grados, mi querido DJ Fran. Y como te lo comentábamos, estábamos pasando ya de esta condición climática de nubosidad parcial a cielos totalmente cubiertos. Nos vamos a la zona interior rápidamente, mi querido DJ Fran, porque tenemos nubosidad parcial a esta hora, DJ Fran, y una temperatura máxima que nos va a sorprender el día de hoy con 17 grados como tope.
1: Oye, bueno, espectacular. De todas maneras, alta temperatura que se esperan, pero hay que ver si es que llega a salir el solcito.
0: Sí, no, nos espera que no salga, y si es que sale, va a ser como un sol castigado. Entra y salí.
1: ¿Ah? Rápido nomás, vaya a comprar y volví.
0: Claro, oye, y la temperatura, claro, hoy día 17 grados promedio, tanto la zona costera como la zona interior, pero ya para mañana se espera que las temperaturas comiencen ya a descender, ¿eh? Para mañana en ambos sectores, tanto costero o como el sector interior, las temperaturas más no debiesen superar los 15 a 16 grados, y atención, para el domingo, más bajo, 13 grados se esperan para el jornada.
1: O sea, abrígate para el domingo, ¿eh? Justo el día del patrimonio.
0: Se ve sol durante los próximos días, Fran.
1: Justo el día patrimonio, justo el día que van a abrir hartos locales, hartos museos, hartas cosas abiertas, y hace frío la auto, hace frío. Pero
0: sí,
1: bueno.
0: Vale, rico, que la gente que le gusta caminar, sí, agradable,
1: agradable también.
0: El clima, pero si hubiera hecho ese solcito, ese calor que a veces se apodera de las regiones de Valparaíso, y estar en este tema de visitar, caminar, yo creo que igual favorece el tema de la nubosidad para este fin de semana.
1: Muy bien, mi querido Esteban. Oye, bueno, vamos a tocar un tema que hemos sido majadero en este tema sobre la TNM, pero parece que, no sé si me tinca que los estudiantes no están yendo a renovar esto, porque oye se está pidiendo,
0: Francito,
1: se está pidiendo, por favor.
0: Bueno, nosotros lo hemos hablado en múltiples ocasiones aquí en la radio, hemos reforzado el llamado también.

0: tarjetas, Junae decidió mañana abrir sus puertas para la atención a público y revalida tu TNE este sábado tanto en Valparaíso y Viña del Mar. Atención, porque los horarios para mañana, sábado 30, de manera exclusiva, porque Junae o los centros de TNE solamente atienden de lunes a viernes. Mañana, de manera oficial, porque ya mañana es el último día donde de manera oficial se puede hacer la revalidación de la tarjeta TNE, van a abrir, atención, en Cochrane 710 Valparaíso, desde las 9:30 de la mañana a las 14 horas. Y en Viña del Mar, 1 Poniente 449, mismo horario, desde las 9:30 hasta las 14 horas. Recuerda que después de la jornada del 31 de mayo, las tarjetas que no estén revalidadas deberán pagar pasaje completo.
1: Sí, es verdad. Así que hagan el trámite hoy y mañana. Mañana, como dice nuestro amigo Gordito Regalón, que usted mañana puede dirigirse a Cochrane 710 en Valparaíso y 1 Poniente 449 en Viña del Mar, que estarán dispuestos de 9:30 a 14 horas, mi querido Esteban.
0: Así es, porque hoy estaba escuchando yo también, y sobre todo aquí en la casa también nos pasa con el tema de uno de los pequeños que no tiene su TNE y está más o menos complicado la situación para poder ir a revalidar. Y bueno, esta apertura que se da para la jornada sabatina viene a ayudar un poquito a esas familias que se ven complicadas para hacer trámites durante la semana, y un muy buen horario, desde las 9:30 de la mañana a las 14 horas, tanto como en Valparaíso y en Viña del Mar, ambas sedes van a estar disponibles para que se pueda hacer dicho trámite.
1: Muy bien, mi querido Esteban, y otro trámite también que tenemos que hacer porque ya está avanzando rápidamente, y también vamos a ser majadero en esto, es en el cupón del subsidio de gas, o este cupón que te va a llegar, este beneficio, porque ya hay más de 375.000 hogares en Valparaíso que ya activaron su cupón de gas licuado, beneficio que alcanza el 45% de avance regional. O sea, hay mucha gente todavía que no ha activado su cupón.
0: Así es, pues. Oye, respecto de este cupón, ¿ah?

0: El llamado es para que recuerden que tiene un tiempo límite para poder verificar o para poder descargar este cupón, ¿ah? Que hay que recordar que hay que hacerlo con clave única.
1: Sí, pues, clave única, hay que tener la clave única y ahí uno puede activarlo fácilmente. Ahora, si alguien requiere y todavía no sabe cómo hacerlo, pídame el link ahí en el WhatsApp. Yo le mando el link, es fácil, solamente tienes que entrar y te pide actualizar tus datos. Por ejemplo, tu número de teléfono, correo electrónico, le pones guardar y después pones activar cupón y ya se activa de inmediato.
0: Sí, oye, hay muchas maneras también de activar este cupón, no solamente a través de la...
1: Internet.
0: La clave única, sino que también por internet. Y me parece que las cajas vecinas también van a estar disponibles, ¿ah? Para las personas adultas, aquí les cuesta un poquito más el tema del celular, de la computación, también va a estar bastante factible. Y así como tú lo anunciabas pocos días de esta implementación, el cupón del gas licuado ya ha sido activado por cerca de 375.000 hogares en la región de Valparaíso, lo que representa, atención, como tú lo dijiste, un 45% de avance respecto a las 834.000 infracción familia que cumplen los requisitos para acceder al beneficio. O sea, estamos menos de la mitad de la gente o de la familia de Valparaíso ha activado este cupón y el llamado para que aprovechen, porque es un solo tubo de gas, no vayan a creer que eso de aquí a marzo con tres tubos de gas, es un solo tubo de gas y lo importante es que no pierda este beneficio. La medida impulsada por el gobierno para apoyar a las familias frente a este aumento en el costo de los combustibles durante el invierno es un aporte que entrega, y como ya lo hemos conversado, de 27.000 pesos para la compra de este gas licuado.
1: Oye, una pregunta que tengo, sabemos que ya está el cupón de gas, sabemos también que se entregó el primer beneficio para los conductores. ¿Habrá llegado el segundo beneficio? ¿Sabes tú algo de eso? Porque supuestamente, el de los conductores, supuestamente llegó, si no me equivoco, a principios de mayo o fue en abril.
0: Mira, parece que ahora en mayo no ha pasado nada. Pero conociendo el rubro, yo creo que todavía no le pagan ni los bonos, o no terminan de pagar los bonos el año pasado, le van a pagar los de ahora.
1: O sea, supuestamente ya hicieron el primer bono de combustible. Dice Francito, anoche me llegó el segundo bono, ¿vio? Ahí está. Ya,
0: perfecto.
1: Estaban hablando, tenemos el bono, así que ya llegó. Llegó el bono,
0: habemos,
1: está llegando.
0: Bonus.
1: Habemos bonus. Habemos bonobón.
0: Habemos bonus track.
1: Ya le está llegando el bono. Revisen ahí también los amigos conductores. Revisen su bolsillo electrónico si es que le llegó o no le llegó el bono de este mes de mayo. Este aporte de parte del Estado también tras la subida de las bencinas. Oiga, una buena noticia que tuvimos tras también hace poco, tras el Seremi de Transporte de Valparaíso, son estos famosos para tener un cobro automático, ¿no? Los validadores que se van a implementar en las micros de Valparaíso, Viña del Mar, Concón y bueno, Quintero y todo lo demás, para que no anden corriendo, ¿ah? Pero parece que esto no da abasto, mi amigo Esteban Gordillo Regalón, porque nuevamente está en la palestra conductores de las micros de Valparaíso, tras una carrera y amenaza por parte de los choferes, ¿ah?
0: Oye, así es, mi querido Francito, y nosotros aquí en la radio hemos sido bastante críticos, también hemos avalado, apoyado cuando las situaciones así lo amerita, pero lamentablemente los choferes siguen estando en la palestra, sobre todo la de locomoción colectiva, porque una grave denuncia que realizó un pasajero que viajaba, atención, la noche del miércoles en una micro 602 con destino a Concón por calle Libertad. Según relató, el conductor había realizado una verdadera carrera con la máquina llena de pasajeros.
1: No.
0: De acuerdo al testimonio, la micro alcanzó velocidades cercanas a los 100 kilómetros por hora.
1: Wow.
0: Durante el trayecto entre 4 Norte y Concón, generando tremor entre quienes viajaban a bordo. El denunciante aseguró que al pedirle al conductor que disminuyera la velocidad, un sujeto identificado, atención, y oye, aquí me voy a detener, identificado como el parrillero.
1: No. No, que no se meta, ese desgraciado, que no se meta.
0: Un ayudante de máquina comenzó a amenazarla para que guardara el teléfono.
1: No.
0: Además, acusó que durante el recorrido otras personas habrían evitado reclamar por miedo a recibir amenazas por parte de el parrillero que acompañaba al conductor. La situación habría quedado registrada con el patente y horario del recorrido, por lo que esperan que las autoridades correspondientes puedan investigar lo ocurrido.
2: Oye, la señora está puro hablando pescado y decíamos terrible espacio. ¡Cállate tú, que vos no eres ahí!
1: Oye, en todo caso, bueno, esto no es nuevo, pero estas denuncias habían bajado un poquito hasta que ahora salió este video de este pasajero, ¿no? Que sube este video.

0: Hot tras la carrera que hizo esta micro, y sobre todo también ahí en Avenida España, la micro le ponen chala, compadre, ¿ah? ¿Eh?
1: Sí, tanto en Avenida España, en la noche también, ¿ah? Por Avenida Libertad.
0: ¿Será que...?
1: O el trayecto recta a La Salina, ¿ah? También para dirigirse más o menos de ahí, desde Libertad hacia Concón. De verdad, son unas verdaderas pistas de carrera. Pero el llamado es, ¿ah? Que no tenga miedo, denuncie. Esperamos que las cosas también cambien con el tema de esta implementación prontamente de los
0: validadores
1: automáticos. Que en realidad vendría a calmar un poco la situación, sí, de que los choferes anden corriendo, porque no van a tener que salir a la calle en busca del boleto, sino que va a venir, me imagino, que un tema de negociación para poder tenerle un sueldo fijo, y así estos machucados, por decirlo de buena manera, pueden andar tranquilos en la calle con su platita segura, porque hoy en día ellos salen y no saben si ganan o no ganan.
0: Mira,
1: está tan mala la situación, la gente se está moviendo poco, quizás el costo de los combustibles hacía pensar que la gente se iba a movilizar más en micro, situación que también lo conversamos, y no ha pasado. La gente, como que al parecer que subió la bencina, oye, como que se envició más con el auto, y es fanática de estar ahí en la bencinera echándole
0: a
1: su vehículo, y no ha preferido lo que es la locomoción colectiva. Esperemos que pase, que se licite luego este tema de los cobros automáticos para evitar todo este tipo de situación.
0: Mira, de verdad que bueno, esperar que sea así. Oiga, hablando de los validadores y esperando que también algún empresario esté escuchando, ¿será a disminuir el transporte público? Porque estaba pensando lo siguiente, ya que tiene, o sea, el chofer va a tener un sueldo, no va a estar, buscando pasajeros, ese es el nuevo llamado, ¿no? Que va a estar tranquilo el chofer, pero... ¿El que se tiene que hacer cargo del petróleo? ¿Va a ser el empresario? Ahora
1: obviamente,
0: si el
1: chofer, ahora si el chofer, sí, todo tiene que hacerse cargo del empresario.
0: Pero si ahora el chofer no, digamos, anda tranquilo y no hace la plata para el petróleo, ¿cómo va a ser eso?
1: Eso ya va a ser responsabilidad, me imagino yo, del empresario.
0: ¿Será que disminuya
1: la cantidad de sueldo que le van poner a los choferes? Por decirlo así, imagínate si un chofer promedio gana 900 mil pesos, 800 mil pesos, trabajando más de 12 horas al día, 3 hasta 14 horas.
0: Y me imagino que van a haber turnos,
1: ¿ah? 6 días a la semana, porque hay que decirlo así, los choferes a veces trabajan 6 días a la semana con turnos más de 12 horas para ganarse, no sé, 800 lucas. Y a lo mejor hoy le van a implementar un horario que a lo mejor el sueldo no va ni a equivaler eso. Ahí vamos a entrar en conflicto y va a costar un poquito el tema de poder contratar a gente. Ahora, si los sueldos equivalen, yo imagino que toda esa gente que puede tener licencia, me sumo yo, porque yo también tengo licencia para manejar micro, y si obviamente las circunstancias de alguna vez en la vida se dan y obviamente las monedas son buenas, yo también tomaría el mismo camino.
0: Sí.
1: Si obviamente el tema de por qué corren los choferes, porque ellos tienen que salir a ganarse la plata por ellos mismos.
0: Sí,
1: tienen presiones, tienen que pagar incluso ellos mismos sus imposiciones. Ah, dentro de esa misma plata el chofer sale con la presión de que tiene que hacer la plata del petróleo, la plata de sus imposiciones, la plata para pagarle la coima al inspector también, porque esos son terribles coimeros, los inspectores de garita, etcétera, etcétera, la monedita para la calle, para los sapos, la locomoción colectiva, todo sale de ahí. Y esperemos que con esto, con este tema de la validación o los revalidadores puedan tener un sueldo digno también y podamos tranquilizar el tema de la locomoción colectiva.
0: Excelente, mi querido Esteban Gordito Regalón, y agradecer este día viernes. Muchas gracias por la buena onda. Nos escuchamos el día lunes y ya también estamos ahí a puertas de la cuenta pública, y yo creo que el día lunes va a estar bastante movido. Te mando un abrazo, cuídate mucho.
1: Un abracito para ti, mi querido DJ Fran, y bonito fin de semana para todos los que están allí en sintonía. Abrazos para todos, cuídense, chao, chao.

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1: Ya estamos de regreso. Sí, pues, aquí en la Radio.7. Pero que obviamente nos encanta estar junto a ustedes tempranito por la mañana. Ah, no, ¿por qué? Ese día es viernes, porfa. No, hoy día no tenía que haber venido, amigo. No, no, no, no, váyase. Ya, si la gente no quiere, la gente no quiere.
2: Muere Vallaca, esta muere. Buenos días, ¿cómo están? Llegó el rating de la radio. Buenos días, ¿cómo están? Buenos días. Good morning, everybody, everybody, good morning. Yeah. Bueno, el día de hoy queremos saludar el onomástico. El día de hoy queremos saludar a Hilda. Saludamos a la Hilda que está de onomástico el día de hoy. ¡Hilda! Saludamos a toda la Hilda que está de onomástico el día de hoy. Pues, mijito, un saludo para la Hilda. Bueno, el día de hoy, el día 149, lo que hay el año. Pues, quedan 2 días para fin de mes, 23 días para el próximo feriado, 216 días para que se acabe el año. Oiga, ¿usted sabe cuál es el perro de Superman? ¿Ah? El Doberman. Ahí nomás, ahí nomás. ¿Usted sabe lo que come Superman? ¿Ah? Shawarman. ¿Y sabe la otra cosa que come Superman? ¿Ah? Bisté alemán. Así que un saludo a toda la Hilda que está onomástico el día de hoy. Un gran saludo a toda la Hilda que está onomástico. Un fuerte abrazo a la Hilda. Si usted conoce alguna Hilda, mándele saludo nomás de mi parte. Sí, pues sí, un gran saludo a todas las que están de onomástico. ¿Usted sabe de dónde es Superman? ¿Ah, sabe lo que es Superman o no? Sí, es talismán. Buena, buena, buena, buena. Así que le mandamos un saludito a toda la Hilda que está dando onomástico el día de hoy. Si usted quiere mandar un saludito, mándele saludo a la Hilda. Y por supuesto, le mandamos un saludito a todos los machucados que están en la sintonía. Si quiere un cornetazo, pídamelo. Ahí está. No hay problema. Buenos días, buenos días, buenos días, buenos días.
3: ¿Por qué el tomate no toma café?
2: ¿Por qué?
3: Porque toma té.
2: Para afuera. Buenos días.
4: Bueno, tío, abuelo, se lo habla. ¡Hija!
2: No, amigo, Hilda, amigo, Hilda.
5: Tío, abuelo, quiero saber cuántos días faltan para la fiesta patria.
2: ¡Mijito, ya estoy oliendo la tierra, mijito! ¡Ya estoy oliendo la tierra!
4: Tío Angulo, sí, a la horita que llegaste, se te quedó dormido el gallo.
6: Buenos días, tío Angulo. Buenos Muchas días. Gracias por su saludo. Un besito, que tengan un buen día todos.
2: Buena onda, Hilda. O sea, Hilda. Buena onda, buena. Bueno,
4: oiga, tío Angulo, ¿usted sabe cuál es el animal favorito de Thor?
2: ¿Cuál?
4: La tortuga.
2: Buenos días, buenos días.
5: Un saludo a la Isla de Pascua.
2: No, Hilda, amigo.
7: Buena, tío Angulo. ¿Sabes dónde compra el Superman? En el supermercado.
2: Para afuera. Buenos días.
8: ¿Usted sabe lo que le hace mal a Superman? El Kryptoman.
5: Angulo, ¿qué pasa con un cornetazo?
2: Bueno, mijito, pídalo nomás. Aquí está, le van a dar un cornetazo grande. ¡Eso! El que me pide el cornetazo se lo mando. Buenos días.
9: Pa' afuera.
6: Hola, tío Angulo. Hola. Qué rico escucharte.
2: Qué rico que me escuches.
6: Oye, cuénteme. Pero dura y súper poco, ¿cómo es que dura? Uno.
2: Pa' afuera.
6: Saludo a todos los que viven en la isla. Ahí en.
2: No, Hilda, amiga, Hilda.
5: Tío Angulo, mando un cornetazo.
2: Buena, mijito, un cornetazo, vamos. Ahí va. Oiga, atención, no olviden nunca que uno más uno es dos. No olviden nunca, señoras y señores, no olviden nunca. Sí o no, no se puede olvidar nunca que uno más uno es dos, pues chiquillos, así que...

0: Nunca, oh. Buena, buena.
1: Tiene un culo, tiene un culo. O sea, igual es colmo Superman. Ser Superman Don. ¡Ah!
0: Buena, Superman. Buena. No olvides nunca de sacarlo antes. No olvides nunca de sacarlo antes el pan porque se le puede quemar. ¿Eh? Se le puede quemar. No pienses mal. No pienses mal. Ya, si no me vení. Oye, no me vení feo. No me vení feo. No olviden nunca, Buena, buena, loca.
2: Nunca. Tianguro, en mi caso, uno más uno, somos tres.
0: Mira, uno más uno, salieron tres.
3: Ya, más buena.
4: Bueno, Tianguro, ¿sabes con qué se pega Superman? Con el imán.
0: Más fuera. Buenos días.
5: Tío Angulo, ¿verdad que la sobaipilla viene con un cornetazo de
0: regalo? Mira, un cornetazito. Ahí está el cornetazo. Oye, un saludo, un cornetazo para Pedro Moreno. Un saludo, mejito. Pedro Moreno, un cornetazo para ti. Ah, buena.
6: Buenos días, tío Angulo.
0: Hola.
6: ¿Por qué el tomate no puede tomar café ni té?
0: ¿Por qué?
6: Porque toma mate.
0: Ajá, pa' afuera. Oye, abre la puerta. Llevo pasado batalla con eso. No, bien, toma madre.
7: Tío Angulo, ¿usted sabe cuál es la fruta favorita de Thor?
0: ¿Cuál?
7: De Thor Mate.
0: No. Pa' afuera también. Sí, ¿usted sabe cuál es la pega del Thor? ¿Ah? Constructor. Pa' afuera. Buenos días.
8: Tío Angulo, aviso antes, po, de sacarlo antes.
0: Mire,
8: ya se me quemó ya el pan.
0: Ya se le quemó el pan, ¿no? No olviden nunca de sacarlo antes, ¿ah? Que se te puede quemar el pan. Mijito, a esta hora de la morning.
9: Tío Angulo, ¿tú sabes cómo la Dora hace mayonesa?
0: ¿Cómo?
9: Con la batidora.
0: ¿Usted sabe que Thor maneja porque es conductor?
4: Estamos con Thor el día.
0: No empecemos. No, porque Thor va al doctor. Ahí nomás, mijito. Nos vemos, si no nos vemos, locuelistas. ¿Saben qué más? Váyanse toda la...
10: ¡No! ¡Pero no empecemos de esa manera la mañana! No puede ser así usted, de verdad, no puede ser así. ¿Hasta cuándo? Hasta el lunes, tío. Váyase nomás.
11: ¿Sabe por qué Superman huele tan bien? Porque ocupa super fume.
12: Arthur está trabajando de vendedor.
13: ¿Viste que fue corto? Duráis menos, cada día. Tío Angulo.
0: A lo que paga este cabezón.

0: ¡Cállate, un culo! ¡No soy el único vetado! ¡Ah! ¡Te tienes cortito!
1: Yo Angulo, Thor está haciendo un curso. Ahora va a ser locutor.
0: ¡Lo reina!

0: ¡Disparó! ¡Disparó! 8:56, nos vamos con lo último. Último minutitos. Recuerde que puede seguirme DJ France Chile. La letra D, la J France Chile. Hoy día voy a estar regalando una cosita ahí por el Instagram. Vayan a seguirme. Hoy día nos vemos. Ahí está toda la información.
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0: Llegó el minuto, el momento de alguien de aquí. Alguien de aquí. El día de hoy quiero saber, alguien de aquí tuvo una discusión esta semana, ¿y con quién? ¿Sí o no? ¿Y con quién? Alguien de aquí tuvo una discusión esta semana.
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0: Alguien de aquí tuvo una discusión esta semana, ¿y con quién? Déjemelo saber aquí en la radio punto 7. Vamos, vamos, vamos, vamos, aquí en la punto 7. Vamos a escuchar, a ver, buenas, buenas.
3: No, tuvieron pasivas las cosas en la casa.
0: Mira.
4: Todos los días con la señora, no se conforma con nada.
0: ¡Nada!

0: hoy, mañana, pasado mañana. Ayer.
1: Excelente, a esta hora de la jornada, señoras y señores. Buenas.
2: Todos los días con la mujer, pues.
3: ¡No!
2: Con esta cara de mierda, quien más se pague la mandíbula de arriba.
1: Oiga, tengo una pregunta. Recién el ingeniero informática me hizo llegar una pregunta. Y me gustaría, todos los que están escuchando por internet, y si hay alguien del extranjero, que nos escriba ahora y me diga: Francito, te estoy escuchando acá de Inglaterra, de España, vení a España. Te estoy escuchando de Bolivia. Te estoy escuchando acá de Perú, de Ecuador, de Estados Unidos, Toronto, Canadá, de otras regiones. Todos necesitan. Necesito que ustedes me hagan llegar eso ahora mismo. Antes de irme, al 9-32-47-63-19. ¿Está escuchando, tío Computín? Recuerde, nuestro WhatsApp lo puede buscar rápidamente, +56 32 235 7707. Tengo ese desafío ahora mismo, que ustedes me digan, los amigos que están escuchando, que lo digan en el idioma. Por ejemplo, si nos están escuchando de China, digan "Hoy China, no". Si me están escuchando en Francia, "Oui". Si me están escuchando en Estados Unidos, "Yes". Ok, vamos. Francito, aquí te estoy escuchando en la aplicación. Muy bien, ¿ah? ¿Pero de dónde? ¿De dónde me escucha? Vamos a ver, ¿ah?
2: ¡Te lo chanté!
1: ¡Mira! De Francia aparece desde Barcelona nuestra amiga Juana. ¡Saluditos para usted a esta hora de la mañana! +56 9 32 47 63 19.
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1: Buena.
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1: Mira. Maravilloso, buenas.
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1: Mira, desde Valparaíso, desde Holanda. Hola. Yo, Francito, de Estados Unidos, escucho todos los días. Yo soy un 7, Estados Unidos, Priscila. ¡Qué buena! ¡Buenas!
6: Hola. ¡Alicato!
7: Me ha ido lindo de acá de Arabia, te ayudo para estar bien, ¿sabes?
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1: No tengo que dar un poco de segundos porque llega un poquito desfasada la señal allá. Yo creo que recién en alguna parte del mundo. Yo creo que recién en alguna parte del mundo estoy diciendo buenos días. Por acá dice nuestra amiga desde Irlanda, te escuchamos, .7, buen fin de semana para toda la people. Nuestra amiga Carla, que nos escucha desde Irlanda, Gran Canaria, mira, España, yo soy Sayonara, que nos escucha desde Canarias. Mande su audio o escrito.
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1: Desde Suecia, escuchando a nuestra amiga Erika, qué buena. Ahora, si usted está en otra comuna, también, en otra región, también. A ver, ¿de dónde más nos escuchan a esta hora de la jornada? ¿De dónde? A ver, vamos a ver, buenas. Buenas.
8: Buen día, Francis. Yo acá online desde Iquique.
1: Buenas.
8: Online, porque no hay radio acá.
1: No, pues no llegamos, no llegamos, pero online, buenas. Los que nos escuchan afuera de Chilito, ¿dónde están? Sí, pues. Nuestro amigo que nos escucha a través de la aplicación, a través de la página, a través de una aplicación de radio. Escucha en la .7. Mira, qué buenísimo. +56 9 32 47 63 19. Queremos saber de dónde nos están escuchando, si son del extranjero. Déjamelo saber, porque te puede llevar un premio, un pasaje para Chile. No era así.
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1: Ok, mi gente, gracias por la buena onda, gracias por la sintonía, gracias por todo. Si le gustó el programa, deje dedito para arriba y tú sabes dónde, en el WhatsApp. Nos encontramos a la 1, llega Gustavito, no te despegues.

0: Sí, ya sé que estás entretenido. Vamos y volvemos aquí en la Radio Punto 7.
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0: Señoras y señores, ¿cómo están? ¡Buenos días!
1: Porque hoy es viernes.
0: Por fin, por fin, por fin, por fin. Porque hoy es viernes. Por fin es viernes. Por fin es viernes, un CHI, porque es viernes, ¿o no? ¿Sí? ¿Sí? ¡Un CHI! ¡Un CHI porque hoy día es viernes! ¡Qué felicidad, Francito! Fran está muy feliz porque día viernes, día de eventos, ¿ah? Sí. Día de carrete. Acá yo estoy feliz, no sé por qué estoy tan contento. Porque será que mañana no me tengo que levantar temprano, ¿no? Igual tengo que venir a trabajar, pero no me tengo que levantar temprano, ¿sí? ¿Qué te pone feliz del viernes a ustedes, chiquillos? ¿Por qué el viernes te hace tan feliz? ¿No trabajas mañana? ¿Tienes alguna fiesta hoy día? Hoy es viernes de feria, ¿sí? Por ejemplo, hoy es viernes de feria. Recordemos que este fin de semana no va a haber feria en la Avenida Argentina y se va a realizar el día de hoy. ¿Sí? Oye, ¿no una vez ahorita almuerzo podría ir a cachurear allá o no? Estaría bueno, ¿no? Estaría bueno. Día viernes excepcional. Así que bueno, cuando son las 9 de la mañana con 14 minutos, felices y contentos porque ya es viernes 29 de mayo de este año 2026. Chiquillas, chiquillos, ¿por qué les gusta a ustedes tanto el día viernes? ¿Qué tiene de especial el día viernes para ti? Bueno, cuéntame en nuestro WhatsApp, en el más 569-32-47-63-19, nuestra plataforma de comunicación. También estamos en el teléfono 32-235-7707. ¿Qué te pone feliz del día viernes? ¿Te da lo mismo? ¿Te pone feliz? ¿Te pone triste? Bueno, hoy hasta la 1 de la tarde te voy a acompañar con buena música, buenos datos, buena onda, noticias, un montón de cosas para comenzar esta nueva jornada. Hoy felices. Oye, felices sobre todo por la Católica, sí. Imagínate dejar nada más ni nada menos que a Boca Juniors eliminada. Imagínate. Bueno, para variar, tan picado el argentino. Los argentinos se pican con estas cosas. No, oh, que han picado, así que ya les voy a estar compartiendo ahí algunas notas, algunas cosas también ahí que ha pasado con, bueno, este triunfazo de la Universidad Católica el día de ayer. Oye, hoy día hay sorteo, ¿ah? De esto, a propósito. Mira, por acá lo tenía recién. Aquí está. Claro, recordemos que Coquimbo y Católica están, bueno, clasificados a los octavos de final de la Copa Libertadores. Bueno, hoy día, a partir de las 11 de la mañana, se van a va a ser el sorteo de las llaves de los octavos de final. Así que bueno, oye, ahí en varios equipos, como por ejemplo ahí, a ver, está, mira, aquí estoy viendo, Flamengo, Corinthians, Cerro Porteño, Liga de Quito, Cruzeiro, Platense, Palmeiras, Fluminense, oh, cómo se viene, ¿ah? Bueno, 11 de la mañana se realiza el sorteo. ¿A quién le tocará jugar a Coquimbo? ¿A quién le toca, con quién le tocará jugar a la Católica? Eso lo vamos a saber ahí más ratito. Pero felices y hoy día contentos, viernes.
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0: Bueno, cuéntame a través del WhatsApp, ¿por qué te hace tan feliz el día viernes? ¿Qué tiene de especial el día viernes para ti? Sale más temprano la pega, mañana no trabajas porque te lanzas. Porque pagan. 9:17, señoras y señores, buenos días.

0: 9:24.
1: Disculpen la pregunta, ¿qué pasó?
0: Estamos hablando acá del... Estamos hablando el día viernes, señora. Bien, 9:25. Oye, la temperatura hasta ahora estamos en los, viendo por acá, 9 grados, ¿sabes? Valparaíso, Viña del Mar. Claro, con una vaguada costera como que quiere irse, como que después baja, va, sube, baja, sube, baja. Está como péndulo ahí, ¿eh? Como que no quiere. Anda para allá, para acá, para allá, para acá, para allá, para acá. Así que bueno, así está la cosa con la vaguada costera. Bueno, tenemos 9 grados hasta ahora. Hoy se espera una máxima de 17 en Valparaíso, Viña del Mar y Concón. Bueno, cielos entre nublados y con solcitos, así parcialmente nublados. Quilpué, Villa Alemana, a esta hora hay 10 grados. Bueno, fíjense que hoy se espera una máxima de 18. También cielos parcialmente nublados para esta jornada. ¿Posibilidad de lluvia para estos días? Ninguna. Ninguna posibilidad de lluvia. 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
1: Pechito, papá.
0: Ahí está. Oye, ¿cómo está la cosa en el tránsito? A ver, revisemos ahí también un poquito el tema del tránsito a esta hora. A ver, en Las Palmas, mucha atención, se acaba de registrar hace algunos minutos un accidente, esto en el paso superior Limache con dirección a Santiago. Claro, por lo que estoy viendo acá en el mapa es justo, claro, precisamente ahí. Claro, es como para bajar, aquí estoy viendo, claro, para quienes vienen. Por ejemplo, van a Concón, por ejemplo, o van al Troncal Sur, mejor dicho, quieren conectarse ahí con el Troncal Sur, me parece que ahí está el problema, claro. Entonces hay mucha atención en ese lugar, ¿eh? A esta hora de la mañana, atención ahí.
1: Pechito, papito.
0: Así que bueno, oye, este será el mismo, ¿no? Espérate, estoy viendo estas dos cosas acá. Claro, a ver, de hecho, claro, hace 7 minutos, sector enlace Rodelillo con dirección a Valparaíso, vía Las Palmas. ¿Será el mismo o no? ¿Será el mismo? ¿O serán dos distintos? Ya, lo vamos a estar averiguando eso. Ahora, si tiene más también información, me lo puede entregar al WhatsApp.
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0: No, es que aquí ya comienzo ya con la confusión, ya. Aquí me comienzo ya a confundir. No, son dos distintos, pues claro, es que me estaba confundiendo acá. No.

0: el enlace Rodelillo es uno, está mucho más arriba, y el paso superior Limache es otro, claro, eso más abajo, ahí está el Troncal Sur. Así que tenemos estos dos eventos a esta hora de la mañana. Atención, entonces, accidente en el sector enlace Rodelillo con dirección a Valparaíso. Tenemos accidente ahí en Vía Las Palmas, y el otro es en el paso superior Limache con dirección a Santiago. Así que atentos ahí también a la condición del tránsito. Atención.
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0: Sí, ahí está enredando acá un poquito con... Me estaba enredando por acá. Oye, ya, vamos a los mensajes de audio, ¿no? A los mensajes de WhatsApp, a los textos y todo esto. ¿Qué es lo mejor del día viernes, chiquillos?
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0: En tu caso personal, ¿qué es lo mejor del día viernes? Por ejemplo, acá César dice, hoy es viernes de salir temprano de la pega. ¡Buena! Bueno, mucho el día viernes sale más temprano, es verdad. Sí. Es verdad.
2: Hola Gustavito, buenos días. A mí me gusta el día viernes porque...
0: ¿Por qué?
2: El fin de semana no trabajo.
0: ¿Ya?
2: En especial este fin de semana estaba de cumpleaños mi sobrina.
0: Ah.
2: Y porque estoy todo el fin de semana con mi amorcito.
0: ¡Ah! Lo mejor de todo, ¿eh? Ay, ay, ay. Qué lindo. Gracias, cariños para ti. Gracias por estar también ahí en la sintonía de la radio. Lo mejor de los viernes, dice por acá, es que salgo a las 15 horas. Y los viernes más encima pagan, dice acá. Lo mejor del viernes, hoy trabajamos medio turno en la botillería. Oh, lo mejor de todo, ¿eh? Cariño para ti, Maquita. Oye, dice por acá, es el último día de trabajo de la semana. Se supone, hoy pagan. ¿Qué es lo mejor del día viernes para ti? A ver, cuéntame.
3: Ah, lo mejor de este día viernes, buenos días, Gustavito. Es mi vuelta acá de Alemana, Mauricio. Lo mejor de este día viernes, compadre, es que voy a buscar a mi hijo para estar con él este fin de semana. Es lo mejor que me puede pasar.
0: ¡Qué lindo! ¿Qué es lo mejor del día viernes para ti? A ver.
4: A mí me gusta el día viernes porque hay que ser triqui.
5: No me encuentro ninguna gracia al día viernes porque me toca trabajar viernes, sábado, domingo, lunes y martes.
0: Oh.
5: Así que de vacilar, nada. Hace mucho tiempo que no hace cosas. De salir a vacilar.
0: ¿Qué es lo mejor del día viernes para ti? Este día que a tanto nos gusta.
6: Hoy es viernes. Buenos días, Gustavito. ¿Cómo estás tú? Porque fin es viernes y es fin de mes. Mira, que ya la tarjeta no aguanta más. Así que nada, por eso me pone feliz. Qué fin de mes y qué viernes. Un besito grande para ti, que tengas un súper día, una rica jornada para todos.
0: Oye, no, hablando de tarjeta, ¿cómo va a temblar la tarjeta ahora? Está, bueno, ustedes saben que siempre vamos revisando cosas acá, datos y todo esto. A propósito de que viene el Cyber Day, que recordemos, comienza hoy día, po, ¿sí, po? Claro, hoy día comenzó el famoso Cyber Day. ¿O no? Sí, po. Hoy, po. Claro, el Cyber Day comenzó hoy día, po. 29 de mayo al 10 de junio. Claro. Oye, ¿cómo va a temblar la tarjeta por acá? Porque fíjense que AliExpress, esta famosa plataforma donde uno compra tanta cosa en AliExpress, se va a sumar a este Cyber Day, po. No, ¿cómo va a temblar la tarjeta ahora? Ay, ay, ay, Dios mío. Ya, a la vuelta les cuento de eso, ¿ah? ¿Eh? Ahora sí que hay que apelar la tarjeta.
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0: Oh.
7: 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Detén.

0: Vamos a recargarnos de energía y volvemos. 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

0: como la cantaba Angelito acá, ¿eh? Ahí estaba la música de los Rodríguez, mucho mejor.
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0: Oye, mucha atención, ¿eh? Estamos atentos acá a una información que, bueno, da a conocer bomberos sobre, bueno, hay emanación de humo, o, bueno, está ahí, recién. Esto ahí en el sector de Urriola con Templeman, claro, en Valparaíso. Bueno, así que mucha atención también ahí en ese lugar. Bueno, está ahí bomberos a esta hora de la mañana. No alcanzo a ver nada acá, si es que se ve esta emanación de humo o no, pero bueno, está trabajando bomberos ahí en ese lugar. Urriola con Templeman. .7. Claro, esto si no me equivoco es Cerro Concepción, ¿o no? Sí, Cerro Concepción, Cerro Alegre. Yo iría más Cerro Concepción, ¿ah? ¿Eh? Sí. ¿O Cerro Alegre? ¡Ay, me confundo! Ando confundido hoy día.
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0: No, eso es Cerro Alegre, po. Sí, po, eso es Cerro Alegre. Urriola con Templeman, eso es Cerro Alegre, po. ¿O no? ¿O sí? No, sí, hoy día me ando confundiendo completamente. Sí. No, eso es Cerro Alegre, po. Eso es Cerro Alegre. Ya, oye, 9:43, les quiero comentar de que este Día del Padre aprovecha en Aurus Joyería joyas de oro con un 15% de descuento y celebra a ese verdadero papá.

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0: 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Sí, pues eso es Cerro Alegre, pues. Eso es Cerro Alegre. Como, tantas veces que pasé por ahí cuando era más chiquitito. Así que bueno, oye, aquí me están compartiendo, claro, me dicen, se ve humo ahí, me estoy mirando desde Cerro Alegre, dice por acá. Oye, gracias a Lorena, a Alberto. Oye, sáquenme una duda, por acá me están preguntando esto. Claro, hoy día hay feria, pero ¿también es feria de los cachureos o es feria de frutas nomás? De fruta y verdura. ¿Alguien sabe que nos puede ayudar acá? Estoy bien lejos de la feria aquí, entonces. Entonces, la verdad, no lo sé. No lo sé. Si alguna persona ahí nos puede ayudar, nos pueda decir si hoy día hay en la feria. O es de las dos cosas, es de fruta y de cachureo. Ya, mira, me dice por acá un auditor, Guido. Dice, yo pasé en la mañana, era de cachureo, dice acá. Ah, ya, es de cachureo entonces.
2: Buenos días, Fran. Es feria los cachureos.
0: Ahí está. Ya, gracias, amigo. Yo no soy el Fran, po. Viste que yo no soy el único confundido.
3: No, el día de hoy es solamente feria de los cachureos.
0: Ya. Ahí está. Es solamente feria de los cachureos el día de hoy, ¿ya? Va a andar Don Gualo allá. Andar Don Gualo, la epidemia, van a andar ahí. Gato Juanito, el cabezón Marcelo, van a andar todo.
2: Solo cachureo.
0: Ahí está. Ya, oye, muchas gracias. Ah, sí, me había quedado con la duda. Y claro, recordemos que el miércoles es la de fruta y verduras, pues, claro. Entonces, claro, porque esta se realiza los sábados, pues, la de fruta y verduras. Se realiza el sábado y el día domingo es la de cachureos. Así que bueno, hoy día, claro, porque mañana tampoco hay feria, pues. Claro, este fin de semana no hay feria, ni mañana ni el domingo. Entonces, claro, ahora se adelantó para el viernes, pero solo es de cachureos, como nos han dicho por acá muchos auditores. Gracias, chiquillos, de verdad se va a hacer.
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0: Ya, es solo de pulgas hoy día. Es solo de pulgas.
5: Buena, buena, Gustavito. Oye, mientras no te confundas entre ella y ella, estamos bien.
0: Ella...
6: Gustavito, estoy pasando por aquí por Viana. Bueno, voy en su día, para estar más exacto, ahí justo en el jornal.
0: ¿Ya?
6: Y viene entrando una vaguada costera ahí.
0: Sí, de nuevo.
6: Por ahí, por donde está el reloj de flor ahí, en la Creta Barca. No se ve nada, así que ahí, ¿sí? Precaución.
0: No, se nos está agarrando para el deseo la vaguada costera. Mira, hoy día desperté muy temprano, a eso de las 6 de la mañana, y estaba mirando ahí unas camaritas que tenemos ahí para mirar el plan. Lo ocupo mucho en el verano estas cámaras, porque de repente, claro, vengo de la casa, y como de la casa no tengo vista hacia la bahía, hacia la costa. Entonces ahí ocupo esa cámara para mirar ahí, oye, ¿estará nublado abajo o no? Porque es típico, arriba hay sol y abajo está nublado. Entonces en el verano como mucho eso para llevar un poleroncito o algo. Y hoy día desperté en la mañana y dije, voy a mirar esta cuestión. Y claro, se veía ahí en un momento esta vaguada costera, después como que subió, tapó toda la visión de la cámara, después bajó y ahora está subiendo de nuevo. Está agarrando mal, le suena. Está agarrando mal. Tal, güey. Ah, tal. Ya, hoy estábamos preguntando todo esto, ¿qué es lo que te gusta del día viernes? ¿O por qué? ¿Qué es lo que más te gusta el día viernes? A ver, dice por acá, estoy feliz porque llegó la prima de mi señora, que está rica. Eso lo dice un auditor por acá.
3: Lo mejor para mí el día viernes.

0: Chavito, buenos días, buenos días.
1: Lo mejor.
0: Es que se descansa el sábado y domingo.
1: Oh, te envidio.
0: A veces me toca trabajar los sábados, pero es pausado, sábado por medio. Pero fantástico el diario, fantástico.
1: No sabes cuánto te envidio, oye. No sabes cuánto te envidio.
2: Gustavito, muy buenos días. Saludo para ti y para la radio que me alegra el día y las mañanas, ah, como gracias. Siempre.
1: Gracias, buen día para ti. Besito. A todos los comentarios amorosos le vamos a tirar besito hoy día. ¿Sí? Así que si manda un comentario amoroso, yo le voy a regalar un besito. ¿Sí?
3: Gustavito, quiero desearte un muy feliz cumpleaños.
1: Amigo, no estoy de cumpleaños hoy día. No estoy de cumple. No, estoy en septiembre, falta caleta todavía.

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0: que dijo no sea payaso.
1: Okay.
0: No sea payaso. ¡Payaso! Ya, oye, 9 de la mañana con 57 minutos. Estamos de regreso ya acá, en este matinal acá en la .7. Oye, por acá atención porque hace algunos minutos hubo un accidente vehicular ahí en vía a Las Palmas, esto en el acceso del Troncal Sur. Bueno, mucha atención ahí, ¿ah? Están los equipos de emergencia ahí en el lugar también a esta hora de la mañana. Así que reiteramos ahí, accidente vehicular en vía a Las Palmas en el acceso al Troncal Sur. Todo esto en la comuna de Viña del Mar. Así que bueno, hay restricción de pista en dirección al Troncal Sur, para que tengan ahí mucha precaución también ahí con eso. Así que precaución.

0: W el sobreviviente con Yandel.
1: Gustavito, esto con la vaguada parecemos a la película de Karate Kid. Sí, ponte, ¿no?, la chaqueta, sácate la chaqueta, ponte la chaqueta, sácate la chaqueta.
2: Ponte la parca, sácate la parca, ponte la parca. Oye, no, nos ha leseado toda la mañana la vaguada costera. ¿Cómo estáis, pues, Felipe?
3: Bueno, Diego, oye, con respecto a tu pregunta, ¿sí?, esta compra de ser verdad, eso más que nada para el día de papá. Ah. Eso, soy un 7 y llegó el viernes, mi cuerpo ya lo sabe, y vale, mañana te toca al arco a dar tarde o no. Eso, soy un 7.
2: Escucha, no te caché lo primero que dijiste, Felipe. No te caché.
4: Lo mejor, Gustavito, que ganó la Católica.
2: Sí, ¿o no? Oye, más rato, a partir de las 11 se va a saber con quiénes va a jugar ahora tanto Coquimbo Unido con la Católica, que pasaron a los octavos de la Copa Libertadores. Ahí, en algunos minutos más, les voy a estar contando.
5: El presidente pidió 48 horas de cordonado. Así que dicen que van a cerrar mañana sábado las calles. Poner la reja que viene nuestro presidente, sí, para que tengan claro.
2: Claro, ojo que las calles, los cortes de tránsito, esto es el día lunes, ¿eh? Claro, que mañana y el domingo no haya feria no significa de que se van a cerrar las calles mañana. Claro, los cortes de tránsito son el día lunes, claro, comienzan a las 7 de la mañana. Ya, para que lo sepan, claro, que ahí se puede confundir un poco ahí. Oye, entonces si mañana no hay ferias, ¿por qué van a cerrar las calles? No. El corte de calles y todo esto va a ser el día lunes. Claro, y va a comenzar a las 7 de la mañana. Oye, dice por acá, hola, saludos desde Placilla con solcito. Dice por acá, siempre Placilla ahí con harto sol. Marcia por acá nos escribe también a través del WhatsApp de la radio. Oye, ¿ya son las 10 ya? ¿Las 10 de la mañana? No.
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2: ¡Qué rápido pasó la hora! Oye, bueno, acá me estaban corrigiendo y tienen mucha razón, po. Yo dije hace algún rato el tema del Cyber Day no comienza hoy día, po. Comienza el 1. ¿Sí, po? El lunes. ¡Ah! Tiembla tarjeta. Llega la música de Ráfaga, muero de frío.

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3: Bien, revisamos noticias a esta hora aquí en la Radio.7, boletín informativo de las 10 de la mañana. Bueno, mucha atención porque este fin de semana del 30 y 31 de mayo se llevarán a cabo las jornadas del Día del Patrimonio, bueno, en donde museos, edificios históricos y organizaciones culturales abren sus puertas para el acceso gratuito a sus dependencias con el fin de difundir espacios para el desarrollo de la cultura. En esa línea, a lo largo de la región de Valparaíso se llevarán a cabo más de 500 actividades para recorrer barrios y edificios, destacando que todas las comunas que integran esta zona contarán con panoramas para esta jornada doble. La seremi de gobierno Rosario Pérez recalcó la variada cantidad, bueno, de actividades que se desarrollarán en la comuna.
4: Para nosotros como gobierno es este fin de semana una fiesta del patrimonio. Tenemos infinidad de panoramas, actividades, todas para pensadas para la familia, para disfrutar. Esperamos que sea un éxito, porque están ya sumadas todas las comunas a lo largo y ancho de nuestro país.
3: Bueno, la representante del gobierno central en la zona también destacó la nueva iniciativa que se llevará a cabo en la región, denominada los sellos gastronómicos, que reúnen 152 locales de 11 comunas buscando establecer una ruta entre los variados recintos culinarios. Al mismo tiempo, en la comuna Puerto se articuló un trabajo entre locales de comercio y espacios culturales, buscando difundir la activación del barrio patrimonial durante el fin de semana. Así lo detalló Nicole Galdames, directora de Desarrollo Económico y Cooperación Internacional de la Municipalidad de Valparaíso.
5: En la Municipalidad de Valparaíso hemos tenido un trabajo muy importante en la articulación con los distintos locales que están en este espacio emblemático que es Barrio Puerto, el sector de aduana, invitándolos a ser parte de esta distinción con el sello de los patrimonios e invitando también a las distintas familias a participar de estos recorridos.

0: Bueno, la Comuna de Valparaíso abrirán sus puertas el Centro Cultural Banco Estado, el Banco de Chile, que participa por primera vez el Museo de Historia Natural y la Biblioteca Severín, entre otros. En tanto, en la Comuna de Viña del Mar estarán a disposición de visitantes espacios como el Palacio Vergara, el Palacio Rioja y el Valparaíso Sporting, junto a otras experiencias como tours por el borde costero. Además, el presidente José Antonio Kast, que permanecerá en la región de Valparaíso durante el fin de semana a la espera de la cuenta pública del lunes, se encontrará en el Palacio Presidencial de Cerro Castillo durante la tarde del domingo, bueno, por lo que podría participar de las actividades que se desarrollen en el recinto. Bueno, cabe mencionar que si bien el Palacio del Cerro Castillo abrirá sus puertas para ser visitado por turistas, para asistir se deberá contar con una inscripción realizada previamente. Vamos a temas del ámbito nacional. Por 1.5 kilómetros fue arrastrado un funcionario policial que quiso evitar la huida de un conductor tras un control vehicular. Esto es la comuna de Chiguayante, donde el sujeto no tenía documentos, licencia y mantenía antecedentes. Cuando el funcionario le notificó que debían detenerlo y retener el automóvil, un Chevrolet Sail de color azul, el conductor encendió la marcha para darse a la fuga. Ahí fue cuando el uniformado, tomado desde la ventana del copiloto, fue arrastrado por varias cuadras. Afortunadamente, el estado de salud es estable, no sufrió fracturas y quedó con heridas en zonas blandas. El comandante de carabineros, José Rubio, entregó detalles del momento, que bueno, quedó registrado en cámaras de seguridad.
1: Lo que provocó que ser investido parcialmente, queda zafado finalmente tratando de evitar la fuga de la puerta del acompañante, del copiloto de este vehículo, y es arrastrado por varias cuadras. Cuando él ya siente un poco de posibilidad, se desprende este vehículo, es asistido finalmente por sus propios compañeros de trabajo, quienes ven su estado de salud.
0: Bueno, el conductor del vehículo fue detenido y pasará al control de detención por el delito de homicidio frustrado a carabinero de servicio, además de enfrentar las causas por no tener documentos. Y en temas del deporte, Universidad Católica se impuso por la cuenta mínima en su, bueno, visita a Boca Juniors en el estadio La Bombonera. Bueno, un duelo válido por la sexta y última fecha del grupo D de la Copa Libertadores. Con el triunfazo, el equipo de Daniel Garnero llegó a los 13 puntos, confirmó su liderato en el grupo D y avanzó a los octavos de final del torneo continental. Su escolta fue Cruzeiro, que goleó al Barcelona de Ecuador. Boca, en tanto, quedó eliminado en su casa y deberá conformarse con jugar el repechaje a Copa Sudamericana. Bueno, Boca estaba obligado a buscar el triunfo y eso se notó en los primeros minutos, con una presión constante que llevó a la UC a arroparse en propio terreno. Bueno, Ceballos fue el primero en avisar para el cuadro Ceneice, con un remate desviado a los 7 minutos. Pellegrino también se animó a los 21 luego de un par de rebotes, pero no fue necesario que Vicente Bernedo interviniese. Bueno, Católica, en su primera opción clara, dio el mazazo. A los 34 minutos se juntaron Cristian Cuevas y Fernando Zucchi por la izquierda. Eugenio Mena habilitó a Clemente Montes y el delantero se despachó con un inatajable remate de pierna derecha que enmudeció a La Bombonera. El golpe dolió en Boca, con más ímpetu siguió jugando cerca del área visitante, pero la franja se mostró sólida en defensa durante la primera mitad. Bueno, llegó el minuto 85, en este caso Boca lo igualaba, pero Romero estaba fuera de juego. De hecho, ahí intervino el VAR, que no hizo más que confirmar el offside. En este caso ya ahí la desesperación se apoderó del Ceneice y los nervios para la Universidad Católica. Bueno, este duelo terminó con el abucheo de la hinchada de Boca a sus jugadores y el aplauso de los 2.000 cruzados que viajaron a Argentina para presenciar este triunfo histórico de la Universidad Católica. Bueno, como ya le hemos contado hace algún rato, a eso de las 11 de la mañana comenzará el sorteo también, en este caso para saber, bueno, con quién tocará jugar ahí los octavos, tanto a la Católica como a Coquimbo Unido. Bien, hasta aquí las noticias en este boletín informativo en la Radio.7.
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1: Ya, estamos de regreso, ya son las 10 de la mañana con 19 minutos. 10 de la mañana con 19 minutos. Estamos de regreso ya en esta mañana, día viernes 29 de mayo. Bien, atención, tengo tremendos datos para ti. 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
3: ¡Ahora con todo!
1: Ahí está. Oye, me estaban preguntando por acá cuáles van a ser los cortes de tránsito del día lunes. Bueno, lo hemos dicho toda esta semana para que ya nos vayamos preparando, a diferencia de los últimos dos años que, bueno, la cuenta pública fue el fin de semana, el día, bueno, los últimos dos años fue sábado y después domingo. Pues claro, el año pasado, por ejemplo, fue domingo. Bueno, coincidencia, día lunes, hoy, o sea, este año la cuenta pública va a ser día lunes, y no es feriado, ojo, es un día completamente normal para la actividad laboral, para la actividad comercial. No hay ningún tipo de restricción. Pero esta cuenta pública sí se va a desarrollar, obviamente. A ver, cortes de tránsito comienzan a eso de las 7 de la mañana hasta las 14 horas. Claro, desde las 7 de la mañana hasta las 14 horas. Bueno, ¿qué es lo que comprende este corte de tránsito? A ver, Avenida Pedro Montt en ambos sentidos, entre la Avenida Argentina y Avenida Francia. Viceversa, o viceversa también. Claro, entre Francia y Avenida Argentina, todo ese sector va a estar cerrado. Avenida Argentina, atención, en ambos sentidos, entre Chacabuco e Independencia. Eso también va a estar cerrado. Además, por ejemplo, en el Cerro Barón, calle Diego Portales con Acevedo, va a estar ahí desviando el tránsito vehicular en dirección a Yolanda, ahí para conectarse con la Avenida España y Avenida Errázuriz. Así que bueno. Además de esto, también se va a encontrar prohibida la circulación de vehículos dentro del cuadrante que comprende las calles Chacabuco, Eusebio Lillo, Independencia y Avenida Francia, incluyendo especialmente las calles más cercanas al Congreso Nacional como Victoria, Juana Ross y Avenida Pedro Montt. Los residentes y trabajadores de ese sector obviamente sí podrán ingresar o salir de este cuadrante. Así que bueno, esto es para que lo tengan claro, ¿ah? A ver, los desvíos, por ejemplo, a ver, desde Valparaíso a Viña del Mar va a ser por, bueno, Avenida Francia hasta Avenida Errázuriz para seguir ahí por la Avenida España. Y en sentido contrario, por ejemplo, quienes vengan por la Ruta 68, quienes vengan de Placilla, por ejemplo, de Curauma, de Casablanca y tienen que venir acá a Valparaíso, bueno, tienen dos opciones, pues pueden hacerlo por La Pólvora, irse por Playa Ancha, o también, en este caso, va a llegar a la Avenida Argentina, pero ahí el desvío va a ser, en este caso,

0: independencia en ese lugar, claro. Así que bueno, ahí está. Claro, bajada a Santoosa, Santa Elena y Washington, para quienes bajen por ahí, ahí van a ser desviados por Independencia. En sentido contrario, si usted, por ejemplo, es de Valparaíso, tiene que ir a Placilla, tiene que ir a Santiago, el desvío va a ser por calle Independencia y ahí va a tener que ingresar al sector de Santoosa. Ya, oye, lo otro también con este tema, a ver, acá estaba viendo, fíjense de que, bueno, también se han suspendido las clases en colegios cercanos al Congreso. O sea, este es un cambio de medida, porque, bueno, ayer le estuvimos comentando de que no se iba a suspender, porque se le iba a dejar a criterio de cada colegio. Ayer en la tarde lo estuvimos comentando, bueno, finalmente se ha revertido esta decisión y, bueno, la Seremi de Educación ha confirmado que las clases van a ser suspendidas en los recintos educacionales ubicados en el eje de la Avenida Argentina y cercanos a los perímetros de seguridad. Además de esto, no van a tener que recuperar la jornada. Claro, no es que el lunes no tengan clase y tengan que recuperar la jornada después. No, la autoridad complementó de hecho que los establecimientos que se verán condicionados por esta medida no tendrán que recuperar la jornada posteriormente. Así que bueno, hay otros establecimientos también que han tomado algunas medidas, ¿eh? Por ejemplo, la Universidad de Valparaíso, a través de un comunicado, ellos informaron de que van a fortalecer ahí el trabajo telemático durante esa jornada. También la Universidad Católica de Valparaíso, que recordemos tiene varias sedes ahí en Avenida Brasil, también ahí en la Avenida Argentina. Y también, además de esto, le sumamos la Universidad de Playa Ancha, que no van a tener clases presenciales el día lunes, ya, para que tengan ahí la consideración de esto, ¿eh? Así que bueno, todos esos colegios que están ahí entre la Avenida Francia, la Avenida Argentina, todo ese sector que va a estar cerrado en el entorno del Congreso Nacional, no van a tener clases el día lunes. Ahora, oye, no, mi colegio queda en Montedónico, ¿tiene clase o no? Sí, pues, oye, mi colegio queda en Santa Julia, ¿tienen clase o no? Sí, sí tienen. Así que bueno, ahí está, datitos que te compartimos a esta hora de la mañana. Oye, mi colegio en Villa Alemana, ¿tengo clase o no? No, sí tiene. 10:26, aquí está el Fercho, esto se llama Luna.
1: Gustavito, ¿por qué tanto escándalo si este presidente habla puras metáforas?
0: Así es la cosa, pues siempre se cierran las calles. Lo que pasa que ahora la mala suerte que nos tocó el día lunes, po. Ese es el tema. Debería ser feriado el 1 de junio, ¿no? Oye, si otras comunas tienen feriado comunal, ¿por qué nosotros aquí no podemos tener nuestro feriado comunal, no? ¿Sí o no?
2: Gustavito, buenos días, no escuché el horario que hacer cortar la calle.
0: A las 7 de la mañana, a esa hora comienza, amigo. Ya, vamos con la música.

0: Sí, ya sé que estás entretenido. Vamos y volvemos aquí en la radio. Yo, chica, punto 7.
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1: ¡Uy! ¿Cómo estábamos bailando acá con Raulito? Baila, Raulito, baila.
2: ¡Hola, muchachos!
1: Baila, Raulito. Bien, son las 10 de la mañana con 38 minutos. 10 con 38 minutos acá en la radio.7. Ya estamos de

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Oye, tengo la siguiente pregunta para hacerle a esta hora de la mañana para que recordemos un poquito. Sí, pues, atención. ¿Con qué te metían miedo cuando eras chico? Cuando eras chica. Ya, oye, me estaban preguntando por acá, entre paréntesis, antes dime con la pregunta, me estaban preguntando acá qué pasó ahí en el sector de Independencia con Morris, esto en el sector de Valparaíso. Déjame revisar, algo pasó ahí, claro, Independencia con Simón Bolívar. Hubo un accidente ahí en ese lugar, claro, incidente por rescate vehicular. Así que bueno, estamos atentos a eso, claro, por eso está ahí. Claro, fue un accidente que hubo ahí en ese lugar hace algún rato. Claro, colisión de dos vehículos menores. Ahí está. Eso fue lo que pasó, amigo. Por eso que hay carabineros y todo eso. Ya. Cierro paréntesis, voy con la pregunta. Bueno, ¿con qué te metías miedo cuando eras chico, cuando eras chica? ¿O a qué le tenías miedo? Oye, ¿por qué estoy preguntando esto? Porque si hay una respuesta que yo creo que va a llegar mucho, es el viejo del saco. El viejo del saco. Oye, y encontré algo por acá del viejo del saco, po. Oye, yo no lo sabía, la verdad, no lo sabía. ¿Ustedes saben quién realmente era el viejo del saco, no? Era chileno, manco, y dejó al menos 20 víctimas. Oye, es una macabra historia. Esto lo recoge en este caso el portal Bio Bio Chile. En 1954, tras más de una docena de crímenes contra niños, Francisco Varela fue atrapado por la policía. En ese entonces, nadie se esperaba que los asesinatos y violaciones cometidos por el hombre dieran origen a la temida leyenda del viejo del saco. Por eso que uno cuando era muy chico escuchaba harto de esto el viejo del saco. Po. En esa época, un 16 de abril, un jueves 16 de abril, cámbiame ahí la música... Un niño de 6 años llamado Luis Vergara Garrido salió de su casa a altas horas de la noche para no ver cómo su padrastro golpeaba a su madre. Sin embargo, ello terminó marcando su destino. Deambulando por las calles de la región metropolitana, llegó hasta el antiguo barrio industrial de Santiago, donde en un paradero fue sorprendido por Varela. Ay, ay, ay. Ahí el sujeto lamentablemente lo violó y lo asesinó. Sin saberlo en ese momento, el pequeño niño se convirtió en una pieza clave en la detención del viejo del saco, según detalla el Poder Judicial. El cuerpo estaba en muy mal estado, había rastros fisiológicos sobre el cuerpo del niño, pero con la tecnología de la época era difícil rastrear este tipo de evidencia, recordó el historiador Cristóbal García Huidobro. Luego de ese jueves santo, la PDI se abocó a descubrir quién era el asesino del pequeño Luis. En el lugar de los hechos se encontraban al niño sin nada. Solamente rastros de ADN del hombre como uñas y canas. A raíz de aquello concluyeron que se trataba de un hombre de unos 50 años, robusto, y que solo había ocupado el brazo izquierdo en sus fechorías. Así la policía de la época llegó hasta el barrio Carrascal, ubicado en la comuna de Quinta Normal, esto muy cerca de Cerro Navia. Allí interrogaron durante días a varios abogados hasta que dieron con el testimonio de un joven de 17 años. Y así dieron con el manco Varela, po, como era conocido en la calle. Oye, ahí está, po. De hecho fue tal revuelo este caso en ese tiempo, o sea, estamos hablando del año 1954, que tras procesarlo por el delito de homicidio calificado con ensañamiento, la justicia lo condenó a la pena más alta de la época, la pena de muerte. Por algún tiempo este caso fue conocido como el Chacal de Carrascal, aunque con los años terminó transformándose en el temido viejo del saco.
Mira, impresionante.

0: yo la verdad no tenía idea de esto del viejo del saco. Yo pensé que era como algo que a alguna persona se le había ocurrido de la nada nomás, como para meterte cuco cuando era chico, cuando uno era chico. Pero no. Realmente existió el viejo del saco. Ya. Oye, después de esa historia breve ahí que les contaba recién, siempre se aprende algo nuevo. Bueno, habilito el WhatsApp.
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0: ¿Con qué te metían cuco cuando eras chico? Oye, a mí siempre me decían, por ejemplo, oye, si te portáis mal, cuando venga el de la basura le voy a decir que te lleven. ¿Verdad? Oye, ¿verdad, bo? Ya, vamos a la música y de ahí me cuentan. ¿Con qué te metían miedo cuando eras chico? Es la típica, cuando para pa que uno se portara bien. Mira, veía los carabineros que están ahí. Si te portáis mal, te van a llevar, ¿eh? Típica.

0: Ya, oye, 10 de la mañana con 51 minutos. Estamos de regreso ya acá en este matinal, acá en la Punto 7, en este día viernes. ¡Qué lindo es el día viernes! Ya, oye, ¿nos vamos al WhatsApp o no?
1: 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Más 56 9 32 47 63 19.
0: ¿Con qué te metías miedo cuando eras chico? Oye, por acá Paulina dice, a mí me metían miedo con las gitanas, ¿ah? Que me iban a llevar si no me tomaba la leche, dice por acá. Oh. ¿Verdad?
2: Oh. Hola, Gustavito, a mí cuando era chico me amenazaban con que me iban a internar. Tenía pánico.
0: ¿Con qué te metían miedo cuando eras chico?
3: A mí, Gustavito, no me amenazaban con nada, me sacaban la cresta al tiro nomás.
0: ¿Yo? ¿En serio? No, pero siempre nos decían algo, po. Sí, po.
4: A mí me decían, nada. Si te portáis mal, te vamos a mandar con el circo timonero.
0: ¿Con qué te metían cuco cuando eras chico? ¿Te acuerdas o no? Uy, yo qué, entro con esto del viejo el saco, ¿eh? Yo pensé que era un mito nomás, así como... No, y era real. No, y más encima, macabra la historia.
5: A mí me decían, si no te comís toda la comida, venir el viejo el saco y te va a llevar...
0: Era como muy típico que te decían eso en tu época.
6: Oye, Gustavito, a mí con el cara de chancho.
0: ¿Con el cara de chancho? ¿Con qué te metían miedo cuando eras chico? ¿Te acuerdas o no? Siempre había un personaje que nos decían que nos iba a llevar o que... algo para puro meterte cuco, los papás. Bro.
7: A mí me metían miedo con el cara de chancho.
0: El cara de chancho. ¿Y a quién se le habrá ocurrido eso, el cabeza de chancho? Oye, si no te comís la comida, te va a llevar el cabeza de chancho.
8: Gustavito, a mí me metía miedo con el tirasconche, un caballero que andaba siempre con puros pedazos de tira colgando en el cuerpo, en la ropa.
0: Oh.
8: Y siempre que pasaba me decía, ahí viene el tirasconche, si no te comís la comida,
0: te va a llevar. Comida.
8: Eso era. Oh.
0: No, la típica cuando uno pues, se ponía medio pesadito en la calle, cuando un chico así de repente empezaba a hacer pataleta, era típico que los papás te apuntaban a una pareja de carabineros. Pues mira, sigue portándote mal porque yo voy a hablar con los señores que están ahí, ¿eh? Voy a hablar con los señores que están ahí.
9: Buenas, Gustavito, soy Luciano. Oye, allá en México, en el Chavo del Ocho, también salía la historia del ropa vejero.
0: ¿El ropa vejero? ¿Con qué te metían miedo cuando eras chico?
10: Oye, Gustavito, mi vieja me decía siempre lo mismo, como dices tú. ¿Qué va a llevar el viejo el saco si te portas mal? Y no sabía el martirio que era acompañarla a la feria. Veía a unos viejos del saco, andaba todo perseguido.
0: ¿Verdad?
11: Hola, Gustavito, Mauricio por acá. Oye, yo cuando era chico, a mí me metían miedo con los pacos. Voy a llevar a los pacos y cuando veía a los pacos en la calle, ya llegaba a tiritar.
0: Oye, yo le tenía miedo cuando era chica al mote maid, dice Olga. Lo escuchaba y me escondía, dice Olga. ¿En serio? Al cuco y al viejo del saco, dice por acá Mariel.
12: Oye, oh, yo le tenía miedo cuando era chico a la teleserie por radio. Radio Escucha, se llamaba La Caldera del Diablo.
0: Uy, oh. Le daba miedo de ver.
13: A mí igual me daba miedo la llorona, Gustavito, y de repente yo sentía así que alguien, una mina, por ejemplo, venía llorando, claro, pero venía a curar, pues, esperando a entender eso cuando eres chico. ¿No?
0: ¿A qué le tenías miedo cuando eras chico? Bueno, ¿a qué le tenías miedo o con qué te metían miedo? Todos cuando éramos chicos pasábamos un momento de chustos. Pues.
14: A mí me asustaban con los curados, y ahora que vienen a buscar los curados no me dejan
0: ¿los
14: salir.
0: ¿Los curados? Venía a buscar los curados. Oye, aquí también me dicen por acá, a mí también me llevaron un campamento de gitanos para puro asustarme. O también eso del viejo del saco.
15: Hola, Gustavito, buenos días, mi niño. A mí me asustaban, como dice la amiga, con las gitanas, el la viejo del saco. La llorona.
0: La llorona.
15: ¿Tú podías imaginar? Uno transpiraba, escuchaba la llorona. Dice la llorona. ¿Dónde estaban mis hijos? Y le respondían, ¿dónde chucha los dejaste?
0: Oh. ¿A qué le tenías miedo cuando eras niño o con qué te metían miedo?
16: Bueno, Gustavito, aquí a mi compadre Aloncito con el viejo del saco.
0: El viejo
16: con el viejo del saco lo asustaron a mi compadre.
0: Oh.
17: Gustavito, a mí cuando era chico me asustaban con la llorona.
0: La llorona. Oye, ¿y eso de la llorona de dónde salió a todo esto? ¿De dónde salió eso de la llorona? ¿Quién fue el malvado o la malvada que se le ocurrió? Se le ocurrió que era buena idea andar asustando con la llorona. ¿Qué se le ocurrió eso?
18: Hola, Gustavo, ¿cómo estás? Cuando yo era chiquitito, pero chiquitito, me decían, si no te comís la comida, te va a llevar el viejo del saco. El viejo. Ese que le tenía miedo.
19: 2.7, a mí me retaba, me metía miedo con el doctor Correa. ¿Por eso me metía miedo?
0: El doctor Correa.
20: Hola, Gustavito, buenos días. A mí me metía, a nosotros, a mis hermanas, nos metían miedo con el viejo del saco. Y le teníamos terror. Y cuando llegamos a la población empezaron a venir el aseo con los caballeros que andaban con sus ponchas y pensábamos que tenían los niños ahí y los agarrábamos a piedrazos.
21: Hola, buenos días. A mí lo asustaban con el cuco.
0: El cuco.
21: Va a venir el cuco y te va a venir a buscar. El cuco. Me asusta que la cresta.
0: ¿De dónde vendrá eso del cuco? Espera, déjame preguntar por acá. ¿De dónde viene el cuco? En Chile, vamos a preguntar acá, ¿eh? ¿De dónde vendrá eso del cuco? Aquí está, mira. Dice, en Chile, el cuco es la versión chilena de un personaje popular que existe en muchos países hispanos y portugueses. El coco, o cucuy, se trata de una criatura imaginaria usada tradicionalmente para asustar a los niños y hacer que obedecieran o se durmieran. La palabra viene probablemente del portugués coco, que describía a un fantasma con una cabeza parecida a una calabaza vacía. Desde Portugal y España, la leyenda llegó a América durante la colonia y fue adaptándose a cada país. En Chile quedó más instalado con el nombre del cuco, mientras que en otros países dicen el coco. Acá se volvió súper típico escuchar frases como duérmete o viene el cuco, pórtate bien o te va a llevar el cuco. Incluso hay una canción, po, duérmete niño, duérmete ya, que viene el cuco y te comerá. Sí. Lo curioso es que el cuco, claro, nunca ha tenido una forma definida, po. Cada persona lo imagina distinto. Oye, en todo caso, claro, porque, no sé, pues ya, por ejemplo, el viejo el saco es, no sé, pues, un viejito con un saco. Pero el cuco, ¿qué se imaginan, en todo caso, qué se imaginaban cuando te decían el cuco? Oye, gran pregunta. Gran pregunta todo esto. Oye, ¿qué se imaginaban? ¿Qué se imaginaban cuando les decían el cuco, viene el cuco? Buena pregunta.

0: ni en el
1: Cuco estuvo 17 años en La Moneda.
2: Me imaginaba que era un hombre muy, pero muy feo.
3: También está, vamos a ver el Cuco, vamos a ver el Cuco.
4: Oye, pero en todo caso, nunca me había preguntado eso, porque siempre se dice, no, el Cuco, el Cuco, el Cuco. ¿Pero qué es el Cuco, po? ¿Qué es el Cuco?
5: Hola, Gustavito. Nosotros teníamos un amigo cuando chico que era terrible feo, se llamaba Lucho, le decíamos, le cantábamos, duérmete Cuco, duérmete ya, que viene el Lucho y te comerá.
6: Gustavito, el Cuco es cuando viene la suegra.
7: Con el Cuco, Gustavito, yo me imaginaba el diablo.
4: El al diablo. Diablo se imaginaba. Oye, en todo caso, ¿qué se imaginaban ustedes cuando te decían el Cuco o viene el Cuco o el Cuco acá?
2: Gustavito, pero el Cuco era como el diablo, pues una cosa parecía.
4: Claro, pero es que, bueno, según la información que tengo acá, lo curioso, claro, dice, es que el Cuco casi nunca tiene una forma definida. Cada persona lo imagina distinto. Una sombra, un monstruo, un ser oscuro, mejor dicho, escondido bajo la cama, un viejo del saco. ¡Oh! ¡Ay, ay, ay!
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4: Ay, ay, no era esa canción, era esta. Voy a andar romántico, tío Lucho, hoy día. Ah, no será el Cuco, a lo mejor, el tío Lucho. Ah. Llega Big Boy. Mis ojos lloran por ti. Oye, que anda romántico, tío Lucho. ¿Qué le pasó, tío Lucho? ¿Anda sufriendo por amor, oiga? Está peor que yo.

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0: ¿Qué te digo? Algo le pasa a Tío Lucho, hoy día anda sentimental, ¿eh?
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0: Ya, estamos de regreso. ¡Oh! 11 con 11. Momento de pedir un deseo. Atención, momento de pedir un deseo. ¿Tienes algún deseo? A través del WhatsApp, pídeme tu deseo. Antes que sean las 11:12, quedan solamente 30 segundos. Solamente 30 segundos. Pide un deseo ahora. El deseo de las 11 con 11. Un deseo ahora. Ahora, ahora, ahora. Deseo ahora, ahora, ahora, ahora. Quedan solamente 15 segundos. Ya, aquí nos llegó un deseo, a ver.
2: Que le vaya bien a mi papá en el juicio.
0: Mira, que le vaya bien a mi papá en el juicio.
3: Hola, Gustavito. Uy, yo deseo una canción de Zumbale Primo.
0: Último deseo, nos quedan 2 segundos. Nos quedan 2 segundos.
4: Tío Lucho, como hoy día pagan el último día del mes, a Jorge le toca, por eso está listo.
5: Hola, Gustavito, que llueva el chela.
6: Vender todos los bidones de agua hoy día. Vender 100.
0: Listo. Listo, ahí está el deseo de las 11 con 11. Listo. Ya, ahí está, se acabó porque ya son las 11 con 12. Sí. Y el deseo solamente se va a cumplir si lo piden a las 11 con 11. Sí, porque a las 11 con 12 ya no.
7: Ya no vale, ya. Entonces, Gustavito.
0: Oye, no, si todos los días a las 11 con 11 estamos pidiendo deseos. Así que tiene que ser a esa hora nomás, ¿eh? A esa hora. Así que bueno, ya son las 11 con 12 minutos. 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
0: 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Ahí está, Karen estaba también con nosotros. Oye, siguieron llegando mucho audio por acá con el tema de lo que estábamos hablando hace algún rato, ah, bueno, de cosas con las que uno te metían o con

0: las que te metían miedo o a lo que uno le tenía miedo cuando uno era chico. Y bueno, empezamos a imaginar acá a propósito de ¿qué creen ustedes que era el cuco? Cuando eran niños, cuando ustedes les decían, oye, no, si te portáis mal viene el cuco. ¿Qué se imaginaban ustedes que era el cuco?
1: Nosotros, Gustavito, quedamos más traumados con el cuco, con la llorona, con el viejo saco.
0: Claro, la llorona, por ejemplo, uno se imagina a una mujer que llora. Claro, pero el cuco, ¿qué se imaginaban uno cuando era el cuco? Yo me imaginaba que era una persona así como grande, alta, fea, con cacho. Eso me imaginaba yo cuando me decían el cuco. ¡Ay, ahí viene el cuco!
2: Oye, Gustavito, el cuco es una cosita con enchufe, con una luz para que los cabros chicos no tengan miedo en la noche. Ese es el cuco.
0: No, ese es el espantacuco, po. Tenemos hasta el espantacuco, po, imagínate.
3: Oye, en mi época, no sé si la gente se va a acordar, en la feria aparecía el Horacio, andaba con un saco y con un tarro. No sé si la gente se acuerda del loquito Horacio. Cagado mío.
0: ¿Qué se imaginaban ustedes cuando eran chicos y les decían el cuco? ¿Qué creen que era, un animal, una persona, un fantasma?
4: El cuco era una especie de bruja, pero
0: bruja,
4: en versión hombre.
0: Mira. Claro, se imaginaban que era un brujo, por ejemplo. Oye, porque es verdad, po, no hay así como un, digamos, como una forma específica del cuco, po.
5: Hola, Gustavito. Mira, para mí, cuando me decían bien el cuco, yo me imaginaba un hombre grande con cacho feo, con uñas largas, manos largas, no sé, horrible.
0: Viste, también se imaginaba.
6: Oye, Gustavito, a mí también me metía miedo con el cuco y yo me lo imaginaba un hombre grande, vestido de negro y la cara muy, muy fea.
0: ¡Oh! Así como yo. ¡Ah! El cuco, po.
7: Gustavito, yo pensaba que era una momia, cuco.
0: Una momia, ¿viste? Pensaba que era una momia el cuco. El cuco.
4: Igual yo tenía un vecino que le decían el cuco. Imagínate.
0: Oye, preguntas por acá. A nadie lo asustaron con el chupacabras. También, po. Oye, no, se habían olvidado del chupacabras. Pero el chupacabra tiene una fonda, ¿no? Chupacabra. También, po. No, eso sí existe, po, ¿no? El chupacabra. Sí, po, es como un animal, po. Un animal ahí. De una forma media rara, sí, ¿eh? El chupacabra. ¿Verdad, po?
5: No, nosotros decía mi mamá. Si salís, te va a salir el chupacabra.
0: El chupacabra. También, po, también era típico el chupacabra.
8: A mí se me imaginaba, Gustavito, que era Mauricio Israel.
0: ¿Verdad? Bueno, ¿qué te imaginabas tú cuando te decían el cuco? ¿Qué pensabas que era el cuco?
9: Gustavo, era la abuela con pijama nomás y sin peinarse.
0: Eso era el cuco.
10: Mi siempre me asustó el loco Horacio, si me acuerdo de él. Para mí ese era el cuco.
11: Sí, me acuerdo del Horacio.
0: El Horacio.
11: Andaba siempre con un jarrito.
0: Oye, bueno, ahí estamos, el cuco.
12: Gustavito, una vez a mí me asustaron con el tuetué, que iba a venir a visitarme y que me iba a llevar para el infierno.
0: ¡Oh!
12: Lorea.
0: Oye, los papás que tenían imaginación para buscar cosas para asustarte, ¿o no? Sí. Ahora, ¿con qué asustan ustedes a sus niños? Ay. ¿Todavía se usa eso del cuco o ya se asusta con otras cosas ahora? Te voy a quitar el celular. ¡Ah!
13: Lo asusto con el celular, con el wifi.
0: Te voy a cortar el wifi. ¡Oh!
4: Le decía a un niño que le vaya a cortar el internet y santo remedio.
0: Ahí no se usa el cuco ya ahora, ¿no?

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2: Ya, oye, aquí me estaban diciendo de que ya, aquí me estaban diciendo de que no, ya ahora a los niños ya no se les asusta con el cuco, ya. Ahora es como, te voy a quitar el wifi nomás.
3: Ahora le cortás el internet a los niños, te echan a carabinero.
2: No, ahora cortás el internet nomás.
4: De la FIFA, si no se porta bien.
2: No, le cortás el internet nomás y listo.
5: Gustavito, ahora hay que asustarse con las alzas de precio, que cada día suben más las cosas. Con eso se asusta uno. Cada vez que va al supermercado está más caro.
2: Ya no, pero a los niños era, pues. Los niños no se fijan en esas cosas, pues. No, pues eso era lo que decíamos recién. ¿Con qué se asustan los niños ahora? Con quitarle el plan del celu.
6: Gustavito, ¿y tú que eres como un niño? ¿Qué te asusta?
2: Oh, y a mí, ¿sabes lo que me asusta? Las mujeres mentirosas. ¡Oh! Las mujeres que engañan. ¡Ah! Eso me asusta. Ay, ay, ay. Oye, mucha gente estaba diciendo eso. Mira, otra que se está usando mucha hora para asustar a los niños y para que se porten bien. No hay más plata para comprar lámina. También, po, también. Oy, bueno, ahí está, po. No, ya no hay más láminas para el mundial. Listo.
7: Son todas mentirosas. Te dicen, mi amor, tú eres el único.
2: No, a mí eso me asusta.
8: Viste, yo sabía que Gustavito le da miedo a las mujeres. Siempre le ha tenido miedo a las mujeres.
2: Cuando mienten, amigo. Solamente eso cuando mienten, ¿eh? Solamente eso, amigo. No se está imaginando otra cosa por si acaso, ¿eh?
9: Oye, recién me enchufé a la radio, estaba viendo una noticia, 20.000 láminas ¿ya? del mundial falsificadas. Se fue a la verga el álbum, compadre.
2: Ay, ay, ay.
10: Todas te dicen, es mi primera vez. Después te enteré que es la primera vez contigo.
2: Con eso uno se asusta ahora. Ya. Oye, 11 con 28 minutos. Oye, gracias por los mensajes, ¿eh? Gracias por siempre participar ahí junto a la radio. ¿Hace cuánto tiempo no sientes tranquilidad? 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

0: 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Bien, no te olvides que si quieres comunicarte con nosotros, tenemos nuestro WhatsApp. Estamos ahí en el +569 3247 6319. Ese es nuestro WhatsApp, +569 3247 6319. Recuerda que en el WhatsApp puedes enviarnos audios, puedes enviarnos textos, fotos, videos, escribir, etcétera. Y si no quieres llamar como lo está haciendo una persona ahora, 32-235-7707. ¡Aló!
1: ¡Hola, Gustavito!
0: ¡Hola! ¿Con quién hablo?
1: Hablas con Jaime, el guía. Hablamos un tiempo, ¿te acuerdas?
0: Jaime, ¿cómo le va, amigo? ¿Cómo está?
1: Tiempo acá, calentando motores para este fin de semana, que es un fin de semana bastante especial para la cultura, el patrimonio,
0: ah, sí,
1: sobre todo nuestra ciudad, palpito que tiene harto que mostrar, sí, y te tengo un dato.
0: Sí, ¿va a hacer algo este fin de semana? ¿Va a ir a algún lugar ahí?
1: No, pues me toca trabajar, porque como yo soy guía de turismo.
0: Ah, usted va a tener que andar ahí explicando, oye, este edificio es tal cosa, esto es para esto, esto es esto.
1: Sí. Es que en esta oportunidad, no sé si te comenté, yo pertenezco a una asociación de guías en Valparaíso, somos alrededor de 35 guías,
0: ¿ya?
1: Y alguno nos va a tocar ser guías, obviamente, pero en un lugar bastante especial.
0: Ya ver,
1: el Banco Chile, el Banco de Chile, todos vamos a esperar o hacer un trámite.
0: ¿Ya?
1: Pero por primera vez, el Banco de Chile va a abrir a público de una forma cultural, porque de lunes a viernes siempre está abierto, ¿cierto? Pero además de ver la cúpula, el sector de caja, por primera vez, yo creo que todos hemos pasado y no teníamos idea, me incluyo, que en el segundo piso tiene unos salones que parecen como un palacio. Nosotros hicimos una previa ayer, lo fuimos a hacer como a la Marcha Blanca para ya mañana mostrarle al público. Y todo esto termina en un museo que creó el Banco Chile, que lo usaba más que nada para cosas internas, reuniones de gerente, pero por primera vez abre al público mañana de forma gratuita entre las 9 y las 5 de la tarde. No hay que inscribirse, hay que llegar nomás con la familia. Y uno de los guías voy a ser yo.
0: Mira, ahí está. Oye, ¿se puede ir a sacar plata por casualidad o no? aprovechando la distancia.
1: Vale. No se puede sacar. Vale, harto resguardo, obviamente, porque tú sabes que una entidad bancaria tiene que mantener los resguardos. Obviamente va a haber personal del banco que va a trabajar. Pero hay hartos panoramas. Yo les quiero dar así, para darle la oportunidad quizá a otro auditor que quiera llamar.
0: ¿Qué te quieras sacar efectivo? Por eso preguntaba.
1: Oye, pero ¿sabes qué? Hablando de plata, hay un cheque que emitió don Ricardo Eliezer, Neftalí Reyes Paso Alto, más conocido como Pablo Neruda. Él emitió un cheque y que fue cobrado el 12 de septiembre del 73 por un tercero. Lo emitió Pablo Neruda a otra persona y esa persona lo va a cobrar el 12 de septiembre del 73.
0: Mira.
1: Y está la muestra del cheque en la parte del museo. Hay maquinaria antigua. ¿Te acuerdas que antes para las tarjetas de crédito la pasaban con una máquina que la pasaban y la pasaban de derecha a izquierda, derecha a izquierda?
0: Ya, no
1: me acuerdo. Teléfono antiguo.
0: No me acuerdo mucho. Mi primera tarjeta de crédito la tuve recién hace como 4 años, así que imagínate.
1: Pero hablando de los niños.
0: Mucha gente yo creo que se debe acordar, sin duda.
1: Los que estaban hablando que le tienen miedo a los niños, dicen, el celular. El otro día escuchaba un reportaje que hay cierta generación de jóvenes que ya tocaron techo con el celular, o sea, ya como que el celular lo está aburriendo, y están volviendo, por ejemplo, no sé, o sea, ahora para escuchar música tú aprietas un botón, pero nuestra generación para escuchar música tenías que tener un cassette, una radio cassette, si la canción se atrasaba, adelantarla con un lápiz Bic. Entonces, en el museo hay muchas cosas antiguas, máquinas de escribir, teléfonos antiguos, donde marcaban los tiempos, para trabajar, tú sabes que antes se marcaba una tarjeta.
0: Sí, pues.
1: Son unos relojes gigantes. Ahora no, ahora es huella digital.
0: Sí, oiga.
1: Entonces, hay otros panoramas. Yo invito a los auditores que entren a la página web www.guiadelpatrimonio.cl y ahí busquen por ciudad, por comuna, por región. Bueno, y en especial el que le hablé recién.
0: Sí, bueno, van a dar dos panoramas. Bueno, ahí durante la programación vamos a ir contando ahí los distintos lugares que van a estar habilitados para el público durante este fin de semana, Día de los Patrimonios. No va a haber feria, pero sí va a haber Día de los Patrimonios. Así que también ahí aprovechando la ocasión para visitar con la familia. Oiga, ¿algún saludo o algo?
1: Para mi pareja, Susan,
0: ¿ya?,
1: que está trabajando por ahí y que también, si bien esta actividad que vamos a participar nosotros es solamente el Banco Chile, ojo que el día del

0: patrimonio son 2 días, pero en especial el Banco Chile solamente va a ser el sábado.
1: Solamente mañana.
0: El domingo yo voy a ser al revés, voy a ser espectador. Wey. Tengo un panorama por ahí, el Museo Naval, va a estar bien bonito también el Museo Naval el domingo.
1: Qué
0: pero
1: bonito.
0: hay muchos panoramas, así que vayan la familia, hagan un panorama, si hace frío mejor todavía porque entran en calor caminando.
1: Exactamente. Oye, te mando un abrazo y gracias por llamarnos por teléfono, ¿eh?
0: Ya, Gustavito. Ahí está. Cuídese.
1: Un abrazo. Un abrazo, chao.
0: Chau.
1: Chau, chau. Ahí está. Oye, como lo hizo nuestro amigo, nos pueden llamar también pues, al 32-235-7707. Oye, más ratito les voy a estar comentando varias de las actividades que hay este fin de semana con el Día de los Patrimonios. Hay mucha actividad. Y ya les voy a contar a la vuelta de la música. Pues. O de la pausa, mejor dicho.

0: En Punto 7 vamos y volvemos. 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
2: Bien, estamos de regreso. 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
2: Ya, oye, a propósito de, bueno, instalaciones, edificios y, bueno, cosas que van a abrir durante este fin de semana por el tema del Día de los Patrimonios. Oye, otro también que va a abrir, no por el Día de los Patrimonios, sino que en algunos días más adelante, es el Teatro Mauri, ¿eh? ¿Ustedes se acuerdan del Teatro Mauri? Bueno, fíjense que va a volver a abrir, po, tras una larga restauración, el Teatro Mauri de Valparaíso, que queda, recordemos, ahí en Avenida Alemania. ¿Saben cuándo va a ocurrir esto? El 20 de junio. Oye, 2 años estuvieron ahí remodelando este teatro. Bueno, oye, y lo bueno de esto, aparte de que va a ser reabierto al público, es que se va a marcar un nuevo ciclo de conciertos bajo la administración de la Sociedad Chilena de Autores e Intérpretes Musicales, la famosa SSD. SSD, mejor dicho. Bueno, recordemos que este recinto tiene una capacidad para 780

0: 70 personas. Oye, de hecho, imagínate todo el tiempo que tiene este teatro. Este teatro fue inaugurado en el año 1951 como un cine para luego ser sede de diferentes actividades. En el año 1991, este recinto se vio afectado por un incendio y desde entonces el lugar funcionó como un restaurante y centro cultural hasta ser adquirido, por la SCD. Oye, así que bueno, 20 de junio se va a abrir las puertas al público de este emblemático Teatro Mauri. Ahí en Valparaíso, específicamente en la avenida Alemania. Oye, por ejemplo, van a estar varios artistas. Fíjense que, por ejemplo, el 25 de junio en Trama, 26 de junio Candelabro, 27 de junio Princesa Alba, Alanis Lagos el 3 de julio, Jordan el 10 de julio, Javiera Parra el 18 de julio. Oye, va a tener harta actividad ahí el Teatro Mauri, así que, oye, una buena noticia también ahí. Así que bueno, oye, todas las entradas para esto ahí lo pueden encontrar en la página salasscd.cl. Ahí está. Así que bueno, de hecho, la cartelera va a comenzar ahí con Inti y Jimani. ¡Buena! Así que bueno, datito también hay que te cuento a esta hora del día.
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0: Ahí está. Oye, otro de los temas, ¿se acuerdan que les había dicho hace algún rato que, bueno, durante esta mañana se iba a hacer el sorteo de los octavos de final de la Copa Libertadores? Bueno, mucha atención, pues ya se ha conocido esto. ¿Con quién va a tener que jugar la Católica y Coquimbo Unido, que son los que, bueno, clasificaron ahí a los octavos de final de la Copa Libertadores de América? Atención. Revisemos, pues. Bueno, recordemos el cuadro cruzado, ganador del grupo D, el denominado de la muerte, quedó con 13 puntos, pues. Primero. Ahí está. Bueno, ¿con quién se va a tener que enfrentar la Católica por el boleto a los cuartos de final? Con Estudiantes de La Plata. Con ellos van a tener que jugar. Bueno, el elenco Picharrata acabó en la segunda plaza del grupo A, con 9 unidades, zona que ganó el Flamengo de Brasil. Así que bueno, ahí está. Va a tener que jugar con Estudiantes de La Plata. Ahí con ellos se va a tener que medir la Católica. ¿Qué pasa con Coquimbo Unido? ¿A quién se va a tener que enfrentar en los octavos de final? Bueno, va a tener que jugar con Platense de Argentina. Bueno, el Calamar, recordemos, Platense, finalizó en el segundo puesto del grupo E con 10 unidades detrás de Corinthians de Brasil, que quedó ahí con 11 puntos. Bueno, los partidos de ida de los octavos de final de la Copa Libertadores se van a jugar entre los días 11, 12 y 13 de agosto. Ahí está, mientras que los encuentros de vuelta, los partidos de vuelta, porque son partidos de ida y vuelta, se van a jugar la semana siguiente, en este caso del 18 al 20 de agosto. Así que bueno, ahí estamos. Entonces, resumidas cuentas, la Católica se va a tener que enfrentar ahí a Estudiantes de La Plata, mientras que Coquimbo Unido tendrá que enfrentarse ahí al Platense, ambos equipos de Argentina. Así que bueno, oye, y a propósito de esto, hoy día tenemos Chilean Premier League también, pues así que revisemos un poquito también lo que se viene para este fin de semana. ¡Sipo! A propósito, oye, todo esto comienza hoy día, fecha 14, hoy a las 18 horas con el partido de Cobresal con Ñublense. Oye, fecha 14 ya. Bueno, y a las 20:30 horas, atención, Región de Valparaíso, hoy la Universidad de Concepción recibe a Unión La Calera. A ver, partidos para mañana, atención, 15 horas. Esto es la primera división, ¿ah? Mañana, 3 de la tarde, La Serena, Colo-Colo. 3 de la tarde, mañana. Mientras que a las 5 y media, la Universidad de Chile se enfrentará ahí con Deportes Concepción. El 31, el día domingo, va a estar bueno este partido también, ¿ah? Deportes Limache, Coquimbo Unido. Mediodía con 30 minutos. 3 de la tarde del domingo, Huachipato, Universidad Católica. ¿Qué pasa con Everton? ¿Cuándo va a jugar el Everton? El domingo, 5:30. O'Higgins, tiene que ir a visitar en este caso a O'Higgins al Estadio Codelco, allá en el Teniente. En Rancagua, mejor dicho. Y ese mismo día, a las 20 horas, Palestino, Audax Italiano. Oye, ¿qué pasa con el ascenso? También comienza mañana, en este caso, el ascenso. Claro, con el partido de Recoleta con San Luis, se va a jugar a las 12:30 horas. Y a la misma hora Santiago Wanderers.

0: Wanderers que recibe a la Unión Española. Recordemos que ese partido en un principio iba a ser a las 5:30, pero por todo el tema de la cuenta pública, que es el día lunes, se tuvo que modificar ahí también un poquito por el tema del contingente policial. Así que mañana, 12:30 horas, Wanderers, Unión Española. ¡Olé! 3 de la tarde, San Felipe, Deportes Puerto Montt, y a las 20 horas de mañana, todo esto es mañana, San Marcos de Arica con Temuco. Domingo, Magallanes y Iquique, 12:30 horas, 5:30 de la tarde, Cobreloa, Rangers de Talca, y ya el día lunes 1 de junio, Curicó Unido, Antofagasta a las 7 de la tarde, y a la misma hora, Santa Cruz con Deportes Copiapó. Completo, ¿qué es semi-completo? No, completo informe.
1: La foto, conozco a ese bar.
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1: Estuvimos hace 7 días.

0: acuérdese de eso.
1: Así mismo estoy yo, hambre y sueño, ¿ah?
0: Nosotros hasta los online pegamos.
1: ¿Y eso tengo yo, hambre y sueño?
2: Nadie. W, el sobreviviente con Yandel.
0: Hambre y sueño. Hambre y sueño.
3: Hambre y sueño, lo que usted tiene.
1: Así mismito. 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
4: Para el mundo.
1: Ahí estaba la música de Wisin y Yandel. Pam, pam, pam. Pam, pam. Oye, por acá me mandan una bonita foto. Oye, se ve un círculo alrededor del sol, ¿ah? ¿Eh? Bueno, no para los que están en el plan, sino para los que están en el cerro, sí. Oye, alguien más lo ha visto, ¿no? ¿Alguien más lo ha visto? Eso, la otra vez yo me acuerdo muy bien que ese círculo que se forma alrededor del sol se llama halo. Claro, con H, halo. Gracias, Pancho, ahí por la fotografía que nos envía a esta hora de la mañana. ¿Alguien más lo ha visto eso? ¿Se ve el sol con eso, no? Desde otro lugar, no sé de dónde me mandó la foto por acá, la verdad. Va a temblar, dice por acá.
5: Bueno, Gustavito, no diste la opción completa, te falta un partido mañana a la final de la Champions, a las 12.
1: Sí, po.
5: ¿Ah? De veras. Feliz cumpleaños.
1: De veras, se me olvidó decir que mañana también es mañana es la final de la Champions. Se me fue, no, fue semi completo informe, claro. Sí, pues de veras. Claro, mañana, oye, mediodía. París Saint-Germain con el Arsenal. Mañana, final, finalísima. ¡Oh! Estar bueno ese partido, ¿eh? Estar bueno ese partido. Así que también, claro, semi completo informe. Oye, por acá me están mandando fotografía. ¿Verdad, vos? Se ve el círculo ahí, el halo alrededor del sol. Mira, ¿dónde es esto? Me escribe por acá Isabela. A ver, el Vergel Cerro La Cruz. ¿Se ve ahí o no?
6: Aquí. Hola, Gustavito, buen día. Mire, desde acá de Cordillera se ve efectivamente el círculo en el sol.
1: ¿Viste? Mira, Cordillera. Mira, en Quintero también se ve el halo. Rodelillo. Oye, se ve bonito. De aquí no se ve nada porque la radio está en el plano y aquí está todo con Magua Costera. Que, con Magua Costera está. A ver.
7: Oye, Gustavito, el auditor habló del tema del Banco del Estado y todo el tema y se perdió todo, pues no diste ningún dato. ¿Mm? Estoy atento. ¿Qué pasa mal con los datos?
1: Estamos hablando del halo, amigo. Estamos hablando del halo, amigo, me cambia el tema.

0: Clarito, ya. Estamos hablando de Lalo, pues, ¿ves que eso está ocurriendo ahora? Eso lo podemos hablar más rato. Oye, aquí me mandan otra fotografía. ¿Dónde es esto? A ver.
1: Un poquito de aquí de Chorrillo, yo veo el círculo alrededor
0: círculo.
1: Del sol.
0: Oh, manden fotitos, estamos buscando la mejor foto del sol, del halo. Sí. Manden foto. Estamos buscando la mejor foto, ¿ah? ¿Eh? Sí.
2: Que demasiado mirando el sol.
0: Oye, que mandan otra fotografía. Gracias, Paco Yazo, que también está buena la foto. Eli también me manda una fotografía ahí. Círculo en el sol. Dice por acá, aguacero o temblor. Oye, qué bonita la foto. Aquí me manda Manuel también otra fotografía.
3: Gustadito, casi que ciego mirando el sol.
4: Del Cerro Mariposa.
0: Cerro Mariposa. Oye, qué bonito, se ve bonito ahí.
5: Las abuelitas tenían un dicho que era antiguamente... ¿Sí? Círculo en la luna, no da ninguna, círculo en el sol, lluvia o temblor.
0: ¡Oh! Oye, tan bonita la foto ahí. Mira, aquí me mandan también, no sé, la Yossi ahí me manda una foto, se ve pura neblina, ¿no?
6: Gustavito, hay un dicho que se dice, círculo en la luna, no da ninguna. Círculo en el sol, aguacero, temblor.
0: No me asuste.
7: Buena, Gustavito. Estoy aquí en el Cerro Esperanza viendo el halo del sol, compadre.
0: Ahí está.
8: En los tiempos aquellos, las abuelitas decían: círculo en el sol, aguacero o temblor.
0: Ahí está. Claro. Círculo en la luna, novedad ninguna. Círculo en el sol, aguacero o temblor. Oh. Oh. Oye, de los placeres también se ve ahí este círculo. Oye, a todo esto, ¿qué producirá eso? Sí, ahí quedo con la duda. ¿Qué produce un...? Lo vamos a googlear acá, pues. Acá está, mira. Dice, un halo, ya sea solar o lunar, se produce cuando la luz del sol o de la luna atraviesa millones de cristales de hielo microscópicos suspendidos en la atmósfera, generalmente en nubes altas como los cirros. Estos cristales actúan como pequeños prismas que refractan, desvían y reflejan la luz, separándola en colores y formando un anillo brillante alrededor del astro. Ahí están. Así que, si usted estaba con la duda, ¿cómo se llama ese circulito que está alrededor del sol ahora? Es un halo. Un halo. ¡Halo! ¡Halo!
9: ¡Halo! ¡Halo! ¡Halo! ¡Halo! ¡Halo!
10: ¡Halo! Un círculo en la luna, novedad ninguna. Círculo en el sol... Lanzamiento en acción.
0: Ya veo, sé, ya que día viene, pues. Oye, gracias, Yamilet. Nos manda una bonita foto también por acá. Mira, Flores Salto. Aquí otra foto más. Maritza Morales. Cerro Cárcel Alto. Gómez Carreño. Salí a mirar donde estaba escuchando aquí Paulina. Y ahí se ve. Oye, manso halo. Oye, mi guata se parece a un halo.

0: Oye, los amigos que están en los cerros, ¿pueden ponerse a soplar afuera, porfa? Para que los amigos que estemos acá en el plan podamos ver el halo. Para que podamos ver el sol, el circulito. ¿Pueden ponerse a soplar los del cerro, porfa? Ahora, todos los que están ahí en el cerro, pónganse a soplar. Para que se vayan las nubes, pues. Porque no se ve nada acá abajo.
1: Vamos a recargarnos de energía y volvemos.
0: ¡Soplen, soplen, soplen!
1: Yo soy incierto.
2: ¿Y tú? 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
0: Vamos a revisar noticias a esta hora aquí en la Radio Punto 7, mediodía con 7 minutos. Bueno, la Fiscalía Local de Valparaíso junto a la sección OS7 de Carabineros desarticularon una red de tráfico de drogas que operaba utilizando puestos de frutas y verduras como fachada en las cercanías del mercado Cardonal. Este operativo dejó 8 personas detenidas, además de la incautación de droga equivalente a cerca de 300.000 dosis y más de 11 millones de pesos en efectivo. Los allanamientos se realizaron en la tarde de ayer en 3 verdulerías de calle Rawson y 5 domicilios en Valparaíso y Viña del Mar, con apoyo del GOPE, COP y personal territorial. En el procedimiento también se decomisaron 2 armas de fuego, 2 armas a fogueo, municiones y un arma blanca. La fiscal María Loreto Germán explicó que la investigación se extendió por cerca de 7 meses y permitió identificar a los involucrados y los inmuebles donde almacenaban la droga.
4: Culmina este procedimiento de manera exitosa con 8 detenidos. Pudimos allanar domicilios tanto de la ciudad de Viña del Mar, Valparaíso, además de estos puestos comerciales en que pudimos incautar diversos tipos de drogas, armas, municiones y distintos elementos de prueba, también sumas altas de dinero, que dan cuenta de este comercio ilegal que se estaba realizando con esta fachada de puestos de fruta y verduras.
0: Bueno, según detalló la persecutora, los detenidos son todos mayores de edad, de nacionalidad chilena y algunos mantenían antecedentes penales, aunque ninguno registraba órdenes judiciales vigentes. Además, aclaró que la investigación se concentró en los alrededores del mercado Cardonal y no al interior del recinto. Desde Carabineros destacaron que el operativo se desarrolló sin resistencia y permitió intervenir de forma simultánea los puntos investigados en ambas comunas.
5: Gracias al trabajo que hizo personal especializado del OS7 Valparaíso y a la actuación en conjunto que tuvimos con personas del GOPE, COP y también territorial, se pudo realizar los allanamientos de una forma rápida, estratégica y táctica que no logró que las personas pudieran oponer resistencia.
0: De los 8 detenidos, 6 pasarán este viernes a control de detención mientras continúan las diligencias para determinar si existen más involucrados o conexiones con otras redes de tráfico.

0: en la zona. Bueno, vamos a ir a otros temas, pero nos vamos a quedar en Valparaíso porque el próximo lunes 1 de junio, en el Congreso Nacional, ubicado en pleno centro de Valparaíso, se llevará a cabo la primera cuenta pública del presidente José Antonio Kast. En ese contexto, la ciudad de Puerto contará con perímetros de seguridad que consideran cortes de tránsito y desvíos durante toda la mañana, alterando el normal desplazamiento por la ciudad de vehículos y peatones. Por esta razón, distintos establecimientos educacionales en Valparaíso, ubicados en las cercanías al Congreso Nacional, ya comenzaron a tomar medidas buscando minimizar el impacto en sus comunidades educativas durante esa jornada. Bueno, es así como la Seremi de Educación confirmó que las clases serán suspendidas en los recintos educacionales ubicados en el eje de la Avenida Argentina y cercanos a los perímetros de seguridad. Así lo señaló el Seremi Juan Carlos Klenner.
1: Se ha determinado la suspensión de clases sin recuperación en aquellos establecimientos educacionales ubicados dentro del perímetro de seguridad establecido por las autoridades, con el objetivo de resguardar el adecuado desarrollo de la jornada.
0: Al mismo tiempo, desde el representante regional de la cartera indicó que los establecimientos que se verán condicionados por esta materia no tendrán que recuperar la jornada posteriormente. Bueno, el delegado presidencial regional Manuel Millones recalcó que junto a las autoridades se han planificado acciones para que el cambio, para que en este caso la cuenta pública, pueda realizarse sin inconvenientes.
2: Se establece un perímetro de seguridad, se avisa a los colegios las complicaciones que hay de acceso y por tanto también se les pide suspender las clases de modo tal de evitar complicaciones. Están todas las medidas tomadas para que esta fiesta de la democracia se pueda desarrollar con la más absoluta normalidad.
0: Bueno, para el lunes 1 de junio, los cortes de tránsito comenzarán a las 7 de la mañana y consiguieron a la Avenida Argentina y Pedro Montt en ambos sentidos. En tanto, las personas que bajen por Santos Sosa o Washington serán desviados hacia Independencia. Y en otros temas, nuevas fiscalizaciones fueron realizadas por equipos del MINBU, Servio y la División Técnica de Estudio y Fomento Habitacional, DITEC, en viviendas de reconstrucción de Lomas La Torre, Villa Independencia y Los Almendros B. Proyectos levantados tras el mega incendio de febrero de 2024 en Viña del Mar. A través de redes sociales, el ministro de Vivienda, Iván Poduje, confirmó que ya existe un primer informe sobre la calidad constructiva de las viviendas y aseguró que el informe no viene bueno. Además, indicó que las denuncias de vecinos fueron fundamentales para avanzar en las fiscalizaciones.
3: Sí que hemos tomado el punto que hicieron Loma La Torre. También le informo que ya se entregó un informe de la calidad constructiva de las viviendas. Viene el informe de ITEC ahora. El informe no viene bueno, por lo tanto fue muy importante la denuncia de los vecinos y que nosotros hemos ido a fiscalizar. Se les va a informar oportunamente eso y los caminos que vamos a seguir, pero estamos trabajando en este tema y ya fue resuelto. Eso le quería comentar a los vecinos de Loma La Torre. Muchas gracias.
0: El ministerio también informó que junto a la Seremi y el Servio lograron destrabar problemas relacionados con la provisión de materiales que mantenían complicaciones en las obras. Tras estas declaraciones, el representante legal de la empresa constructora Cataskevi, Byron Olate, afirmó que la vivienda visitada por el ministro aún no está terminada ni recepcionada, por lo que sostuvo que sigue en proceso de construcción.
4: Esa vivienda no está terminada, no está recepcionada, por ende está en un proceso constructivo, por ende cualquier ajuste al proyecto está en ese proceso. Hay un proyecto de ingeniería, hay un proyecto de arquitectura, hay especialistas, hay técnicos que trabajan en esto y en base a esa información o esos profesionales se ha ido ejecutando la obra de acuerdo al avance que va teniendo también.
0: Bueno, el abogado además aseguró que los materiales utilizados cuentan con certificaciones aprobadas por la DITEC y que las obras fueron ingresadas conforme a la normativa vigente ante la Dirección de Obras y el Servio. Desde el MINBU señalaron que el informe definitivo de la DITEC aún está pendiente y que las familias serán informadas oportunamente sobre las medidas que se adoptarán tras las revisiones técnicas. Bien, hasta aquí las noticias en este boletín informativo en la radio.7.
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1: Estamos de regreso. Estamos de regreso ya, mediodía con 17 minutos. Oye, gracias por las fotografías que nos enviaron, ¿eh? Muchas gracias, llegaron varias fotos por acá, desde Forestal Alto, desde Cerro Barón por acá. Oye, muchas fotitos ahí con este halo, con este circulito que está ahí alrededor del sol. Está bonito, ¿eh? Está muy, muy, muy bonito. En Quilpué también ahí se ve bonito. Bueno, si lo único que nos podemos ver son los que estamos en el centro de Viña y en el plan de Valparaíso. Somos los únicos porque acá abajo está la vaguada costera. Somos los únicos que no podemos ver este lindo solcito con ese halo alrededor, sí. Somos los únicos que no podemos ver absolutamente nada.
2: Hola, desde Cerro Barón, de mi patio.
1: Cerro Barón, ahí está. Oye, qué bonito, gracias por la fotografía.
3: Ver este lindo solcito.
4: Oye, ¿cuánto pagan?
1: No sé, amigo. No lo sé.
5: ¿Me pueden ayudar, por favor? A la cazuela se le echa agua.
1: ¿Qué empezamos con el momento de las preguntas random? Estoy preguntando cualquier cosa acá. Oye, preguntas random. ¿Eh? ¿Qué pasó de preguntas random? ¿Alguna otra preguntita?
6: Círculo en el sol, baja la cabeza, man.
7: Para que la cazuela te quede rica, tienes que echarle harina cruda.
8: ¿Cuándo pagan el bono?
9: ¡Helado, la harina helado, calentito lo helado!
10: O si no, échale un litro de vino.
1: Empezamos con el momento de las preguntas random, ¿eh? Preguntas sin relación alguna.
11: Para hacer la cazuela se le echa agua, pues si ya está hecha no tienes que echarle agua.
1: Ay. ¿Alguna otra pregunta rara, así como fuera de contexto?
12: Traete una consulta, ¿qué pasa?

0: pasó, compadre?
1: No, mejor para que le quede rica, póngale harta chuchoca.
2: No, la cazuela, para que quede buena, que sale con la fría. Ay, qué buena, para que pegue, para que pegue.
3: Ay, ay, ay. Ya, oye, así no. Esto es radio en vivo, ¿eh? Pasa cualquier cosa acá.
4: Los chunchules al disco quedan pero espectaculares, ¿eh?
0: Eso no es un halo, es un halo.
5: Gustavito, para hacer pan amasado hay que echarle harina, ¿o no?
6: Caballero, me dice la hora. No, no fumo. Ah, entonces me voy en el micro.
7: Venía a preguntar lo mismo. ¿Qué pasó? ¿De qué están hablando?
3: No sé, no estamos hablando de absolutamente nada. No, son los auditores que de repente nos hacen una pregunta fuera de contexto de lo que estamos hablando, ¿eh? Entonces, mientras estábamos hablando del halo, en el sol, toda la cuestión, alguien me preguntó si había que echarle agua a la cazuela. Después otra persona va y nos pregunta cuánto pagan. Pura pregunta random. Preguntan, bueno, es viernes ya, estamos terminando la semana.
4: ¿Me voy a guardar 2 kilos de pan, por favor, suscríbete?
3: Gracias. El amigo que acá cree que soy panadero.
8: No le voy a echarle papa a la cazuela, echarle huevillo, para que le quede buena.
3: Así que bueno, así no va, po.
4: Oye, Gustavito, cállate el sol.
3: Preguntando puras cosas random, sí. Preguntas fuera de contexto.
9: Hey, entonces, ¿y qué de verdad? Yo opino lo mismo.
10: Así no. ¿A qué hora salimos hoy día?
11: Pero los huevillos tenéis que hervirlos en la olla, mami, cosí para que se demoren menos.
3: Preguntas, si fuera de contexto.
4: Ah, gusta para el random.
12: Oye, ¿en qué estará el Checopete en este momento?
3: Preguntas random, preguntas sin sentido, sin contexto.
13: Gustavito, ¿qué pasa con los datos?
3: Amigo, los avisos económicos a la una, oiga. A esa hora son los avisos económicos. Sí, a esa hora. Oye, para todos los que andan avisos económicos durante la mañana, es a la una los avisos, ¿eh? A la una los avisos económicos, sí, po. Porque si lo hago ahora, después el Fran va a decir que le ando robando el programa.
14: Gustavito, ¿verdad que el DJ Fran anda con la caña?
11: Gustavito, ¿hay un círculo en el sol o idea mía?
15: Oye, ¿verdad que la luz es más rápida que el dolor de guata?
16: Gustavito, ¿cómo te llamas?
3: Ya, voy a ir a saludar a quienes están con nosotros a esta hora de la mañana. 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
15: Hola, Gustavito. Oye, el Melipaz lo venden en garrafa, oh, súper estresado. Pero...
18: Están hablando puras cosas ostrofóbicas y circunpirímbicas.
3: Ya, se terminaron la pregunta fuera de contexto.
13: No, pues Gustavito, la onda cultural, pues. ¿A dónde hay que ir?
3: ¿Qué cosa, amigo? ¿De qué estás hablando?
19: estoy free.
3: Pura pregunta random, sí.
20: Feliz cumpleaños, Gustito. Feliz
3: ya.
20: Cumpleaños.
3: Vamos a la música mejor, ¿ah? ¿Eh? Esto es. Ahí está literalmente el saludo incoherente, ¿ah? ¿Eh? Karol G, esto se llama Provenza.

Oye, estoy picado, no puedo ver el halo, el circulito alrededor del sol. No, está más nublado acá abajo. No sé si la vida me odia. Oye, todos los que están en la parte alta de Valpo, Viña, están mirando el solcito con el halo. Los que están en Placilla, en Quilpué y Alemana. Acá los que estamos en el plan, todo nublado acá abajo. Hola, yo.

0: Hora de recargar energía, pero en minutos seguimos con la mejor música y la mejor compañía. 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
1: Ya estamos de regreso, son las 12 con 37 minutos. Mediodía con 37 minutos. Ya estamos de regreso ya acá en este matinal. Oye, se está retirando un poquito la agua costera, así que voy a poder mirar el círculo en el sol. Ahora cuando termine en un ratito más. 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Bien, oye, mucha atención, ya se ha dado a conocer, a pesar de que, bueno, la gente que tiene a su hijo en estos colegios probablemente sepa de que al estar cerca del Congreso Nacional no van a tener clases, pero por si hay alguna persona que ande perdida o algo, bueno, estos van a ser los colegios, atención, que no van a tener clases el día lunes, atención, todo esto por el tema de la cuenta pública. Así que, oreja, como decía ahí el profe Salomón, oreja, oreja, este no. Ya, oye, estos son los colegios de Valparaíso, hay dos de Viña del Mar también, que no van a tener clases el día lunes 1 de junio, todo esto por el tema de la cuenta pública. A ver, recordemos que esto es sin recuperación, ¿eh? Así que es suspensión de clases sin recuperación. A ver, Comuna de Valparaíso, atención, vamos a pasar lista. Ah, ya. Escuela Grecia, presente. No, a ver, Escuela Grecia no va a tener clases. A ver, todos estos liceos que voy a nombrar ahora no tienen clases el 1 de julio. De junio, mejor dicho. Escuela Grecia, Escuela Ramón Barros Luco, Escuela Gaspar Cabrales, Instituto Superior de Comercio, Liceo de Niñas, Escuela República de Uruguay, Liceo Eduardo de la Barra, Escuela Alemania, Escuela Doctor Ernesto Quirós, Escuela Especial de Lenguaje Bernardo Higgins, Colegio San Pedro Nolasco, Escuela Italiana Arturo del Oro, así se lee, ¿no? La Escuela Italiana, Seminario San Rafael, Colegio Carlos Cousiño, Liceo Juan Arroz, Liceo Coeducacional La Igualdad, Colegio Las Acacias, Colegio Salesiano, Colegio San Ignacio de Loyola, Colegio Inmaculada Concepción de Lourdes y el CEIA Valparaíso. Todos estos colegios

Liceos que acabo de nombrar no tienen clases el 1 de junio, el día lunes. Además, le sumamos en Viña del Mar el Liceo René Descartes y el Liceo José Cortés Brown del Cerro Castillo. Claro, porque también ahí en Viña del Mar está el movimiento que se hace ahí entre el Cerro Castillo y el Congreso Nacional. Claro, cuando el presidente viene y después se va de nuevo para allá. Así que bueno, esos son, ahí están los...

de niñas, Escuela República de Uruguay, el Eduardo de la Barra, Escuela Alemania, la Escuela Doctor Ernesto Quirós, Escuela Especial de Lenguaje Bernardo Higgins, el San Pedro Nolasco, la Escuela Italiana, Seminario San Rafael, Carlos Cauciño, Liceo Juan Arroz, Liceo La Igualdad, Colegio Las Acacias, Colegio Salesiano, San Ignacio de Loyola, Inmaculada Concepción de Lourdes y el CIA Valparaíso. Además de esto le sumamos al René Descartes y al José Cortés, Liceo Cortés, José Cortés Brown del Cerro Castillo. Si hay otro que no he nombrado es porque va a tener clases. Estos que acabo de nombrar son los que no tienen clases. Si su colegio, si su liceo no lo nombré en este rato es porque tiene clases. Ahí está. Así que bueno, esa es la información también ahí que lo compartió hace algún rato ahí la Seremi de Educación de Valparaíso. Así que bueno, oye, otra cosa me estaba preguntando mucho del tema de el Día de los Patrimonios. Ah, claro, lo que pasa es que hay varias actividades que van a ser mañana y el día domingo por el Día de los Patrimonios. Chiquillos, son muchas, muchas actividades. Son muchas. De hecho, por ejemplo, si yo busco acá, por eso yo les recomiendo que se metan a la página y para que ahí puedan revisar y armar ahí su, digamos, su panorama para mañana y para el domingo. O para mañana y el domingo. Así que bueno, oye, fíjense que por ejemplo en la comuna de Valparaíso, por eso digo que ustedes ingresen y revisen ahí toda la información. Ahí, diadelpatrimonio.cl, esa es la página. Oye, de hecho, en Chile, en todas las regiones van a haber más de 4.000 actividades. Por ejemplo, acá, revisando comuna por comuna, en Valparaíso hay 189 actividades. O sea, imagínense, si nombro todo esto voy a estar de aquí hasta las 7 de la tarde. Así que por eso yo les recomiendo que entren ahí al día, a la página, diadelpatrimonio.cl. Hay muchas, muchas actividades que ustedes pueden ir revisando ahí. A ver, por ejemplo, está la del Banco Estado, para que puedan visitar ahí Banco Estado. No, hay un montón, ¿ah? Recorrido patrimonial Iglesia de los Sagrados Corazones, visitas patrimoniales al edificio Ex Correos y Telégrafos de Valparaíso. No, son muchas. De hecho, acá son 24 páginas la que aparece. Así que ahí, diadelpatrimonio.cl. Ahí pueden ver por región, por comuna y todo esto. A ver, Viña del Mar, por ejemplo. Viña del Mar tiene 44 actividades. Hay recorrido, por nombrar algunos, a ver, está el recorrido guiado en el Valparaíso Sporting, hay recorridos libres por el Museo Palacio Vergara, hay recorrido libre también por las salas del Museo Funk, hay varias, visita la Casa Amazónica de Viña del Mar. Son muchísimas actividades, así que yo les recomiendo que revisen la página diadelpatrimonio.cl. Hay tour por el borde costero, visitas libres al Teatro Municipal. Ahí vayan revisando porque hay algunas que son con inscripción. Entonces ya hay algunas que se han agotado ahí la inscripción. Por ejemplo, la que es del Palacio del Cerro Castillo. Esa es con inscripción, pero creo que ya se agotó ya. Así que bueno, hay un montón de actividades. Mira, de hecho, revisando acá, a ver, otra comuna. Veamos Concón, por ejemplo. A ver, ¿qué hay en Concón? Concón hay 19 actividades. A ver, hay visitas guiadas al Museo Concón, hay muestra de tradiciones y patrimonio de Concón, casa abierta a lo largo del tiempo, ¿no? Hay muchas, muchas. Los tesoros de la parroquia de Concón. Estoy leyendo el nombre de los títulos que aparecen acá. Presentación de libro Memorias en la región de Valparaíso, eso también va a ser en Concón. Hay varias, hay varias. Milonga patrimonial en Concón. A ver, vamos a Quilpué, ¿no? ¿Qué hay en Quilpué? A ver. Mira, en Quilpué hay 19 actividades en la comuna de Quilpué. A ver, está, por ejemplo, se va a poder visitar el Museo de Historia Local Los Perales, Estación de Memorias de Quilpué, Liceo Puertas Abiertas, visitas guiadas al edificio consistorial Alex Carosi, hay un tour patrimonial por el Teatro Municipal de Quilpué, Feria Patrimonial de Libros, Vinilos y Artesanías. No, o sea, hay muchísimas, hay muchísimas. Así que bueno, yo les recomiendo que revisen la página www.diadelpatrimonio.cl. Hoy en Villa Alemana también hay, ¿no? En Villa Alemana, déjame revisar por acá. Hay 15 actividades en Villa Alemana.
A ver, entre algunas acá que destaca, mira, de hecho también, oye, en las páginas de la, o en los Instagram para

0: los que usan abiertas redes sociales, en el Instagram de los municipios, ya sea de Valparaíso, de Viña del Mar, sí. Concón, Quipué, Villa Alemana, hay también, han publicado toda la información con respecto a los distintos edificios, distintos sectores, distintas actividades que se van a realizar por el Día de los Patrimonios. En Villa Alemana, por ejemplo, hay 15 actividades. A ver, otra comuna, por ejemplo, Limache. A ver qué hay en Limache. Hay actividades en Limache, ¿no? Por el Día de los Patrimonios, también ahí, si hay alguien escuchando Limache, hay 17 actividades en Limache. Hay 17 actividades. Oye, hay un montón de actividades. Así que revisen ahí, diadelpatrimonio.cl. También ahí, si les resulta más fácil, en los Instagram de los distintos municipios, han compartido también ahí información sobre el Día del Patrimonio. Así que bueno, vayan revisando ahí, Municipio Valpo, Muniviña, bueno, ahí están todas las actividades. Son muchísimas, por eso no las nombro todas, porque si no voy a estar de aquí hasta la... hasta todo el fin de semana acá. Así que ahí revisen diadelpatrimonio.cl y ahí se puede armar su propio panorama para este fin de semana.
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0: Y si quiere hacer un panorama hoy día, vaya a la Feria de las Pulgas, pues está funcionando hoy día la Feria de las Pulgas. Hoy de ahí podría ir a cachurear un rato, ¿no?

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3: No, si ya viene ya. Ya viene DJ Fran, ya viene ya, ahí viene DJ Fran. Bien, mediodía con 53 minutos. Bueno, ya estamos terminando este matinal, nos queda poquito. Fran va al baño, parece. Ahí va al baño, parece. Bien, oye, ¿qué van a hacer hoy día, chiquillos? Ya, oye, para que me comenten ahí a través del WhatsApp de la radio.
0: Sí. Más 56 9 32 47 63 19.
3: Usted me va a completar la oración. Usted me va a completar la oración. Hoy es viernes de... Hoy es viernes de... Viernes de nada, de no hacer nada. Viernes de discoteca. Viernes de Netflix. Viernes de trabajo en la noche. Viernes de acostarse temprano. Viernes de... Viernes de... De cuchicuchi. Señoras y señores, a través del WhatsApp de la radio, hoy es viernes de...
0: Más 56 9 32 47 63 19.
3: Hoy es viernes de...
4: De cuchicuchi.
3: Viernes de descanso, dice por acá Axi.
5: Hoy es viernes de completo.
3: De completo, oh, qué rico. Viernes de hamburguesa va a celebrar el día atrasado, ¿eh? Que fue ayer.
6: Y es viernes de sauna.
3: Viernes de sauna. Hoy es viernes de...
7: Hoy día es viernes de Netflix.
3: Viernes de Netflix.
8: De acostarse temprano y ver películas en Netflix.
3: Mira, viernes de Netflix. Hoy es viernes de... A ver.

0: hoy es viernes de regaloneo.
1: ¡Ah! Hoy es viernes de...
2: fin de semana para hacer harto triquisniqui.
3: Hoy es viernes de relajarse, escuchar la punto 7 y descansar.
1: ¡Ay, ay!
4: Hoy es viernes de dormir en la noche.
1: Mira.
5: Viernes de tomatera. Viernes de tomatera.
1: Oye, dice por acá, hoy vamos a buscar el kit en familia, porque el domingo corremos en la corrida del mes en Viña del Mar. Oye, ¿de veras que eso también, po? Oye, que tenemos actividades. Acá me encanta cuando hay un montón de actividades. Qué buena, buena, buena, buena, buena, buena. Se viene la corrida ahí, pues, de veras, mon, de veras, de veras, de veras, de veras. Oye, entre tanta cosa lo había olvidado. Hoy es viernes de...
6: Gustavito, hoy es viernes de vivir mi vida, la, la, la, la.
1: Ay, ay, ay. Vamos con más por acá. Hoy es viernes de...
3: Hoy es viernes de relajar.
7: Es viernes de ponerse al día.
1: Hoy es viernes de, viernes de, viernes de, viernes de.
3: Gustavito, hoy viene para descansar y ver el muro en el Mega.
1: Mega, viernes de ver el muro.
8: Viernes de hacer cuchi cuchi, pues, Gustavito. Se sabe, Gustavito.
1: Viernes de cuchi cuchi, ya, ¿eh?
6: Hoy es viernes para ir a comprarle lámina a mi hijo, don Pablito.
1: Oye, ya, pues, le voy a preguntar cuando venga, hagamos un álbum acá, pues. Chiquillos, coleguitas, po. Completemos el álbum entre los tres, ¿o no? Cada uno aporta láminas, po. Falta convencer al Maxi nomás porque el Fran le tincó la idea.
6: Gustavito, hola. Hoy es viernes de acostarse temprano porque mañana se trabaja. A las 5:30 en pie.
1: Mira. Ay, ay, ay.
7: Hoy es viernes frío. No hay plata. Hasta la próxima semana.
1: Ay, ay, ay. Hoy es viernes de... de alisado de pelo, dice por acá Beatriz. Mira, al fin un ratito para mí.
9: Es viernes, yupi, estamos más cerca del lunes.
1: Ay, ay, ay. Ya, oye, muchas gracias, chiquillos.
8: Gustavito, oye, ya llevo como 150 lucas gastas en el álbum.
10: Es día de morder la almohada.
1: Hoy es viernes de...
8: hoy es viernes de enfermarse la guata porque mi primo está haciendo el almuerzo.
1: ¡No! Pucha, qué poca fe le tienen a su primo. Ay, ay, ay. Hoy es viernes de...
11: no, hoy día es viernes para ir a bailar. Termina la semana, terminamos el fin de semana bien. No,
1: ay, ay, ay. Ya, chiquillos, oye, gracias por la sintonía. Cuídense mucho. Ya viene nuestro querido Franz, po. Viene ya nuestro querido Franz. Oye, como siempre, le agradezco la buena onda. Los mensajes, todos los días tenemos muchos, muchos mensajes acá en la radio. Así que siempre, perdón por no responderlos todos o no sacarlos a todos al aire. La verdad que son muchísimos, chiquillos. Así que... gracias, chiquillos. Son muchísimos los mensajes, pero se agradece la buena onda.
12: Y entiende, mi cuerpo lo sabe, pero no va a salir de carrete porque mañana voy a ir a ver a Wanderito.
1: Ay, ay, ay. Oye, cariño para Mamela, dice por acá, viernes de portarse mal. ¡Oh!
7: Hoy es viernes y decirle al jefe, no sobre tiempo.
1: No tiren cachos, por favor, los días viernes. Oye, los jefes como que tienen la mala costumbre de los días viernes, último día de la semana o penúltimo día de la semana, tirarte cachos. No, jefe, el día lunes, por favor. Ya, oye, viene Fran por acá. ¿Cómo estás, Francito? Tome asiento ahí en el trono que nosotros tenemos acá en la radio. ¿Cómo está primero que
13: bien,
1: todo?
13: Bien, bien, ¿sí? Bien, bien, bien. Aquí estamos listos para comenzar ya la segunda patita.
1: La segunda patita. ¿Algún panorama para hoy día?
13: Tengo dos panoramas.
1: ¿Qué tiene de bueno,
13: Primero voy a estar ahí en Yo Invito.
1: ¿Ya?
13: Con el aniversario de Dale Cumbia, ahí van a haber varias bandas. Así que si usted quiere ir, ingrese a DJ France Chile, me dice quiero ir y yo ahí lo invito. Y después de ahí me voy al Trotamundo.
1: Después sea el Trotamundo.
13: Voy a estar con la Will Sound y ahí voy a terminar la noche yo en el Trotamundo tocando toda la noche para que la gente vaya a bailar toda la noche y se desate.
1: Ya, ¿e invitación gratis o...?
13: No, sí, pueden ir gratis.

0: o hay que pagar?
1: No, no pueden ir gratis. También si quieren.
0: Sí, porque si hay que pagar, no.
1: Puede descargar su entrada o si no, sí. Va gratis nomás. Sí, okay. Dicen que es amigo de DJ France.
0: Ah, ya, perfecto. Entonces, eso tiene usted el día de hoy. Oye, ¿el fin de semana va a ser algo a propósito del Día de los Patrimonios?
1: Mañana,
0: ¿va a ir a visitar alguna?
1: Mañana tengo un casamiento. Tengo evento. Y el domingo tengo las ganas. Me informaron que se iba a habilitar el faro de Punta de Ángeles. Entonces mi hijo es muy fanático de los faros, así que a lo mejor me doy una vuelta para allá. Le gustan los faros, Lucianito, así que a lo mejor me doy una vuelta para que conozca ese tremendo faro que tenemos acá en la región.
0: Pero ¿les gustan así tanto los faros que siempre quiere ir a ver lugares donde hay faros?
1: Siempre. Y bueno, siempre ha querido, como se dice, ingresar a ese faro. Y me parece que va a estar abierto, así que vamos a ver si podemos ingresar el día domingo. Y eso.
0: Bueno, es mucho mejor que les gusten los faros a que les gusten las láminas del Mundial.
1: También, ¿sí?
0: Que les guste el álbum, menos, porque si no, sí. Se gasta menos plata.
1: Sí, es verdad, sí, es verdad. Pero bueno, vamos a ver qué sucede este fin de semana. ¿Y usted? ¿Cuál es su panorama?
0: Ahí estoy, pero mañana tengo que venir a trabajar en la tarde.
1: Hola. ¿No? Tío Lucho y sus turnos. ¿Por qué tío Lucho? ¿Por qué hace eso?
0: Sí, pues así que no, mañana no tengo mucho panorama, digamos. A lo mejor el día domingo me desquito, sí.
1: Ahí se va a dar una vuelta por los patrimonios que tenemos en la ciudad.
0: Ahí voy a ver qué hay de bueno el día. Más encima, mañana me voy a perder el partido de la Champions.
1: ¡No! Ay, ay, ay. Me imagino que está contento.
0: Uy, la felicidad que tengo de trabajar mañana. Pero bueno, es la vida que nos tocó nomás, pues. ¿Eh? No queréis ser locutor de radio,
1: eso,
0: ahí
1: no
0: tenéis.
1: Queréis trabajar en radio, ahí tenéis, pues.
0: Ahí tenéis. Así que bueno, ya. Oye, viene usted ahí con los avisos económicos. Así que para que permuten lo que quieran, para que vendan lo que quieran, para que ofrezcan lo que quieran, para que... todo lo que quieran.
1: Ahí estamos, todo lo que quieran vender, todo lo que quieran ofrecer, si tienen alguna mujer, alguna cosita que quieran vender en casa, también lo hacen, no hay problema.
0: Oiga, ¿le tinca mi idea o no eso que compremos el álbum del Mundial, sí. Y nosotros entre
1: los tres?
0: Falta el Maxito, habría que convencer al
1: Maxito. No, va a decir
0: que sí. Yo creo que va a decir que sí, Maxi es bien futbolero.
1: Mira, hagamos algo, compremos el álbum, lo llenamos y lo sorteamos.
0: Claro, y todos los días vamos comprando láminas.
1: Sí, y vamos viendo qué nos sale.
0: ¿Sí o no?
1: Ya, vamos a hacerlo.
0: ¿Cuánto te sale el sobre lámina?
1: 1.100.
0: 1.100 pesos.
1: Hay uno que vale 1.200, pero vamos a buscar el de 1.100 nomás.
0: Sí, vamos a enviciar ahí con el... Vamos a llenar nuestro propio álbum acá.
1: Incluso vamos a hacer cambio de láminas. Sí, vamos a hacer cambio de láminas si nos sale dos veces Messi o Ronaldinho. Así que no hay
0: también problema. Por una de esas, después con el tiempo hacemos nuestra propia cambiatón de láminas.
1: Eso. Me sería
0: no,
1: bueno.
0: ¿Cómo? Tenía un nombre tenía, no me acuerdo.
1: Cambelache.
0: No, mira, lo vi ayer.
1: Cambio.
0: Cambiatón de láminas, sí, así cambiatón. Se llama.
1: Mira.
0: Así se llama nuestra propia cambiatón después acá.
1: Si nos sale Zamorano, si nos sale Sala, también puede ser, ¿no? Sería bonito.
0: Así que bueno, vamos a hacer nuestro propio...
1: No alcanzó para eso.
0: Nuestro propio álbum acá en la radio lo vamos a ir rellenando acá entre los tres.
1: Así que bueno.
0: Ya, pues, vienen los avisos económicos ahora. Oiga, gracias por acompañarnos ahí, Francito. Nos reencontramos a las 15 horas con los... No, ahora terminan los avisos económicos. Ahí vengo yo. Ya, que estén bien, que tengan rico almuerzo. Chau.
1: Chau.
0: Chau. Oye, es verdad, vamos a hacer nuestra propia cambiatona de lámina. Oye, antes de terminar, atención, parece que acaba de haber un accidente. Ahí en la ruta 68, kilómetro 97. Atención ahí, esto es en el sector, si no me equivoco, Placilla. Claro, hay un accidente ahí en ese lugar, así que mucha atención. No sé en qué dirección todavía porque esto es muy reciente, así que ahí les vamos a ir contando. Ya, gracias por la buena onda. Chau.

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2: Pero claro que somos un 7, 1:12. ¿Cómo están? Muy buenas tardes. Tarde de día viernes, tarde de recuperar energías para el fin de semana. Tarde para tirar la casa por la ventana, pero por supuesto, tempranito ahí. ¿Acaso, amigo Diego France, en la hora de almuerzo, en la hora del mastique, en la hora del lunch, en la hora del mangiare, en la hora del traga-traga? Estamos listos para comenzar y acompañarte en esta tardecita hasta las 15 horas con buena música, buena onda, con todo el fuego, con todo el power. De verdad que me encanta, ¿no? Sí, oiga, de verdad que sí. Oiga, hoy en día la gente está, no sé, como media rara. Yo encuentro que la gente está súper exagerada. La gente está más exagerada que... La gente está más desesperada que... Déjemelo saber aquí en la punto 7.
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2: Oye, la gente está más exagerada que episodio de Rosa de Guadalupe. Oye, que exagerada.
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2: Oye, más exagerado que Neymar fingiendo una falta. Oye, no, pero exagerado, la gente está exagerada. Como que todo exagera la gente ahora, ¿no? ¿Se han dado cuenta o no? Exagerado.
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2: 1:14. No, de verdad la gente está exagerada, no sé, no. Yo no sé, ¿eh? De verdad que la gente está como, sí, más exagerada que cachetada de payaso. ¡Oye, qué exagerado! ¡Exagerado!
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2: ¡Exagerado!
3: Más exagerado que el jefe cuando le pide un día libre.
2: Más exagerado que...
4: Besito a la gente, está más desesperada que el presidente que mandó a cerrar 48 ¡no! horas antes acá en el avenida argentino.
2: Oye, más exagerado que el llanto de la chilindrina. ¡Exagerado! ¡Exagerado el llanto de la chilindrina! Más exagerado que... Déjemelo saber aquí a la radio punto 7. Más exagerado que qué. Déjemelo saber aquí en la punto 7. Más exagerado que... Oiga, precaución con este accidente. A bomberos en el lugar. Pasando ante Puerto Curauma en dirección a Santiago. Tenemos ahí accidente en la pólvora. Ruta 68, disculpen, ¿ah? Tenemos accidente a esta hora. Mucha precaución a los conductores. ¿Ah? Buenas.
5: Más exagerado que la Marta Sánchez.
2: ¡Mira!
6: Más exagerado que el capítulo de lo que dice el dicho.
2: ¡Oye, exagerado! Más exagerado que muerte coreana. Oye, ¿han cachado esa serie? Oye, que exagerado.

0: La muerte, oye, no.
1: Que el diafando no conteste el Instagram.
2: Más exagerado que la ministra Cedini, que dijo que estábamos en quiebra, que no había ni uno.
3: Más exagerado que Gustavo con hambre.
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0: Déjame no saber aquí en la radio. .7, más exagerado que... Usted me lo deja saber aquí en la .7, no hay problema. Más exagerado que... En todo caso, más exagerado cuando uno le pide libre al jefe. ¡Oh! ¡Exagerado, no! Más exagerado que... Buenas.
5: Más exagerado que el pájaro que está tras mío.
3: Más exagerado que volado con bajón.
0: Más exagerado que cachetada de doña Florinda, don Ramón. Oye, más exagerado que pelea de Jackie Chan. Oye, no. Más exagerado que relato de pescadora.
6: No, si cuando yo estuve en la mar, vino un tiburón, vino la ballena, yo la esquivé.
0: Buena.
7: Más exagerado que el alaraco.
5: Más exagerado que el ministro Quiroz, que subió la encina.
8: Más exagerado que tío Lucho cuando lo reta por culpa de este terrorista.
9: Más exagerado que mi señor es su tío.
10: Más exagerado que los periodistas de Boca cuando te dijeron que iban a clasificar caminando.
0: ¡No! ¡Exagerado! Aquí en la .7, a la vuelta, cada uno de ustedes se reportan en la .7. Su nombre y de dónde me está escuchando. ¿Está en la oficina? ¿Está en el trabajo? ¿Está en el laburo? ¿En el colectivo? ¿En la micro? Usted se reporta aquí en la .7.

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1: 1:22 y ya estamos de regreso para escuchar a nuestros auditores. Recuerde agregarnos, es fácil, en la parte de arriba de su WhatsApp dice preguntar a Meta o buscar y va a anotar lo siguiente: 932-47-63-19. 932-47-63-19.
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1: 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Ya estamos ready. Llegó el minuto para que te reportes con tu nombre y de dónde me estás escuchando. Aquí en la .7.
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1: Buenas tardes. A ver, ¿quién está por acá? Buenas tardes, buenas tardes, buenas tardes.
2: Exagerado y asustado por la cuenta pública.
1: No me diga. Buenas, buenas. Aloha.
3: Aquí reportándome de Viña del Mar, Miraflores City.
1: Bien, pues.
3: Consulta, información sobre la corrida de Viña, que creo que...

0: por el patrimonio.
1: Bien, vamos a buscar ahí la información de la corrida de Viña del Mar. Buenas, buenas.
2: Hola, buenas tardes. ¿Cómo estamos? Punto 7 la lleva aquí. Saludos de Forestal Las Palmeras, Eduardo.
1: Saludito para usted, Eduardo, a esta hora de la tardecita. Buenas tardes.
3: Buenas, Francito, compadre. Manuel, desde acá de Esperanza, Cerro Esperanza.
1: Esperanza presente a esta hora de la tardecita. Sí, pues te acompañamos.
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1: Francito, mandar un saludito a mi hijo Cristóbal Felipe Pavés Escudero, que hoy cumple 11 años. Le mandamos un fuerte abrazo. Tremendo abrazo al cumpleañero. Páselo bien el día de hoy.
5: Hola, buenas tardes. Estoy aquí en el taller, almorzando en este momento.
1: ¡Buena!
6: Y aquí está otra vez el que nos dejó muerto de ser la mañana. Oh, y el ahorita quien aparece otra vez.
1: ¡Compila! ¿Quiere que le active el set?
7: Hola, Francito, ¿cómo estás?
1: Bien.
7: Acá un saludito, Edith, del Cerro Arón, Valparaíso.
1: ¡Vamos! ¡Saluditos!
8: Patito Rojo, de acá de Nueva Aurora. ¡Métela, se oye!
1: ¡Métela, se oye, la punto 7!
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9: Hola, Franco y Mateo, estoy en el colegio todavía.
10: Hola, Francito Río Cuyate, soy Luisita del Cerro Alegre.
1: ¿Está todavía en el colegio, amigo? ¿Y cómo está hablando con nosotros?
9: Estoy en el colegio todavía, salgo a las 2.
1: ¡Vamos!
11: Un saludo para el Cujo a la mano, el Valentín, aquí la Zaragoza.
1: Buena, compito Zaragoza presente.
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12: Hola, ¿qué tal, mi querido?
1: Hola,
12: Francito, bienvenido a mi casa. Estoy con mi nieto Sebastián, que vino a almorzar conmigo.
1: ¡Me encanta!
12: Cariños para todos.
1: ¡Me encanta! Buenas, buenas.
13: Hola, punto 7.
1: Hola.
13: ¿Pueden mandarle un saludo a nuestra abuelita Virginia Parra, por favor?
1: Saludo para Virginia Parra, que está ahí también en sintonía de parte de sus chiquitos.
14: Un ratito después, terminando de almorzar, y ahora a hacer la segunda patita.
1: ¡Vamos!
15: Aquí Radio Punto 7, aquí de la picada de la Cristi, repartiendo los pedidos.
1: ¡Grande, compita! ¡Grande, compita! ¡Cerro Esperanza presente! ¡Buenas, buenas!
16: ¡Hola, niño! ¡Buenas tardes!
1: ¡Hola!
16: Yo soy Maritza.
1: ¡Maritza!
16: Del Carmen de Espinosa.
1: ¡Opa!
16: Estoy llamando de San Martín.
1: ¡San Martín!
16: Y tengo 60 años y soy viuda.
1: ¡Mira, viuda, mira!
16: Y soy, además, punto 7.
1: ¡Epa! ¡Buena!
17: Buenas tardes, Fran. Soy Jessica.
1: Hola, Jessica.
17: De Villa Alemana.
1: Mira.
17: Y un besito grande. Somos punto 7 con Leonardo.
1: Leonardo, vamos, que se puede. Buenas.
18: Hola, Francito. Te escucho de acá en la 701. Voy en la micro para ir a cita cordillera.
1: Bien. ¿Van escuchando en la micro o usted va escuchando los audífonos? Dígame, ¿al tiro nomás? O si no, no, el chofer ahí le...
19: Buenas, DJ Fran, desde Cerro Mariposa, aquí, más exagerado que el gol de la Católica.
1: ¡No! Cerro Mariposa presente. Mande ahora mismo tu ubicación. ¿Dónde estás? ¿Estás en la oficina? ¿Estás en la pega? ¿Estás en la casa? ¿En el colectivo? ¿En la micro?
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14: Un saludo para la viuda. Aquí estoy yo.
1: Buena, compita. Aquí estoy yo. ¿Cuál es su nombre?
20: Hola, Francito, Patio y otro norte. Que puede saludar como todos los días.
1: Gracias, me encantan los saluditos.
21: Saludos desde Los Pinos, desde Quilpué.
1: Pino, Quilpué.
22: Hola, DJ Fran. Bruno por acá de Placilla.
1: Bruno.
22: De Placilla.
1: Bruno.
22: Saludos desde Placilla 6.7.
1: Bruno.
22: Mañana
1: gana
22: Guanderito, compadrito.
1: Vamos,
23: vamos. Un saludo para la mía de acá de Nueva Aurora, que va al colegio.
24: Hola, Francisco. Aquí yo saliendo del trabajo y escuchando
1: a
24: todo el auto.
1: ¡Me encanta!
24: Que tengas un muy buen día.
1: Everybody. Me encanta que todo el mundo escuche la punto 7.
25: ¡Oye! ¡Háceme gancho con la viejita!
1: ¿Con cuál? La que está viuda, soltera. A lo mejor podemos hacer algo. Uno nunca sabe. 1:29. ¿Quién más se reporta?
26: ¡Ay, fue una viernes!
1: ¡Mira! ¡Es viernes!
26: ¡Ay, fue una viernes!
1: Me encanta que sea viernes. ¿Quién más le gusta el viernes?
27: Yo voy solamente escuchando con audífonos.
1: ¡Epa! Ok. Te voy a dejar la invitación a que me vayas a seguir ahora mismo a DJ France Chile, por si que esta noche queréis estar conmigo ahí en Yo Invito, celebrando con, sí, pues Dale Cumbia, por supuesto. Así que vayan a ustedes ahora mismo a mi Instagram y me escriben por interno: Francito, quiero ir esta noche. Ahí te dejo la invitación hecha para que todo el mundo vaya esta noche. Vamos a estar allá en Yo Invito junto al Barrio 2, junto al de La Joya, Atlanta, Adicción. También vamos a estar junto a Sinatado Chorete.

0: Escribe por interno, Francito, quiero ir esta noche en el Instagram.
1: Oye, Francito, ¿y qué hacemos los que ya te seguimos?
0: Ah, oh, igual nomás, po. Escribe por interno, si usted quiere ir esta noche, escríbeme.
2: Estoy hablando del cerro más macho de Valparaíso. El cerro Mariposa.
3: Hola, Francito. Aquí caminando desde el trabajo a la casa de Tepillota.
0: ¡Vamos! ¡Vamos que se puede! Porque estamos contigo en esta tardecita de día viernes. Y mi cuerpo lo sabe.
4: La hora, la noche. Gracias,
0: mi gallo, DJ France Chile. Los quiero ver esta noche. DJ France mezclando en vivo esta noche. Vamos a bailar hasta el menos 10.
3: Quiero saludar a mi amiga que está aquí celebrando mi cumpleaños. ¿La pueden saludar, por favor? Se llama Gladys.
0: Gladys, Gladys, Gladys. Un abrazo para ti, Gladys. Saluditos.
5: Buena, Fran, soy Mario. Voy en el Coleto subiendo a la Juan Pablo.
0: ¡Vamos!
5: Buenas tardes.
0: Buenas tardes, querido. Buenas tardes para todos los que están en sintonía. Para todos los que siguen la radio esta tardecita de día viernes. ¡Me encanta! ¡Sube el volumen!

a recargarnos de energía y volvemos. 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
2: Con 35 minutos, 1:36. Al regreso, llego con los avisos económicos. 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

Sí, pues, a esta hora de la tarde me llegan los avisos económicos. 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
0: Vamos con avisos económicos, atención, porque este día viernes 5.

0: Unidad por el Folklore. Invitados especiales, John Pastén y también Lucy Briceño. Animación de MC Mauri y Javiera Pange. Así que para que todo el mundo vaya y lo pase, pero genial, disfrutando del folclore chileno, la linda cueca. Quedan todos invitados, ¿ah? Atención, porque esta mañana en Calle Uruguay fueron robados documentos personales al nombre de el señor Juan Hermógenes Márquez. Juan Hermógenes Márquez. Cualquier información se pueden comunicar al más 569-7788-2902. Más 569-7788-2902. Si es que usted encuentra documentos al nombre de Juan Hermógenes Márquez. IPJ, lavados a domicilio, más 569-36-35-9702. Más 569-36-35-9702. 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
0: Estamos con los avisos económicos. Usted puede enviar ahora mismo su aviso. Es totalmente gratis. Atención, porque se necesita cajera y mesera y planchero o planchera con experiencia. Atención, se necesita cajera, mesera y planchero o planchera con experiencia en restaurante La Portada de Villa Alemana. Mandar currículum al más 569-35-96-859. Parece que aquí me falta un número, ¿no? A ver, 6359. No, yo lo dije mal. Más 569-63-59-6859. El local está en Avenida Valparaíso 4C26, local B. Avenida Valparaíso 426, local B. Si usted requiere este datito, me lo pide y yo se lo envío. Se necesita cajera, meseras y planchero, planchera. Más 569-63-59-6859. Más 569-63-59-6859. Usted me pide ahí nomás el datito para que mande su currículum y pueda trabajar. No hay problema. 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
0: Atención, porque se sigue buscando chofer y pioneta para empresa ubicada en Placilla. Atención, se necesita licencia 2 o A4 de preferencia. Residencia en Placilla, Curamo, Valparaíso. Persona proactiva y responsable. Buena disposición y capacidad para trabajar en equipo. Usted mande sueldo más comisiones a este trabajo. Si usted quiere, le puede enviar el correo electrónico o mande su currículum a denorambuena@grupoprocer.cl. denorambuena@grupoprocer.cl. Lo reitero, denorambuena@grupoprocer.cl. 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
0: Atención, se va a llevar a cabo un bingo para la agrupación Fuerza Tucuri. Un bingo Fuerza Tucuri. Habrán premios como un microondas, freidora de aire y muchas sorpresas. Entrada $2,000 con derecho al último gran juego y una pequeña once. Se va a llevar a cabo en la República de México, el Colegio República de México, no es que tenga que viajar a México,

0: República de México. Esto es en Placilla, a las 15 horas, día 30 de mayo, este sábado, a las 15 horas, en el Colegio República de México, para que todo el mundo vaya y apoyar al grupo, sí, pues, Fuerza Tucurí.
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0: No hay problema, usted me envía nomás el... Me dice, Francito, necesito por favor el correo electrónico. Se lo envío, o alguna peguita, también la peguita de mesera, de planchero, planchera, de cajera. No hay problemas. Aquí nosotros te ayudamos a encontrar trabajo. Si a lo mejor usted ofrece trabajo, como lo hizo nuestro amigo ahí también de la empresa... Sí, pues... Grupo Procer, ahí está.
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0: No hay problema, también entregamos los avisos económicos totalmente gratis. Hágame llegar ahora mismo aquí en la punto 7 su aviso económico, porque a la vuelta continúo con más aquí en la punto 7.

7. Avisos económicos, a esta hora de la tarde seguimos con los avisos económicos. Sí, pues, atención a porque tenemos otro bingo, ¿eh? Que este se va a desarrollar el 6 de junio de 16 a 21 horas. Junta de Vecinos, número 100, quinto sector Gómez Carreño. Bingo, bueno, esto tiene que ver con el, a ver, bingo de, bingo de, esto es de qué curso, es de tercero medio. Este bingo es para recaudar fondos para un viaje estudio. Mira qué lindo. 3.500 pesos el valor de la entrada. Habrá muchas cosas ricas. La entrada incluye una once y también juego incluido. Habrán show en vivo, habrá un tributo a Queen, mira. Y habrá un gran premio. Escuche bien. Estadía en Bariloche. Estadía por 2 noches y 3 días para 2 personas. ¡Ajá! Voy a ir a jugar allá al bingo, ¿ah? ¡Menso premio, chiquillo! ¡Menso premio! Por acá me dicen, necesito...

cuánto trabajo, algún datito para vendedoras. No ha salido nada de vendedoras. Solamente tenemos cajera, mesera y planchero o planchera. Esa tenemos ahora. Atención, porque hay una persona que se ofrece de guardia de seguridad, concurso ese 10 al día. Disponibilidad de inmediata. Teléfono al más 569-99-230575. Si alguien necesita un guardia, más 569-99-230575. Avisos económicos a esta hora de la tarde. Aquí en la radio.7 nos encanta, porque estamos junto a ustedes y los avisos económicos.

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2: Exactamente 2:02 minutos, pasamos a revisar informaciones a esta hora de la tarde. Ante el alza de los combustibles registrado a fines de marzo, el gobierno realizó el lanzamiento de un cupón pescada artesanal en la comuna de Concón con un apoyo monetario que van a recibir los pescadores de que cumplan con los requisitos. En paralelo, el delegado presidencial regional Manuel Millones confirmó una reunión para la próxima semana con los pescadores de las caletas que actualmente se encuentran en paro indefinido.
3: Acceder a través de la cuenta RUT mensualmente en cuotas de hasta 100.000 pesos hasta el 30 de noviembre, que es el momento en el cual se extingue este beneficio.
4: Los pescadores no usan las carreteras. ¿Por qué no hay un granito de arena que por favor se ponga la mano al corazón y vean la posibilidad en algún minuto de poder sacar el específico a los pescadores artesanales?
5: Nosotros lo vamos a recibir esta semana que viene, ya tenemos la claridad de su petitorio, tiene que ver con un tema económico. En el fondo ellos dicen que lo que ellos día a día rescatan del mar o capturan el mar la jibia, frente a otros operadores, el precio es más castigado el de ellos.
2: Pasamos a otras informaciones. A esta hora de la tarde, la Fiscalía Local de Valparaíso junto a la sección OS7 de Carabineros desarticularon una red de tráfico de drogas que operaba utilizando puestos de frutas y verduras como fachada, en la cercanía del mercado Cardonal. El operativo dejó 8 personas detenidas, además la incautación de droga equivalente a cerca de 3.000 dosis y más de 11 millones de pesos en efectivo. El allanamiento que se realizó la tarde de ayer en 3 verdulerías en la calle Rawson y 5 domicilios en Valparaíso y Viña del Mar. La fiscal María Loreto Hernán explicó que la investigación se extendió por cerca de 7 meses.
6: Culmina este procedimiento de manera exitosa con 8 detenidos. Pudimos allanar domicilios tanto de la ciudad de Viña del Mar, Valparaíso, además de estos puestos comerciales en que pudimos incautar diversos tipos de drogas, armas, municiones y distintos elementos de prueba, también sumas altas de dinero, que dan cuenta de este comercio ilegal que se estaba realizando con esta fachada de puestos de fruta y verduras.
2: Desde Carabineros destacaron el operativo que se desarrolló sin resistencia y permitió intervenir de forma simultánea los puntos investigados en ambas comunas.
7: Gracias al trabajo que hizo personal especializado del OS7 de Valparaíso y a la actuación en conjunto que tuvimos con personas del GOPECOP y también territorial, se pudo realizar los allanamientos de una forma rápida, estratégica y táctica que no logró que las personas pudieran oponer resistencia.
2: Pasamos a otras informaciones. 2:05 minutos. El gobierno regional de Valparaíso buscará reasignar 729 millones de pesos para evitar el cierre del programa regional de televigilancia móvil, iniciativa que actualmente operan con solo 2 drones y que va a terminar sus funciones el 31 de mayo por falta de recursos. El gobernador de Valparaíso, Rodrigo Mundaca, explicó que la solicitud formal para extender el programa se ingresó recién el pasado 18 de mayo.
8: La continuidad del sistema de televigilancia fue una petición que nos llegó el 18 de mayo. Precisamente el poder hacer una reitemización con respecto a los recursos que estaban comprometidos. Por tanto, lo que estamos haciendo hoy día es precisamente dando respuesta a aquello que nos plantearon extemporáneamente. Porque la continuidad operativa de drones para el gobierno regional es fundamental la seguridad también.
2: El consejero regional Mauricio López afirmó que existen consenso respecto a la necesidad de mantener operativo el sistema y señaló que parte de los recursos podrían ser reasignados desde la denominada sala espejo.
9: Por lo tanto, solamente falta el oficio del gobernador para poder reasignar

0: esos montos a la provisión de los fondos hasta fin de este año, que son 750 millones de pesos. Básicamente la labor del gobierno regional es asignar los montos que él tiene para proyectos de mayor rentabilidad.
1: El programa de televigilancia móvil fue presentado originalmente como una estrategia regional de seguridad para el periodo 2024-2026, contemplando 8 drones activos, monitoreo de tiempo real, apoyo de contingencia como incendios, búsqueda de personas y control vehicular en distintos puntos de la región. 2:06, dejamos hasta aquí la revisión del boletín informativo de las 2 de la tarde.
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0: el extracto de canción y darme el nombre del artista o el nombre de la canción por escrito en nuestro WhatsApp. Recuerde, si usted quiere agregar el WhatsApp de la Punto 7, se le voy a enseñar la forma más fácil y eficaz de hacerlo. Abra su WhatsApp, mire, ábralo. ¿La abrió? ¿Abrió la aplicación? Ok. Vaya a la parte de arriba donde dice pregunta, meta o buscar. Pincha ahí. Y va a colocar lo siguiente. No coloque el más 56. Coloque 9-32-47-63-19. ¿Lo hizo? Ahí donde dice buscar. Ponga 932-47-63-19. La canción de hoy es...
1: Majestic.
0: ¡No!
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0: No, no es Los Pollitos Dicen. No, no es Los Pollitos Dicen, amigo. No. ¿Cuál sería? Muy bien, Ana Karina. No es AC/DC. Muy bien, Cami. Mi idea, dijo por acá, no es Daddy Yankee. Muy bien, Carlos Calderón. Son balazos de la población. No. No es Yomo, déjale caer todo el peso, no. No es el Tolo. No es el Choma. A ver, muy bien, Ale. Brigio dice, porque no. Muy bien, Pablo Allende. No es Arroz con Leche, no. Muy bien, Connie. Muy bien, ¿cuál es tu nombre? Rosanita. No es El Perro Chacarrón, no. A ver, escuchemos de nuevo, por favor, vamos.
1: Majestic.
0: No es Los Pollitos Dicen. Muy bien, Jota. No son Los Guatones del Sur. No, amigo. No es El Perro Chocolo. No. A ver, Nicky. Muy bien, Nicky. Excelente. A ver, por acá. Muy bien. Jessica. No es Don Omar, Jessica. Muy bien, Ale. Maravilloso. Estupendo, wow. Leti, bien. Cumpleaños de nada. No, amigo, no es cumpleaños de nada. No. Más 569-3247-6319. Vamos a ver qué dicen nuestros auditores a esta hora. No, él no es el gordo Lili. No, amigo. El Coscu. No son Los Pincheira. No es Cachureo, no es Daddy Yankee, no. A ver de nuevo, por favor, de nuevo.
1: Majestic.
0: No es Cachureo, o sea, no. No es el mix de DJ France, no, tampoco. Recuerde, 932-47-63-19. Muy bien, Nicolás. Muy bien, David Jara. A ver qué dice por acá, sin audio, es por escrito. No es Ivy Queen. No es Memo Bunke, no es Memo Bunke, mira. No. Los Vecinos Emprendedores, no. No. No es DJ Kem, no. Sal de aquí. DJ Kem. No son Los Cuatro Fantásticos. Bien, Anita, no es de la Gueto. Muy bien, querido Gilberto Villalobo. El que va cantando el del auto al lado. No, esa. No es Dama Gratis con Cumbiandi. No es Pedro Vélez, amigo. No es Pedro Vélez. Tampoco Flaco Massman. El Alerci. No es el Alerci, amigo. El maestro arreglando el techo, puede ser. Señoras y señores, a esta hora de la tarde, si usted me dijo Nicky Jam,
3: yo no soy tu marido.
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4: Yo,

0: 2:21. Oiga, el otro día estuvimos hablando sobre que se viene un inminente, alza al pan. Y me gustaría saber usted cuántos kilos de pan compra al día. La verdad, para la familia, para la once, para el desayuno, ¿cuántos kilos de pan compra al día? O literalmente, ¿cuántos panes usted se zampa al día? ¿Sí o no? Vamos a preguntar aquí a nuestros auditores, ¿ah? Me causó la duda porque imagínese, si cuesta 3.500 pesos el kilo de pan para aquí a futuro, imagínese si lleváis 2 kilos, son 6 lucas, 7 lucas. Bueno, esperando que no llegue a ese precio, pero ahí hablan los expertos, que puede que llegue a los 3.500 pesos el kilo de pan. ¿Cuánto pancito usted consume? ¿Ah? Vamos a escuchar a nuestros auditores.
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0: Oye, por acá dice Francito, entre batido y ayuya me como 12 más o menos, lo que hace un poquito más de un kilo. Oh, compita, ¿eh? Buena malpana, ¿eh? Buena malpana el amigo, buena malpana.
2: Yo consumo un batido y medio.
0: Mira, pero solamente la once en el desayuno.
3: Francito, yo compro medio kilo de pan.
0: Medio kilo, ya, por lo menos.
3: Porque somos mi marido y yo nomás, y mi hijo se compra su pan especial. Así que ya. Medio kilito para la once y nos alcanza para el desayuno.
0: Mira, en todo caso, que ahora hay tantos tipos de panes, que pan cebata, pan integral, pan de Sevilla, pan masa madre, pan masa padre, pan masa tía. Tantos tipos de pan. Por eso me gustaría saber usted aproximadamente cuánto pancito usted compra en la hora, por ejemplo, de la 11. ¿Ah? Yo de repente he pasado por panadería y gente dice, me da 3 kilitos de pan. ¡Ay!
4: Nosotros compramos 8 batidos.
0: ¿Cuánto?
4: Uno nos comimos en la 11 y el otro para el desayuno.
0: Para el desayuno, qué bueno. ¿Pero cuánto más o menos es? ¿Un kilo y medio? ¿Un kilo?
5: Hola, Francito. Yo aquí consumo 2 panes.
0: Dos panes.
5: Uno desayuno
0: y uno en la tarde. Bien.
6: Hola, Francito, buenas tardes. Oye, yo me como de un batido entero.
0: ¿Ya?
6: De un batido entero yo me como la mitad.
0: La mitad.
6: En la mañana.
0: Y la mitad en la noche. Bueno.
6: En la tarde. Todo lo que como de pan.
0: Buena, buena. En todo caso.
6: Mi enfermedad, pero en ese aspecto ahorro, por lo menos.
0: Mira, qué bueno. Mira, por lo menos podemos decir que, no sé, el pan es como la primera comida de los chilenos, ¿ah? De verdad que somos muy buenos para el pan, pero con lo que me están diciendo ahora, están reduciendo el pancito, ¿ah?
7: Hola, Francito, buenas tardes. Nosotros aquí somos 2 y compramos 1 kilo todos los días.
0: 1 kilo, mire, imagínese, ¿ah? O sea, si podemos decir, puede que suba 3.500 pesos, va a tener que tener 3 luquitas aproximadamente para todas las tardes. Hola, Francito, nosotros compramos 2.000 pesos diario y alcanza para el desayuno y el otro durante el día. Y nos queda, ¡ay, nos queda para la comida! Muy bien, ¿ah? Muy bien, ¿ah?
8: Francito, mira, yo soy súper buena para el pan, tengo que reconocerlo.
0: Buena para el pan, qué rico.
8: Yo puedo comer hasta 4 panes en la mañana y en la tarde, 2.
0: Qué rico el pancito, ¿ah? Sobre todo con un pedacito ahí de chanchito, un aliadito. Ese pan batido crujiente que uno suena así, no, suena como... ¡Qué bueno! Hace rato que no como pan, yo...
9: Hola, Fran. En mi casa no se consume pan porque el pan no aporta ningún beneficio.
0: Mira, qué bueno. Bueno.
10: Yo me lo como todo.
0: Se lo come todo, nomás dijo la
11: amiga. Estamos 3 lucas de pan.
0: Oye, ¿y ustedes son de esos de que le saca la amiga el pan o no? Hay gente que a mí se enoja conmigo porque yo le saco la miga al pan y me dice, oye, pero ¿por qué le sacáis la miga si eso es lo más rico? O hay gente que le saca la miga y se la come aparte. ¿O no? Sí, hay gente que le saca la miga y se la come aparte. Pero yo soy de eso. Yo soy el que le saca la miga al pan. No sé, me gusta el batido. Sacarle la miga, como que quede flaquito el batido. Como que la pura...

0: cáscara.
1: Oh, qué rico.
0: Dice por acá, sí, yo la saco la miga, pero también me la zampo. No, yo no. No, yo no, yo no. Buenas, buenas, buenas.
2: Entonces yo le saco la miga al pan, pero mi marido se la come.
0: Mira, mira, mira. Buenas.
3: Somos dos, Francis, y yo también le saco la miga al pan.
0: Ya también.
3: Aquí se enojan porque yo le saco la miga al pan.
0: ¿Sí o no? Yo le saco.
3: Sobre todo, le saco la miga y le hizo todos los días es cosas distintas para el pan aquí.
0: Qué rico.
4: Sí, en ese caso yo prefiero comerme la miga.
0: Se come la miga el amigo. Pero qué más rico un pancito batido, calentito de la panadería, con un poquito así de margarina, mantequilla. Ah, una baltita. Qué rico, ¿eh? En todo caso, ¿cuántas cosas le echan al pan ustedes para, por ejemplo, para la once? Hay gente que ha exagerado, ¿no? Le pone como 5 cosas en la mesa para la pura once. Mermelada, ¿eh? Jamón, queso, palta, huevo. Buenas, buenas.
4: Yo le saco la miga al pan para que caiga más adentro.
0: ¿Sí o no?
4: La miga aparte.
0: Esa es la técnica. No, qué rico, con un jamoncito.
5: Sí, y el pancito tostadito, oh, con el juguito del tomate.
0: Oh, oh, I love
6: it.
7: Yo, la única vez que le saco la miga al pan batido es cuando hay que echarle o tomate o palta, es para que caiga más, nada más.
8: Yo, Francito, le saco la miga al pan y me la como igual.
9: Hola, Francito. Yo no estoy de acuerdo con el amigo que se come la miga.
0: No.
9: Es mala onda.
0: Mala onda. ¿Cómo se come la amiga? Sí, Tomás. Amiga, tienes toda la razón, ¿eh? Sí. ¿Alguien más se come la amiga? Sí, el amigo, nada que ver, ¿eh? Nada que ver, amigo. Bueno, buena.
10: Francito, si es tan rico el pan. Yo dejé el alcohol, dejé la droga, dejé las mujeres, pero el pan no lo puedo dejar.
0: Difícil dejar el pan, ¿eh? Yo tuve que dejar por obligación el pan y de verdad que es muy difícil, ¿eh? Es muy difícil el pan, yo creo que es una de las comidas principales de los chilenos, ¿eh? El pan. Uno podría sobrevivir con puro pan. ¿Sí o no? Cuando está la luca, cuando están flacas las vacas, así, ¿por qué uno hace? ¿Ah? Pancito nomás, pues, ¿no? Pan con esto.
4: Oh, Francito, el otro día me pillaron comiéndome la amiga, weón, y me sacaron la.
0: No.
11: Bueno, Francito, no sé si te escuché mal, pero el kilo pan va a quedar a 3.500.
0: Sí, se habla que puede que quede a 3.500, compadre.
7: Yo también, después me como la amiga, weón. También me la como.
0: Mira, después, mira, muy bien.
12: Francito, yo le saco la amiga cuando el batido viene muy gordo.
0: Mira.
12: Y la otra vez que la saco es para el choripán.
0: Oh.
4: Yo también me como a mi amiga y no, fortalece la relación, todo bien.
0: Mira, muy bien, muy bien, muy bien. 2:29. Qué rico el pancito, me encanta. Desaparece el pan y me vuelvo loco.
13: Ya me va a vender.
14: ¡Se te cayó el carnet!
15: Aprovechen el vale de gas y compren harina y hagan pan amasado.
0: Oh, pan amasadito, qué rico, igual. La dobladita. ¿Cómo eso?

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1: Llegó el minuto, el momento de... El programa pide...
2: El programa pide...
1: A esta hora de la tarde, quiero que usted me diga... El programa pide... Que usted me diga... ¿Qué fue lo último que buscó en Google? ¿Qué fue lo último que buscó en Google?
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1: El programa pide que me diga qué fue lo último que buscó en el buscador de Google.
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1: ¿Qué fue lo último que buscó en el Google?
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1: Vamos a escuchar a nuestros auditores a esta hora de la tarde. ¿Qué fue lo último que usted buscó en el buscador de Google? Buenas, buenas, Aloca.
3: Busqué cómo se hace la salsa blanca.
1: Busqué el saninush de kilo. Mira, buenas.
4: La ubicación y la dirección del Sporting de, o sea, del teatro de Sporting para ir a ver a la Chofi con el Tapia.
5: Lo último que busqué es cómo abortar a un adolescente de 24 años.
6: Busqué cómo sacar la clave única online.
7: La última vez que usé el Google fue para traducir unos ejercicios en inglés para mi hijo porque tenía pruebas.
8: Busqué la recuperación de la clave única de mi vecino que es de la tercera edad para activarle el cupón del gas.
9: Yo busqué cómo hacer panqueques de lentejas.
10: Patito, lo último que busqué en Google fue cómo limpiarle los ojitos al perrito que estaba enfermo.
11: Lo último que me metí en Google fue buscar la página del gobierno de Chile para el cupón de gas.
1: ¿Qué fue lo último que usted buscó en Google? En el buscador, ¿qué es usted lo último que hizo en internet? Producto abrillantador de piso, dice por acá la amiga. Mira, eso fue lo último que buscó en el Google.
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12: Ay, yo busqué el tiempo, Francito.
13: Francito, yo lo que busqué eran cuántos kilómetros habían desde el Nudo Varón hasta Bellavista.
1: Mira, ¿cuánto hay? ¿Cuántos kilómetros? ¿Cuántos metros, kilómetros de distancia hay? Mira, mira. ¿Qué fue lo último que usted buscó?
14: Yo busqué qué es lo que significaba este círculo en el sol.
1: ¡No! Amiga, ¿dónde sacó? Amiga, ¿dónde sacó esa foto, el círculo en el sol? ¿Qué significa, chiquillos, por favor? Si no me equivoco, ¿es aguacero o temblor o no? El círculo en el sol. No me diga, pues, mijita. ¿Usted de dónde es? ¿Qué significa el círculo en el sol?
15: Se puede decir, no se puede decir.
1: ¿Seguro usted de qué significa el círculo en el sol?

0: Buena, buena, buena.
1: Como decía mi abuelito, círculo en el sol, aguacero y temblor.
0: ¡No!
2: Aguacero, temblor.
0: ¡No!
3: Aguacero, temblor.
0: Oye, me están enviando muchas fotografías y de verdad que se ve un círculo en el sol. ¡No!
4: Francito, círculo en la luna y temblor.
0: Por acá, mira, oye, mira, por favor vean el sol y le sacan una foto. Por favor, me la están enviando ahora.
5: Lo último que busqué en Google fue que si los camiones municipales, los alquibes, tenían permitido sacar agua de los grifos.
0: Mira, muy bien, ¿eh? Muy bien, amigo.
6: Vamos a morir.
0: Oye, muchos me están enviando la fotografía del sol y hay un tremendo círculo desde Villa Alemana, dice por acá. No, compadre, no te la creo.
7: ¿Qué círculo en la luna? No vea ninguna. Círculo en el sol, aguacero, temblor.
0: ¡No!
8: Busqué lo que significaba Jupa.
0: Oye, me están enviando fotografía del sol y de verdad que hay un círculo sorprendente, ¿ah? ¡Sorprendente! Vayan a ver el sol, por favor.
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0: ¿Alguien está viendo el sol a esta hora? No, no, se fue la hora.
10: Es un anillo compromiso, el sol y la luna.
11: Oye, ¿qué están fumando? ¿Qué están viendo, loco?
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0: Francito, mándame la foto. A ver, voy a buscar la mejor foto que me haya aquí, mira, esta está buenísima. Esta me la mandaron recién, mire, acá. Esta la voy a mandar para que usted la vea. No, impresionante, ¿eh? De verdad impresionante el sol con este tremendo círculo. De verdad que ya me dio miedo, ¿eh? De verdad que me dio miedo, ¿eh? Tremendo círculo.
4: Anoche había un círculo en la luna.
0: Tremendo, ni pedazo de círculo en la luna, ¿eh? Estaba en el sol. Oye, se pasaron, ¿ah? ¿Eh? De verdad que impresionante el círculo en el sol. De verdad que quedé para adentro, quedé así como. ¡Oh!
6: ¡Vamos a morir!
0: Mira. Dice Francito, no, no veo nada en el sol. Ah, ya, no, no. Dice el círculo de temblor, ¿eh? Mira, mira.
8: Círculo en la luna es novedad ninguna.
0: ¿Ya?
8: Círculo en el sol, aguacero, temblor.
0: Aguacero, temblor. Muy bien, ¿eh? Muy bien, ¿eh? Excelente. Dice por acá, Francito, no veo el sol. Está nublado.
4: Hoy vi en la mañana.
0: Mira. No veo el sol, dice Francito. ¿Dónde está el sol? ¡El sol! Ahí, amigo, amigo Carlos Calderón, ¿se puede reflejar un poquito de... Sí, un círculo, ¿ah? Sí. Ah, buena, buena, buena.
10: ¡El sol! ¡El sol! ¿A dónde la ven? Pasó un avión alrededor del sol.
0: Mira, mira.
4: De Quilpué no se ve ningún círculo en el sol.
0: No, nada, nada. Buena, buena, buena.
2: Francito, yo estoy aquí en Valpo y no hay nada. Está el sol, el cielo y la niebla, nada más.
12: Fran, ya el sol ya no tiene el círculo. Por lo menos aquí en Belloto no se ve.
0: Ah, ya,
12: ya no está ese círculo.
0: ¿Se fue el círculo? ¡Se fue el círculo, se fue!
3: Francito, el círculo en el sol fue en la mañana. No, ah, ahora no hay nada.
0: No hay nada. Me están engrupiendo entonces. ¿Por qué me hacen eso? ¿Ah? ¿Por qué me meten miedo? ¿Ya tembló entonces? Ya, pues ya tembló ya. No, ya tembló ya entonces. Ya, chao. 2:50. Aquí en la punto 7. ¿Cuál círculo, Franz? Mira. Ya pasó ya. Ya pasó ya.
10: A lo mejor en anuncio que están trabajando los del Senado y los parlamentarios.
11: ¡Se salió el círculo! ¡Cállate! ¿Cómo pasó, no?

0: Están fumando de la buena.
1: Grande, tanto ver el sol, ya que ciega, qué círculos. Me puse hasta lentes doble y lo vi perfecto.
2: ¿Cuándo fue la última vez que usted vio el círculo? ¿Hoy día en la mañana? No, no.
0: Disculpe.

0: ¿Qué pasó?
1: De Cerro Jiménez. El dibujo ahí, saco una foto.
2: ¡Oh, el círculo ahora me ha volado!

0: Luisito, yo lo vi a la 1:30 cuando fui a buscar a mi hijo, yo lo vi, el círculo estaba muy grande.
1: Oye, Fran, pero el círculo se ve más bajito del sol, pues, ¿viste?

0: vuelvo loco.
1: Oye, para que tengan atención con esto, ¿no? Porque esto se llama un halo solar, un fenómeno óptico atmosférico que ocurre cuando la luz del sol atraviesa pequeños cristales de hielo suspendidos en la atmósfera. Mira, ¿cómo te quedó el ojo? Para embarrar tratando de ver el sol, porque no lo ven. ¡Qué temblor, qué temblor!

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1: Ya estamos de regreso y me comienzo a despedir. Ya, chiquillos, gracias por la tremenda sintonía, gracias por la buena onda. Nos reencontramos mañana sábado a las 9 de la mañana, estaremos acá presentes, ¿sí? Hoy lo espero en Yo Invito y también lo espero en el Trotamundo. Así que estaremos en dos lados el día de hoy. Gracias por la tremenda sintonía, gracias por la buena onda. Ya llega Gustavito. No se despeguen de la sintonía. Nos reencontramos mañana a las 9 de la mañana. Estaremos al arco. Chao, chao.
2: Todas las cosas que

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1: Muchas gracias por los aplausos. El público que vino a aplaudir acá a la radio. Gracias. ¿Comieron? ¿Almorzaron todo bien o no? Gracias, chiquillos. Qué lindo, vinieron a aplaudir acá. Gracias por ese ánimo para poder seguir trabajando acá. Junto a la... A la radio.7. Gracias. Vamos a la gente que viene a aplaudir acá a la radio. ¡Qué son lindos! ¿Cómo están? ¡Buenas tardes! Ya. 3 de la tarde con 10 minutos. ¿Cómo están, chiquillas? ¿Cómo están, chiquillos? ¿Cómo les va? Amigas y amigos. Estamos listos ya para acompañarles en estas 2 horas para seguir en este día viernes acá en la radio.7. Me da mucho gusto ver a todos los colegas acá reunidos. Me he llegado a atorar acá con... Qué lindo que estén todos los colegas por acá. Está Maxito, está el Fran. Qué lindo. Oye, ahora que están los tres acá, les quería preguntar si les tinca o no.
2: Estábamos... Oye, qué hartos colegas.
1: Somos hartos acá.
2: Estoy con todos los colegas, el Maxito y el Fran. Maxito y el Fran, ahí está.
1: Oye, estábamos hablando acá si ustedes le tinca a Maxito, bueno, a mí me tincó a Fran también.
2: Aparte,
1: está. Buena idea. Pero también si nos unimos a la moda del álbum del mundial y compramos uno y compramos lámina y toda la cuestión.
2: Ya. Yo dije, mira podríamos comprar lámina y ¿sí? Si llenamos el álbum, lo sorteamos.
3: Ya, pues.
2: Y aparte, si es que nos sobran láminas, hacemos ¿cómo se llama?
1: Hacemos nuestra propia cambiatón de láminas.
3: Ah,
1: sí.
3: ¿Podría ser?
1: ¿Sí o no?
3: Ya, un solo problema.
1: ¿Qué, espera,
3: mi
1: que
3: presupuesto, sí, mi presupuesto no, hoy sí. En día es 170 pesos.
2: No, mi problema es que yo tendría que imprimir la lámina.
3: Tendríamos que imprimir las láminas.
1: Así que,
3: por supuesto, ¿cuánto es?
1: Vamos a esperar a... No, yo estoy igual.
3: Estamos igual.
1: Vamos a esperar hasta el próximo viernes, probablemente, que ahí tenemos que aguantar todavía una semana más, así que ahí el próximo viernes ya estaríamos comprando...
2: ¿Habrá un amigo de un kiosco que haga canje?
3: ¿Eso?
2: ¿Sí o no? Le podemos regalar, le podemos...

0: Buena idea.
1: Le mandamos un saludo y nosotros el que nos el pasa
2: kiosco,
1: sobre.
2: El kiosco de Arlegui con Quinta, que siempre ese. Nos escucha. Viña, le hacemos el llamado. Mira,
0: hacemos el tiro. Posibilidad de canje. Saludo por la radio.
1: Sí, y aparte videito, un video.
0: Y aparte yo le hago un videito por redes sociales recomendando para que todos vayan a comprar láminas a ese kiosco.
1: Y aparte le hacemos, le hacemos una fiesta fuera del kiosco.
0: Aparte.
2: Ven, bra.
0: Así que bueno, nos rajamos en este caso con publicidad en la radio, le pasamos el dato para que vayan a comprar láminas y todo esto a su kiosco.
2: Y un móvil.
0: Además de esto, un móvil, además sí. Yo puedo hacer un videito también para las redes sociales ahí. Bien, y bien. También DJ Fran se va a parar afuera a tocar música toda la mañana. Para que vayan motivados a comprar ese kiosco.
2: Entonces dejamos el llamado realizado, el llamado listo a alguna persona que quiera donar el álbum. Solamente donar el álbum, nosotros compramos las figuritas, sí, eso, las láminas.
0: Las láminas. Así que bueno, ya, entonces trato hecho, chiquillos, vamos a hacer eso entonces, ¿eh? Para sumarnos también a la moda del
2: perfecto.
0: Del Mundial 2020.
2: Y todos los días podríamos abrir un par de...
0: Todos los días vamos a estar abriendo sobre acá.
2: ¿Qué le parece?
0: Todos los días, y vamos a ir comentándoles también qué jugadores nos salieron, si tenemos láminas repetidas. Vamos
2: bueno, ayer, me escribió, me escribió un auditor, me dijo que solamente le faltaban 8 láminas para completar todo el álbum. Así que yo le dejé realizada la invitación. Para que se acerque, una vez que esté completo el álbum, para que se acerque y ahí lo agarramos afuera y le sacamos el álbum completo. ¿Te parece?
1: Ahí faltan 2 láminas para hacer el aliado con quesito, qué rico.
0: 2 láminas de chanchito nomás, qué rico. Oye, también necesito 2 láminas de queso para el pan que tengo aquí. 2 láminas de queso y chancho. Ahí, bueno. Bien, son las 3 de la tarde con 13 minutos. Vamos a hacer esa cuestión, nada, sí. Vamos a esperar a que paguen y vamos a comprar ahí la... El álbum, láminas, toda la cuestión ahí para unirnos también a la fiebre del álbum del Mundial. ¿Ah? Sí. Así que bueno.
3: Yo te cambio lámina por vale para pizza.
0: No tenemos pizza ya. Digo, Lucho nos mandó más pizza. Parece que se acabó el canje ahí que había con... Parece que se acabó ahí el...
4: El kiosco que está en Arlegui con Quinta está justo en la puerta de la municipalidad.
0: ¿Ya?
4: Y por andar poniendo música y haciendo propaganda.
5: Todos los días podríamos abrir un
4: par. Sin emitir boleta. El inspector municipal le va a pasar una factura, una infracción. Así que piénselo bien.
0: No sea guafiesta, oiga, amigo. Oiga, no sea guafiesta, po.
6: Yo te cambio láminas de queso por láminas de jamón.
0: Ay, ay, ay. Ya, oye, dice por acá, ¿se gana algo por completar el álbum? La verdad es que no, absolutamente nada. Solamente nos queremos sumar por moda nomás, ¿eh? Sí. Queremos sumarnos por moda acá a hacer el... Es que a mí se me ocurrió esa cuestión, así que bueno. Ya. Oye, ¿estamos listos, po? ¿Quieren comunicarse con nosotros? Estamos siempre ahí en el WhatsApp, en el más 569-3247-6319. Más 569-3247-6319. Ese es nuestro WhatsApp. Si quieren llamarnos por teléfono, 32-235-7707 también ahí en la línea telefónica.
7: Oye, Gustavito, cambio láminas por entrar al cine.
0: Ay, ay, ay. Ya, así que se viene próximamente también nuestro desafío acá. Vamos a estar ahí también nosotros completando el álbum del Mundial. El de tapa blanda nomás, ¿eh? No, que el de tapa dura está súper caro. El de tapita blanda nomás, ¿eh? Oye, en todo caso, yo no recuerdo mucho, ¿ah? ¿Qué se ganaba antes cuando uno llenaba un álbum? Cuando lo completaban, ¿qué premios había? Porque ahora no hay ningún premio, pero antes habían premios, ¿no? ¿Se acuerdan de los premios o no?
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2: Faltó ahí el tu tu tu tu tu tu tu tu tu tu. Ya, estamos de regreso, estamos de vuelta.
5: Hoy es viernes y mi cuerpo lo sabe.
2: Ya, oye, está como entrando la agua costera. Oye, qué bonita la foto, ¿eh? Se ve ahí como, como una nube muy muy baja ahí en el estero Marga Marga. O sea, buena foto, ¿eh? Es como Silent Hill, ¿eh? Parece Carlos Pinto ahí ligerito. Oye, gracias a todos los auditores por comunicarse con nosotros, ahí también a nuestro WhatsApp. Oye, hablando de tránsito, atención ahí en el sector de Jorge Montt. Al llegar a Las Salinas, hay trabajos de la empresa sanitaria en ese lugar. Bueno, Jorge Montt, al llegar a Las Salinas, esto es la comuna de Viña del Mar. Bueno, esto mantiene ocupada la pista derecha en dirección a Reñaca. Hay congestión ya en Jorge Montt y Avenida San Martín. Así que, bueno, una de las alternativas es preferir Alessandri. Bueno, así que mucha atención con eso.
6: Gustavo, lo único que se gana cuando tú completas el álbum, ¿sí?, es de que el kiosquero gana su buena comisión y las editoriales se llenaban sus bolsillos de plata, abultaban sus cuentas corrientes. ¿Ya? Eso es lo único que se ganaba. Y nosotros caíamos en el consumismo.
2: Ya. No, pero yo me acuerdo que en su tiempo uno ganaba algo por llenar un álbum, pues. Sí, y eso es lo que estábamos preguntando. ¿Qué se ganaba antiguamente cuando uno...? Porque yo no me acuerdo. Entonces vamos a hacer un poquito de memoria acá a esta hora de la tarde. De hecho, por acá Alejandra dice... Antes se ganaba un póster, dice acá. En los años 80. O sea, cuando uno llenaba un álbum, uno se ganaba un póster.
7: Gustavito, lo que yo recuerdo antiguamente cuando ya se juntaba álbum... No, acuerdo que álbum era porque compré varios álbumes. Uh-huh. Me gané una radio, un equipo de música.
2: ¿Un equipo de música? Oh. Mira, aquí también me dice un póster cuando se llenaba el álbum. Eso se ganaba, dice por acá Jorge.
8: Caray, un póster no va a gustar.
2: Un póster.
8: Un póster. Y entra ahí como un concurso para ganarse una play, un viaje, una zona.
2: Una Play, porque recuerdo, la Play 1. Pero la grande, sí, la primera que salió ahí como en el 94, 95.
9: Yo cuando era chico y llené el álbum de los Thundercats, me gané un póster de la Chitara.
2: ¿Un póster, viste? Mira, ¿qué me dicen? Con el Don Balón gané un personal estéreo, dice por acá. Oiga, por acá mi querubín, por favor. Dice, según mi pareja depende, dice por acá. A veces uno se podía ganar una consola de juego, una pelota de fútbol, viajes a la final del mundial.
10: Gustavito, yo llené el álbum de Sudáfrica y me dieron la Yabulani.
2: ¿La pelota? ¿La pelota? Hoy hubiese estado bueno ahora que si se llena el álbum del mundial ganarse algo, ¿no? Hace un póster de, no sé, o de Messi. ¡Ah!
11: Gustavito, yo me acuerdo que llenar el álbum era ganarse un Super Nintendo en ese tiempo.
2: ¿Un Super Nintendo? ¿Viste que antes había premios?
12: Como yo recuerdo, en los años 70, 80, hace rato, tú llenabas el álbum, ibas a Salo, te lo timbraban y te regalaron una pelota.
2: Una pelotita.
12: Y entraba un concurso, pero no me acuerdo cuáles eran los premios. Yeah. Pero sí te ganabas una pelota cuando lo llenabas.
2: ¿Una pelota? Igual ganarse una pelota. Sí.
13: Gustavito... yo por lo que me acuerdo, mi tiempo, llenaba el álbum, te ganaba una pelota o una bici, cosas así, Gustavito.
2: Oh. Oye, un personal estéreo que recuerdo esos premios, ¿no? Estaba acordando de premios que regalaban ahora, por ejemplo, ¿se acuerdan de estos premios que regalaban en cachureo? ¿O no? Cachureo así como típico que te ganaba. Bueno, por ejemplo, yo cuando veía cachureo en su época, años 90, fines de los 90,

0: Si te ganáis una tele de 14 pulgadas o te ganáis un video grabador, que era básicamente un VHS. ¿Sí? Y una radio a pila. ¿Sí? No, era como un mini componente que le llamaban en esa época. ¿Sí? Oh, y los premios de...
1: Sería bueno ganarse un póster de Gustavito riéndose. Ah.
0: Bueno, estamos recordando acá un poquito a premios que se ganaban las personas cuando completaban un álbum, a propósito del álbum del Mundial y todo esto. ¿Alguna vez ganaste un premio por llenar un álbum?
2: Yo llené un álbum de Salo, no me acuerdo cuál era, y me regalaron otro para que lo llenara.
0: Como si no fuera suficiente con uno.
3: Antiguamente se ganaban consola. Person estéreo, sí. Álbumes. Se ganaban bicicleta.
0: O la bici.
3: Cosas así se ganaban antiguamente. Y póster.
0: Oh. Oye, que recuerdo esos premios.
4: Gustavito, yo en mi tiempo completé el álbum de Dragon Ball Z y me gané un estuche. Lo llevaba para el colegio. Mira la sensación.
0: Un estuche. Oye, y uno era tan feliz de los premios, así como cuestiones súper baratas, pero una que era feliz. Mira, me ganó un estuche.
5: Está bien, ahora el que termina el álbum tiene que él pagarle a la FIFA. Sí,
0: bueno. Oye, mira, dice por acá, aquí me mandan una foto del álbum del Mundial de Brasil. Claro, y aquí salían los premios, po. Premios, sorteos, álbum completo. Claro, así eran. Cacha, si uno, dice, al completar tu álbum, llena el cupón y sigue las instrucciones en el inserto centros de canje. Estoy con la cabeza media doblada porque la foto está como al revés. Así participarás en el sorteo y podrás ganar uno de estos increíbles premios. Claro, entonces uno podía participar por una PS4, por una LED de 65 pulgadas. ¡Och, la media tele! Estaba hablando del 2014, ¿ah? Cámara Sony Super Zoom. Y además un Kia Rio 3. Eso se podía ahí ganar ahí si tenía suerte. ¡Qué recuerdo! Así que bueno, ahí está. Pues, claro, entonces esa era la dinámica. Pues. O sea, si uno llenaba el álbum, te daban así como un cupón y uno después lo ingresaba y ahí, si uno tenía la suerte, se ganaba algo.
2: Yo llené el de la FIFA y me costó encontrar la lámina de Messi, entonces que Messi hace rato ya que es como la estrella. Sí, y ya pues se lo pasé el álbum completo al vendedor y lo quedé mirando y me decía, ¿qué mirá vos? ¿Qué mirá? Anda para allá.
0: Anda para allá.
6: Yo cuando llené el de Francia 98 y dijeron, te gané un display y todo ese tiempo. Y yo me imaginaba en ese tiempo que era chico un equipo de fútbol de Chile y todo esa cuestión, pues llegué allá a cobrar mi premio y era un póster de la selección chilena.
0: Ay, ay, ay. Hoy ese Mundial de Francia 98, yo hasta el día de hoy me van a creer que quiero tener el peluche de la mascota del Fotix. Ay, no, pues quiero puro tener ese peluche, bro. Oye, dice por acá Alejandra, mira, acá, claro, el álbum del cuerpo humano, dice por acá, en ese tiempo cuando tú lo llenabas, te regalaban un cassette de audio hablando del cuerpo humano. Mira, su cassette.
7: Hola, Gustavito, ¿qué tal? ¿Cómo estás ahí? Mira, yo cuando era chico, igual completé harto álbumes, ¿ya? Y, mira, sinceramente no me acuerdo cuál fue el que completé, pero me gané un póster y fui al concurso porque tú... Primero completáis el álbum, te dan un póster y vaya a un concurso que es el premio final. Y me gané en ese tiempo un PlayStation portátil. Fue cuando recién estaban saliendo.
0: Una PSP.
7: Así que, no, feliz. Pero yo creo que ahora con el pasar de los años se está perdiendo un poco esa magia del tema de las láminas. Porque imagínate, ahora una lámina te la están vendiendo una sola como en 30 lucas. Po. Y antiguamente te las ganaba y intercambiando lámina por lámina o jugando ahí en el colegio dando las vueltas... con la mano, no me acuerdo cómo se llamaba ese juego, pero el juego de las láminas, que pegaba de las láminas, juntáis un montón, le pegabais y las que se volteaban antes las ganabais. Pero eso ya se está perdiendo, ahora es todo comercio y todo vender. Plata.
0: Mira, dice por acá, aquí me mandan el de la Copa América del 2015, dice por acá, premios, sorteos, sobres vacíos. Ahí, claro, participáis por una tablet, cuando recién estaban saliendo las tablets. Oh, qué recuerdo.

Así que bueno, ya, oye, me voy con la música ya porque llevamos harto rato hablando, entonces después me van a retar y decir, oye, el gallo bueno para hablar este, así que vamos con la música. En esta tarde acá en la 1.7. Mira, aunque no nos ganemos nada acá en la radio, igual vamos a hacer esa gusta. Sí. Igual vamos a comprar el álbum y vamos a comprar nuestros propios sobres y todos los días les vamos mostrando las láminas que nos salgan, ¿eh? Todo eso sí, cuando paguen. Una semana todavía.

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0: locura. Oh, Raulito, Raulito. Buena, Raulito, te pegaste en la cabeza, ¿eh? Te pegaste en la cabeza. Ay, te sacaste. No, voy a hacer una confesión. Voy a hacer una confesión. Me encanta ese tema, man. No, me encanta esa canción. Como esas canciones prohibidas, y como que nadie te cree que te gusta, pero. Bueno, ahí pasaba. Oye, era. Ella en su tiempo era mi amor platónico, sí. Amba, es que es muy linda. Ambra Anguilioni. Canción del año 1995, que acá se hizo famosa al año siguiente, pues con la teleserie Adrenalina. ¿Se acuerdan? Ahí está. Oye, que después incluso con esto de la teleserie. La trajo acá, o sea, con el tema de la teleserie se hizo tan famosa esta canción que vino al Festival de Viña del Mar en el 97. Ahora, no cantaba muy bien, digamos. O sea, en vivo, sí. O sea, en vivo no cantaba muy bien. Ella como que más bailaba que. De hecho, si ustedes revisan en YouTube, no sé, por la presentación de Viña del Mar, no cantaba bien. Igual que. Bueno, todos los programas que daban en esa época, Viva el Lunes, todo eso, siempre la traían ahí a. No cantaba bien. No. Pero bueno, ahí estaba. Recuerdo esos años, dicen por acá.
1: Ay, Gustavito, somos dos. Me encanta esta canción.
0: Ay, ay, ay. Ya, oye, a mí, mira, aquí también viste que bueno que los hombres reconozcan estas cosas. ¿Sí? A mí también me gusta esa canción. Temazo aquellos años, dice por acá Luis. ¿Sí? Así que bueno, ahí estaba. Raulito, ¿cómo está aquí? ¿Cómo está, Raulito? Ya, ahí está. Oye, el otro día me acordé de esa canción, me salió en un meme ahí, en un Reels de Instagram, me salió ese tema. Curiosamente lo cargaron a cabra. Ya, estamos de regreso.
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0: Sí, no, ha sido un baile y toda la cuestión. Hay una coreografía de esta canción, pero no cantaba bien la muchacha, por lo menos en vivo, ¿eh? Bueno, ahora no será ni la primera ni la única que no canta muy bien en vivo. O sea, cuánto es

ejemplo hemos visto. en el mismo festival de Viña, ¿no? Es cosa de, sobre todo los de reggaetón. ¿Alguno que haya cantado bien en la Quinta Vergara? Ninguno. Salvo algunas excepciones, pero... me estaba acordando por acá algunos. Nicky Jam, por ejemplo, ¿se acuerdan cuando vino Nicky Jam al...

0: Muy guapa ella, sí, muy guapa ella. No sé cómo estará actualmente, pero claro, años 90, pues, imagínate. Así que bueno. Ya, oye, 3:42 minutos. Oye, estaba revisando acá unas cositas. Bueno, ya le he comentado varias veces de que, bueno, este día lunes tenemos el tema de la cuenta pública. Esto va a significar de que en muchos colegios no haya clases, principalmente los que están ahí entre la Avenida Francia y Avenida Argentina. Todos esos colegios no tienen clases el día lunes. Ya se ha suspendido y no es necesario la recuperación. O sea, no hay clases y suspensión de clases sin recuperación. Claro, ahí está el término que se le ha ocupado para esto. Y además de esto, mucha atención con el tema de los buses, ¿eh? Eso estaba viendo recién acá en las redes sociales, de hecho lo compartió acá el municipio, si no me equivoco. Así que para contarles también ahí, para quienes tengan que ese día lunes viajar, con los buses a otras comunas. El terminal de buses, atención, el día lunes va a estar cerrado entre las 5:15 y hasta las 15:30 horas. O sea, son varias horas lo que no va a funcionar el terminal de buses. La salida y llegada de los mismos va a ser en Avenida Brasil con Avenida Francia. Ahí va a ser, eso va a estar funcionando como una especie de terminal, o sea, ahí van a estar llegando los buses para dejar pasajeros y para, obviamente, recoger pasajeros. Así que bueno, mucha atención con eso, con el tema de los buses, que era algo que nos había quedado pendiente, ¿eh? Ya habíamos dicho el tema del corte de calles y todo esto. Así que bueno, entre las 5:15, 5:15 de la mañana y las 15:30 horas, 3:30 de la tarde, el terminal de buses va a estar cerrado y por ende todos los pasajeros que tengan que viajar ese día o que lleguen acá a Valparaíso va a ser ahí en Avenida Brasil con Francia. Ya, ahí va a ser el punto, digamos. Ya, y otro dato también, a lo mejor no es muy... Para algunos sí es útil, el trole no va a funcionar, ¿eh? Claro, en la jornada de la mañana. Así que no va a funcionar el trole tampoco el día lunes. Así que para quienes utilizan el trole, no hay trole el día lunes, ¿ya? Esto lo he compartido ahí, de hecho, el municipio de Valparaíso, ahí en sus redes sociales también ahí. Además de esto, le sumamos el tema de la Feria de Avenida Argentina, que no va a funcionar ni mañana ni el domingo, está funcionando hoy la Feria de las Pulgas. Y bueno, además los colegios y liceos hay en todo ese perímetro que no van a tener clases el día lunes. Perdón, dice por acá, dijo el lunes no habrán clases precisamente, pero los únicos colegios que no hay clases son los que están ahí entre la Avenida Francia y entre la Avenida Argentina. Los demás sí tienen clases, así que si hay algún colegio en Viña, no sé, de Quilpué y Alemana, sí tienen clases el lunes, ¿sí? Los colegios que no tienen clases el día lunes son los que están cerca del Congreso Nacional, en todo ese perímetro ahí entre Avenida Francia y la Avenida Argentina. Ya, esos son los que no tienen clases, los demás sí. Si el colegio queda en el cerro, queda en otra parte que sea lejos del Congreso, sí tiene clases. Sí, sí tiene clases. Así que bueno, ya. Oye, ahí está datito también que les quería compartir a esta hora de la tarde.
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0: Te juro, amor, te ya, vamos con la música, llega Shakira. Esto se llama Chantaje.

0: 짜라란. Ay, ay, ay, ya, son las 3 de la tarde con 53 minutos. Estamos de vuelta ya en esta tarde. Acá en la radio punto 7. Oye, ¿cómo está la cosa ahí en el Troncal Sur? Hace algunos minutos ocurrió un siniestro vial ahí en Marga Marga, a la altura del enlace Troncal Sur. Bueno, y hace algunos minutos, decía esto por acá, mantiene inhabilitada la pista izquierda en dirección a Quilpué. ¿Cómo sigue la cosa ahora? Por ahí lo habrán... ¿Habrá pasado eso ya o todavía está eso ahí? Bueno, la vamos a ir chequeando también acá durante esta tarde. De hecho, mira, voy a revisar acá un poquito el tránsito, a ver cómo está la cosa también en otros puntos. Oye, Viña del Mar tiene bastante ya actividad vehicular, ¿eh? Claro, día viernes muchos salen más temprano. Así que bueno, oye, no, Jorge Montt, ahí estoy viendo San Martín, bastante taco también, ¿eh? Claro, San Martín. Bueno, Álvarez, o mejor dicho, Avenida España, para entrar a Viña del Mar, también allá de a poquito va aumentando la circulación vehicular a esta hora de la tarde. Uno Norte, también aquí estoy viendo, sí, avanza, lento pero avanza. Lento pero avanza. Ya, oye, Valparaíso también, ¿eh? Estoy viendo por acá, bueno, uy, se me quedó pegado el mapa acá, que va yo. A ver, Avenida Argentina, bastante lenta la cosa, ¿eh? Claro, hoy día, es raro que los días viernes pase esto, pero claro, como hoy día hay feria, entonces, Feria de las Pulgas, entonces también hay, está más lenta la cosa en la Avenida Argentina. Avenida España, atención, entre el sector de Barón y el sector de Yolanda, también ahí ya aumenta la carga vehicular a esta hora de la tarde, así que, bueno, atención con esto. Oye, la Fox me dice por acá, Camino Internacional de Concón, o desde Concón a Viña. Claro, de hecho estaba revisando hace algún rato, también, claro, había un vehículo, había o hay, lo pregunto, un vehículo detenido en el Camino Internacional a la altura de Ambrosoli. Y esto, claro, mantiene restricción de pista en dirección a Placilla. Bueno, así que, bueno, con esto hay congestión ahí en la ruta F30, a la altura del cementerio Parque del Mar y también en la ruta 64 desde el aeródromo. De hecho, voy a revisar el mapa por acá y, efectivamente, claro, es así. Así que bueno, está bastante congestionada la cosa ahí en el Camino Internacional. De hecho, acá me parece, claro, más arriba incluso de Ambrosoli. A lo mejor es otro que ocurrió recién. Así que bueno, estamos revisando por acá. Recuerden que hay cualquier cosita que ustedes nos quieran comentar del tránsito también. Si a lo mejor hay algo que no hemos dicho acá, me lo comentan ahí en el WhatsApp de la radio, ¿eh?
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0: Ya, de hecho acá el auditor me recomienda, me dice, vayan al motel, perdón, tomen el camino a los moteles. Tomen el camino de los moteles. Yo no sé cuál es ese, nunca he ido. Y métanse por la Jarilla, dicen por acá. Ya. Ahí está. Gracias por el dato también que nos traga hasta ahora de la tarde, ¿eh?
2: No, Gustavito, yo pasé en el alto por ahí, está con piezas de la rotonda, del cerro con el carrillo. De todo por ahí, bajo piezas.
0: Ya.
2: El taco.
0: Oye, sí, pero revisando el mapa, algo pasó antes. Sí, porque, por ejemplo, a ver, desde el cementerio Parque del Mar, ruta F30, no, ruta E30F, claro, ahí desde el cementerio Parque del Mar parece que algo pasó cerca ahí. Todo esto en dirección a Viña del Mar. Entonces ahí hay bastante taco en ese sector, en ahí donde está el Parque del Mar, el cementerio Parque del Mar. Y estoy viendo otro también por acá, en el otro lado, por donde está como del aeródromo. Bueno, vamos a estar revisando ahí qué ocurre con eso, ¿eh? Sí, aparece acá en el mapa, pero no tengo más información. O sea, más información. Así que bueno, ya. Oye, 3:57 minutos, me voy a ir a la música, vamos a ir al boletín informativo y ya les tengo... ¿Ya seguimos, po?
3: Gustavito, pasado la cuca en dirección Valparaíso, choque para alcance.

0: 15, 3 vehículos, ah, más los municipales, la grúa, así tienen la escoba, mi hijo, acaba de pasar por ahí.
1: Ya, ahí está entonces. Ya, oye, gracias por la información, ¿eh? Gracias por la información. Recuerden que ustedes son nuestros reporteros en línea. Sí, ustedes son los reporteros móviles. Ahí nos van contando también cualquier cosa que pasa en la calle.
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1: Llega la música de Chamán, se empieza a mover tu cuerpo. Oye, me dicen por acá, ¿cuándo cae el pago por ser reportero? No hay pago, amigo. No. Todas las unidades móviles de la radio que son ustedes es ad honorem, sí. No se paga absolutamente nada. Como dijo Milei, no hay plata.
4: Absolutamente nada. ¿Y cómo a Gordito Regalón le pagan y nosotros no?
1: No, no sé nada yo ahí.
4: La radio del Carol Dance paga con experiencia. Toda la plata se gastó en la operación del Maxi.

0: vamos a recargarnos de energía y volvemos. 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
3: Revisamos noticias a esta hora aquí en la Radio Punto 7, 4 de la tarde con un minuto. Bien, atención, porque en el marco del lanzamiento de la campaña de invierno 2026, llevada a cabo en el CESFAM alcalde Iván Manríquez, esto de la comuna de Quilpué, por autoridades regionales, la Seremía de Salud de Valparaíso anunció nuevas medidas en materia de vacunación, la cual alcanzó un 68% de cobertura en la región de Valparaíso, la cual se encuentra por debajo del promedio nacional. Esta campaña busca garantizar una atención médica oportuna y eficiente ante el aumento de enfermedades respiratorias de la temporada, respondiendo con eficacia a la alta demanda que satura.

0: a la red de salud. Bueno, según cifras oficiales, 727.864 personas han sido vacunadas hasta la fecha en la región. Sin embargo, las tasas más bajas de vacunación se registran en los grupos de riesgo como personas embarazadas, con un 62%, niñas y niños de 6 meses a 5 años, con un 60%, y personas mayores a 60 años, con un 54%. La Seremi de Salud, Mariol Luar, advirtió que la región presenta un retraso en la vacunación de los grupos de riesgo en comparación a nivel nacional.
1: Es tremendamente importante, puesto que a nivel de la región tenemos un cumplimiento inferior al que quisiéramos a la fecha. Llevamos un porcentaje de un 68% de nuestros grupos de riesgo, cuando necesitamos llegar al 85%. A nivel nacional ya se va en el 70%, así que estamos atrasados.
0: En esa línea, el director subrogante del Servicio de Salud de Viña del Mar, Quillota Pitorca, Haroldo Faúndez, indicó que se han reforzado las unidades de pacientes críticos en los hospitales, junto con enfatizar la importancia en la inmunización.
2: Nosotros tenemos refuerzo en nuestras unidades de pacientes críticos, en nuestros hospitales, tanto hospitales de alta complejidad como hospitales comunitarios de baja complejidad, la red asistencial a través de la atención primaria. Pero insisto en la importancia de la inmunización. En el caso de usar nuestra red asistencial, la recomendación es hacer un buen uso.
0: Bueno, de este modo, las autoridades hicieron un llamado a la prevención y a la vacunación oportuna, especialmente entre los grupos de riesgo. Bueno, para facilitar este proceso, recordaron que la región cuenta con 180 vacunatorios disponibles y gratuitos, enfatizando que la inmunización es la herramienta más efectiva para evitar cuadros graves este invierno. Bien, en otros temas, este viernes se registró una presunta emergencia química debido a la presencia de un olor extraño en la planta de CCU en Limache, específicamente en la calle San Martín. Bueno, si bien desde un inicio se hablaba de la posible existencia de cianuro de hidrógeno, esto se descartó indicando que se trataba más bien de un gas de baja peligrosidad correspondiente a amoníaco. Según lo informado por Radio Bio Bio, la sustancia se habría llevado producto de un incidente al interior de la planta, luego de que un vehículo pasara a llevar un contenedor. Bueno, hasta el lugar concurrieron equipos de bomberos de Limache y también voluntarios del Cuerpo de Bomberos de Villa Alemana en apoyo a la emergencia, además de una unidad especializada en materiales peligrosos para controlar la fuga de la sustancia, bueno, que finalmente era amoníaco. Bueno, debido a esta situación se realizaron los respectivos monitoreos para determinar la magnitud de la emergencia, junto con la evacuación de trabajadores y el aislamiento del perímetro. Bueno, y en noticias del deporte, tras quedar primeros en sus respectivos grupos, Universidad Católica y Coquimbo Unido conocieron a sus próximos rivales en los octavos de final de la Copa Libertadores 2026, en el sorteo realizado este viernes en Paraguay. Cabe recordar que los Piratas superaron en puntaje a Deportes Tolima de Colombia, a Nacional de Uruguay y a Universitario de Perú. En tanto, los cruzados sumaron más puntos que Cruzeiro de Brasil, Boca Juniors de Argentina y Barcelona de Ecuador, logrando también quedar invictos en condición de visita. De esta forma, ambos equipos quedaron dentro del mismo bombo del sorteo, por lo que solo se podrían enfrentar a los equipos que quedaron en el segundo lugar de sus respectivos grupos. Entre los posibles rivales estaban Platense, Rosario Central, Estudiantes de La Plata, Mirasol, Palmeiras, Cruzeiro, Fluminense y Deportes Tolima. Bueno, en octavos de final, ambos equipos chilenos se enfrentarán a rivales argentinos. Coquimbo Unido, el actual campeón del fútbol chileno, deberá enfrentar a Platense, que en el grupo E ocupó la segunda posición. Al igual que los Piratas, el equipo salió campeón por primera vez de su liga en 2025, ganándole a Huracán en el torneo de apertura. Por su parte, la Universidad Católica tendrá que enfrentar a Estudiantes de La Plata, que quedó, bueno, segundo del grupo A, debajo de Flamengo. En ambas llaves, el partido de ida se jugará en Argentina, mientras que la vuelta la disputarán como locales en nuestro país. Bien, hasta aquí las noticias en este boletín informativo en la radio.7.
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0: Y ahí estaba la música de Chayanne. Infaltable Chayanne, ¿eh? Infaltable. Bien, 4 de la tarde con 11 minutos. 4 con 11 minutos acá en la radio.7. Estamos de vuelta en esta linda y hermosa tarde. Oye, de hecho la temperatura, ¿cuánto está a esta hora? Estamos en los, actualízame ahí por favor, 17 grados. Esto en Quilpué y Villa Alemana a esta hora. Así que aprovechamos de saludar ahí a todos los amigos de Quilpué y Villa Alemana. Mientras que Valparaíso Viña del Mar a esta hora tiene 16 grados. Oye, ¿qué se espera para estos días? Atención, ¿eh? Porque ya mañana tenemos un bajón en la temperatura. No tanto en la mínima, sino que en la máxima. Mañana no vamos a pasar de los 13 grados. Esa va a ser la máxima para mañana, sábado. Se espera que amanezca con niebla incluso. Y conforme vaya pasando el día, va a ir ahí saliendo algo de solcito. La verdad, bien poco, ¿eh? Yo diría que va a estar bien parecido a hoy, con un poquito menos de sol. Así que mucha atención porque mañana los termómetros van

0: estar llegando con suerte a los 13 grados en Valparaíso y Viña del Mar. El domingo sube un poco, pero también se espera bastante nubosidad para este fin de semana. Día lunes igual, día martes también, día martes se va a salir un poquito de sol, así que por lo menos estos tres días que vienen ahora se espera bastante nubosidad. A ver, Quilpue y Alemana, ojo, mañana esperan una máxima de solo 15 grados y mínima de 6 incluso, así que atención ahí, también se espera una jornada bastante ahí, parcialmente nublado. Día domingo, la misma condición, también incluso podría haber algo de niebla durante la mañana, muy temprano, eso sí, para después pasar a la condición de cielos cubiertos y después tener nubosidad parcial también ahí con unos agradables 16 grados. Si no está.
1: Hace rato, Gustavito, que no suena esa canción.
0: ¿Sí o no?
1: Esa de que estáis cantando recién.
0: A la demasiada personalidad. No, ayer tocamos las dos, de hecho. Demasiada personalidad. Ya, oye, ya que algún rato estábamos hablando de premios y cosas así, del tema del álbum y todo esto, vamos a hacer esta pregunta en términos generales. ¿Han ganado ustedes algún premio? ¿Se acuerdan de algún premio que hayan ganado? De cualquier cosa, no sé. ¿Participaste ahí en alguna... en algún programa de televisión, por ejemplo? ¿En alguna radio por ahí en su época? ¿O en otra cosa? ¿Has ganado algún premio?
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0: ¿Hay algún ganador del Kino por acá? ¿Del Loto? Oye, a propósito de Kino, estaba viendo por acá 9.700 millones el pozo acumulado del Kino. Caleta y plata, güey. Yo necesito 9.700 millones, necesito un millón nomás. Con eso sería feliz.
3: Buenas tardes, Gustavo. Sí, fue una pizza que ustedes me regalaron. Una pizza.
0: ¿Verdad? ¿Se ganó una pizza de la radio? ¿Has ganado algún premio?
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0: Oye, bacán, igual ganarse algo, ¿no? Sí.
4: Yo me gané la entrada para el festival de la cebolla, po.
0: ¿Festival de la cebolla?
4: En la punto 7 y al final suspendieron el show.
0: No pasa nada, po. Va a ser en agosto, si no me equivoco, el festival de la cebolla, ¿no?
4: Yo el otro día me gané una limpieza dental.
0: ¡Ah! ¿Verdad? Bueno, ¿te has ganado algún premio que te acuerdes?
5: ¡Hola! Gustavito. Muy buenas tardes. Yo me gané varios premios en las promociones ESO, cuando existía la gasolinería ESO.
0: ¿La ESO, vos?
5: ¡ESO!
0: ¡ESO, vos! La ESO era la del tigre, ¿o no? ¿Sí? Si no me equivoco. La del tigre.
6: Yo me gané en la rifa del curso 6 huevos.
0: 6 huevos.
6: Ah, y también me gané con la radio Punto 7.
0: Mira.
6: Entradas para ir a ver al Brian.
0: Oh, al Brian, mira. Bueno, ¿te has ganado algún premio? Cualquiera que te acuerdes. Así un premio que al de, te acuerdes.
7: Oye, yo he ganado hartos premios, pero hartos premios chiquititos.
0: ¿Yeah?
7: Así de Instagram. Me gané una bicicleta, me gané
0: hartas
7: cenas en restaurantes. Me he ganado cajas de alimentos, de copete.
0: Mira, ¿verdad?
7: Lo más bacán que nos ganamos ahora, ¿sí?, último, fueron dos iPads.
0: ¿Dos iPads? Uy, que tienes suerte, oiga. Oye, que tenés suerte.
8: Un saludo a mi mamá que está en la cocina enojada.
0: ¿Ganado algún premio que te acuerdes?
9: Yo una vez participé para ganar un shawarma XL.
0: ¿Un shawarma?
9: Y participé y gané.
0: Qué rico.
9: Y me comí el shawarma XXXXL. Estaba rico.
0: Oye, yo ayer me gané hablando de premios, Fonso. Hablando de premios, no me respondió el mensaje todavía, pero ayer escribí en una página de Instagram muy conocida acá en Valparaíso. Y yo puse, yo quiero ir, así de la nada, llegué y puse la transmisión. Y ayer, de hecho tengo que responder el mensaje, ayer me respondieron el mensaje que me pusieron. Hola, buena tarde.

0: escribiste ayer. Hoy escribiste en alerta matinal que querías ir al restaurante Lima Café con un 50% de descuento. Ya, veo, premio a media no más, ¿sí? Premio a media, eso sí. No, pero oye, igual cuando uno gana algo que hay así como... y lo otro que me gané fue una invitación ahí el miércoles a la terraza Capri. Ya, esa me la gané gratis. ¿Sí? Ya, esa es mi calidad de influencer, sí. ¿Ah?
1: Yo me gané un premio con mi mamita, me dijo, te ganaste una salsa, salchazo.
0: ¿Te has ganado algún premio?
2: Oye, sí, debería jugar al loto y al kino, pero no me da, no me gusta, porque siento que es perder la plata. Porque, por ejemplo, para la lota, para el bingo no me va tan bien.
0: ¡Ah! Ya, oye, al regreso seguimos con más mensajes. ¿Ah? ¿Te has ganado algún premio? ¿Un premio así que te acuerdes mucho?

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2: Ya, estamos de regreso ya, 4 de la tarde con 25 minutos. 4 con 25. Acá en la radio .7. 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Oye, atención, en Viña del Mar hay un vehículo en pane a esta hora en la pista derecha de Avenida La Marina. Bueno, pasado el Castillo Wolf. Bueno, todo esto en dirección al oriente, así que atención también ahí en Viña del Mar, en Avenida La Marina. Atención ahí en ese lugar. Oye, y lo otro, este siniestro vial que fue ahí en el sector de Margamarga, a la altura del enlace troncal sur, ya están las pistas habilitadas, ya ha sido superada también ahí esta situación. Es acá tenemos el ojo en todos lados, ¿eh? Sí, en todos lados. En todos lados tenemos el ojo acá.
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2: 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Ya, oye, sigamos recordando premios o no. ¿Qué premios te has ganado? Cuéntanos, pues, ahí en el WhatsApp. A ver.
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2: Recordando premios que te has ganado.
3: Y fue un CD. Yo me he ganado un puro premio en la vida y fue un CD de Jimi Hendrix que ingresé un código.

0: con las galletas Negrita, porque Negrita se llamaba.
1: Sí.
0: Y me lo fueron a dejar a la casa. Esto como hace más de 10 años atrás. 15 años habrán sido.
1: Oh. Oye, dice por acá, Johanna, yo nunca he ganado nada, ni siquiera salgo al agua en la rifa. No. ¿En serio?
2: Mi nombre es Sergio. Y mi hijo se ganó un premio. Se ganó la rifa de los bomberos. Yo ando ahora en el auto de él, trabajando en el auto de la rifa de los bomberos.
1: ¿Verdad?
2: El 23, 29, lo ganamos. Me llamaron el 29 de diciembre.
1: ¿En serio?
2: Estábamos muertos.
3: Mira. Y yo fue muy lindo el 23.
2: Ahora vengo con mi amita aquí al ladito. Así que tengan buen día, que lo pasen bien.
1: Mira. Bueno, ¿te has ganado algún premio alguna vez? ¿Alguno que recuerdes así con mucho cariño? ¿Uno que hayas, no sé, vos saltado de emoción? A ver.
4: Yo en septiembre me gané 100 mil pesos.
1: ¿100 luquitas?
4: Estaba viendo la tele contigo la tarde.
1: ¿Ya?
4: Y ahí dijeron que teníamos que llamar al 007.
1: ¿Ya?
4: Y decir contigo la tarde. Y yo llamé y me gané 100 mil pesos.
1: ¿Verdad?
4: Justo para las fiestas patrias. ¡Qué felicidad!
1: ¡No! Oye, pero qué suerte. ¡Qué suerte! No, tremendo. Tremendo. Eso sí que es suerte, po.
5: El premio mejor que tengo, mi familia y mis hijos. ¿Ya?
1: No le entendí mucho ahí. Se escuchaba borroso, como diría mi abuelita en la audio.
6: Yo, Gustavito, el único premio que me he ganado una vez ahí en la radio, en el trap, para ir a una fiesta en el TPS.
1: ¿En el TPS? ¿En el TPS? ¿O no será en el BTP? ¿O es lo mismo?
7: Ojalá ahora me pongan al aire, bu. Me gané un pasapelícula.
1: ¿Un pasapelícula?
7: Un raspe. En la Polar.
1: ¿El raspe?
7: Cuando existía la Polar aquí en el Belloto Centro.
1: ¿Qué premios te has ganado? Oye, yo conozco uno que se llama Juanito Pérez, que se ganó el concurso de... un concurso que hicieron en un matinal. Que premiaban a los que se llamaban Juan Pérez, po. Sí, porque este nombre tan típico, Juan Pérez. Juan Pérez, nombre de ejemplo. Es como siempre cuando uno pone ejemplo a algo. No, mira, por ejemplo, no sé, pues Juanito Pérez. Y yo conozco a Juanito Pérez que se ganó ese premio, po. Tuve que ir a Santiago, ahí al matinal del Mega en ese tiempo. ¿Se acuerdan? ¿En qué año habrá sido? ¿2014? ¿2015? 2017, 16, no sé. Y ahí ganó el Juanito Pérez. ¡Buena, Juanito Pérez! ¡El Juanito Pérez!
8: Yo un 18 de septiembre estaba pato. Pasé al Santa Isabel a comprar un pedacito de carne.
1: ¿Ya?
8: Y llegué a la caja y me gané una parrillada.
1: ¡No!
8: Así que me cambió todo el 18 de una.
1: Oye, dice por acá Danitza, mi hija se ganó dos pizzas en la .7 una vez contando un chiste. ¿En serio? Oh, ¿quién hizo ese concurso? Tiene que haber sido el Fran, ¿o no? El Fran tiene que haber sido. ¿Sí?
9: Al cachipún. Con mi hija, pues, jugamos de Luca.
1: ¿Ya?
9: Me gané 3-0.
1: Yo me gané una vez una caja de mercadería en el jardín de mi nieto y una vez en la .7 para ir a ver a Manazún en el BTP. Mira.
10: Oye, Gustavito, yo hace un año, me gané un pisco, pero todavía no lo veo.
11: Hola, Gustavito, yo lo último que gané fueron 200 mil pesos en ¿Qué dice Chile?
1: Ah.
11: Podría haberme ido mejor con mis hijos, pero la experiencia inolvidable. Sí. Y ahí me gané 200 luquitas, algo en ¿Qué dice Chile?
1: Mira, 200 lucas es poco en ese programa, ¿o no? ¿Es poco en ese programa en el que dice Chile 200 lucas o no? Ah, yo creo que lo dijo, no apañaron mucho, ah, no. Algo pasó ahí, ah.
12: Lo que más me he ganado ha sido una mini pyme. Otra vez me gané un juego de sábanas de Polar.
1: Yeah.
12: La rifa del huevo, del azúcar, esas cosas que hacen en los colegios.
1: Ah, oye, nosotros vamos a volver a regalar premios, ¿eh? Sí, hemos estado un poquito apretados durante estos días, ¿eh?
13: Soy Noemí y me ganó un premio Plan Lector y de ahí nunca más me lo volví a ganar.
1: Mira. Oye, dice por acá, ya este es el último, Dani, dice por acá, con mis hijos nos ganamos un

0: De quete patitas, dice por acá. Siempre cuando chica quise tener uno, y ahora de grande mandamos muchas tapitas con mis hijos y nos ganamos uno. Yo estaba más feliz que ellos, dice acá. Oye, qué bonito. Ah, ya dice por acá la amiga, es lo mínimo que se gana. Ya ganó el mínimo nomás la amiga. Se fue mal ahí en el concurso de la tele. Me acabo de ganar 500 lucas en mi pega. Ya, ¿verdad? Oh. La amiga se va a rajar entonces. Oiga, me presto unas 50 lucas, porfa, las paso la otra semana. Oiga, ¿me presta plata o no? Preste plata, venga. Oye, ¿qué concurso era para ir a participar? Yo también.
1: Y esa cuestión cuando hacen la lota con gente que ponen 100 lucas cada todos los meses, 50 lucas todos los meses, y se la van ganando a medida que va pasando el tiempo.
2: Yo me gané otro trululú porque en el palito salía vale otro.

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estamos de regreso ya, son las 4 de la tarde con 41 minutos. 16 horas, 41 minutos. 16 horas, 41 minutos. Oiga, la locutora, ¿me puede decir la hora o no? ¿Podrá decir la hora? No tiene la hora, gracias. ¿Qué pasó? ¿No hay locución de hora? No hay locución de hora. ¿Qué pasó con la señorita la hora? Ya. Oye, bueno, 4 con 41 minutos. No, si ahora la decimos nosotros nomás la hora. 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
1: La locutora no quiere dar la hora porque no la han pagado.
2: 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La hora es 16:42 minutos.

0: Oiga, ¿y qué tipo de tele vendría siendo? ¿Una Sony Trinity donde los 90? ¿Qué vendría siendo una pantalla plana? ¿Una de esas de 100 pulgadas vendría siendo? Delante Maxi me mostró un video de un muchacho ahí en Instagram, de estos típicos reels que te salía ahí. Una tele 100 pulgadas, weón. Ah, ya, el amigo dice por acá, vendría siendo ahí, una tele de tubo vendría siendo, ¿eh? Claro, como unas boloco, una cosa así, ¿o no? ¿Sí? De estas que funcionaban a perilla. De esas en blanco y negro. En blanco y negro vendría siendo, ¿no? Con conexión a antena nomás, nada más. Bueno, saludos para el amigo ahí, más conocido como el cabeza de tele, ¿eh? Los sobrenombres que ponen acá los auditores. ¡Qué buen sobrenombre! Ya, oye, bueno, no todos son malas noticias, po. ¿Estaba viendo por acá? Oye, fíjense que ¿a quién le gusta el churrasquito por acá? ¡Qué rico un churrasquito, ¿no? ¡Qué cosa más rica un churrasquito! ¡Oh, qué rico! Bueno, si hay algo que se destaca a Chile es por el churrasco o por la comida. Bueno, en este caso es el churrasco. Mira. Bueno, estaba viendo por acá, fíjense que la revista Tasty Atlas ubicó al churrasco chileno, específicamente el italiano, entre los mejores sándwiches del mundo. Oye, bueno, de hecho fue destacado en el puesto 23, ¿eh? O sea, entre varios sándwiches que hay ahí, ¿no? Bueno, con 4,2 estrellas de un máximo de 5, el churrasco italiano nacional fue seleccionado entre los 40 mejores de todo el orbe. A nivel latino, por ejemplo, el churrasco italiano solo fue superado por el choripán, en este caso de Argentina, el sándwich de milanesa, también de Argentina, el butifarra, que es de Perú, oh, no cacho, ¿qué será eso? El lomito de Argentina, el pan con chicharrón de Perú y la arepa reina pepiada de Venezuela. Bueno, el churrasco italiano lleva su nombre debido a que entre sus ingredientes incluye la palta, tomate y mayonesa, simulando los colores de la bandera italiana. ¡Qué rico! Ahora, vamos por ese primer lugar, sí, así. Ah, primer lugar. Oh, qué rico un churrasquito, ¿no? Sí. Oye, aquí está encima. La nota que estoy viendo tiene la foto así, pero un gigante del churrasco. Ah. ¡Qué rico! Oh, me dio hambre ahora. Quedé antojado. Así que bueno, oye, lo bueno es que Chilito se está destacando siempre en cosas de comida, ¿eh? No, impresionante. Oye, cacharon que a propósito del día al completo, allá en Santiago hicieron un monumento al completo que parece que lo van a inaugurar este fin de semana. Pero es como una escultura del completo, así. Impresionante. Así que bueno, oye, buena noticia, ¿verdad? ¡Qué rico!
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0: Así que bueno, oye, el churrasco italiano ahí destacado entre los mejores sándwiches del mundo. ¿Se celebra? Se celebra, vos. Vamos a poner un churrasquito, ¿no? ¡Qué rico un churrasco!
2: El incomparable.
0: Como diría un ex colega de radio, ¡qué rico!
2: ¡Qué rico! 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
0: ¿Cómo? Llega la música de Yadiel, el tsunami, pretty girl. El león del área azul.

0: ya nos vamos ya. No. ¿Tan rápido se pasó la hora?
1: No.
0: ¿Tan rápido se pasó la hora? Ya, chiquillos, chao.
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0: Ya nos vamos ya, po. Oye, 4 de la tarde con 54 minutos. Sí, nos quedan algunos minutitos todavía. Oye, les quiero recordar que, bueno, el día de mañana los voy a acompañar en vivo. Vamos a estar en la tarde. También vamos a empezar a las 3, pero en vez de estar hasta las 5, vamos a estar hasta las 7 de la tarde el día de mañana, para que nos acompañemos ahí en el Día del Patrimonio. Así que el patrimonio de la radio mañana va a estar en vivo y en directo durante la tarde. Oye, a propósito del Día de los Patrimonios, bueno, les reitero la invitación a que revisen la página diadelpatrimonio.cl. Ahí pueden revisar todas las actividades que se van a hacer el día de del día de mañana y el día domingo. Oye, y hay una que me llamó mucho la atención por acá. Claro, de hecho dice, este domingo 31 de mayo, los ascensores de Valparaíso serán gratuitos para todos y todas en el marco del Día del Patrimonio. Desde las 8 horas, 8 de la mañana, hasta las 21:30 horas. Esto el día domingo. Ahora, la gran pregunta, ¿qué ascensor funciona todo esto? Oye, gran pregunta, ¿cuáles son los que están funcionando? A ver, rapidito, que alguien nos ayude, que yo la verdad que hace rato no tomo ascensor, que para donde digo yo no hay ascensores, pues no. No, pues no hay para allá, para Nueva Aurora, para esos lados donde digo yo. Pero, ¿qué ascensores, mejor dicho, están funcionando en la actualidad? Porque si ha sido tema en estos últimos años, ha sido la cantidad de ascensores que no están funcionando, pues. ¿Cuáles están funcionando? ¿Usted no andaba en ascensor tampoco, Fran? ¿No? ¿No?
3: Últimamente sé que el de Cordillera funciona.
0: ¿El de Cordillera?
3: El de Serrano con Cordillera.
0: ¿Ya está la escalera?
3: Está la escalera. Hay otro que está por Tomás Ramos. También funciona ese. No me acuerdo cómo se llama ese.
0: Ya, vamos a tener que ir a recorrerlo. Mira, aquí la gente me está diciendo. A ver, ¿qué ascensores funcionan a todo esto?
4: Los ascensores del Congreso están todos nuevos. Pues, si nadie va, no lo usan.
0: El ascensor del edificio aquí al frente también funciona.
5: El que está al lado del registro civil también funciona. El Polanco, el Barón.
0: ¿Ya? El Reina Victoria, me dicen por acá.
6: El ascensor de la Torre Almendral tampoco cobra. Están buenos los dos, el de los pisos pares y de los pisos impares. No cobra.
0: Mira. Oye, ahí está, así que bonita actividad para el día domingo. Claro, ahí va uno, después se sube a otro, y así recorre todos los ascensores que, bueno, están en funcionamiento y que van a estar abiertos para la comunidad, digamos, de manera gratuita, para el día domingo 31 de mayo. Así que bonita actividad también, pues, ¿qué mejor que recorrer Valparaíso ahí en los típicos ascensores?
7: Oiga, chiquillos, a lo mejor son los ascensores que están dentro de los edificios.
0: ¿El del mall funcionará o no? El que está en el metro, ese va a subir. Eso está bueno, ¿no?
8: Ascensor San Juan de Dios, San Juan Cerro Bellavista.
0: Cerro Bellavista.
8: DJ Fran y DJ Gustavito, yo soy Punto 7, Miguel Díaz.
9: Gustavito, los últimos que he usado, el Peral de Barón, que está atrás del Jumbo.
0: Ahí está. Sí, ese yo siempre lo he visto funcionar. ¿Ah? Cuando me voy a la casa, claro, como está ahí en Cerro Barón, entonces cuando me voy a la casa siempre lo veo que está funcionando ahí. Sube, baja, toda la cuestión. Ya, vamos a tener que ir a recorrer más el día domingo. ¿Ah? Vamos a hacer un catastro de los ascensores que están funcionando. Vamos a mostrarle a la comunidad después. ¿Ah?
10: El ascensor del líder.

0: Ese también está funcionando. Ya, chiquillos, oye, me voy. Viene Maxito ahora, así que sigan en la sintonía de la radio.
1: Gustavito, el que está en el Cerro Morino, calle Simpson.
0: También funciona.
1: Está funcionando.
0: Ya, se busca acompañante para el domingo, ¿eh? Para ir a recorrer los ascensores y para cachar cuáles funcionan, ¿eh? Ya, que estén bien, ¿eh? Gracias por la sintonía. Viene Maxito ahora, con toda la entretención, la animación, la diversión y todo lo que termina en sión. La durmisión, la mimisión, la lamisión y todo lo que termina en sión. La musicación, la abrazación, la perdición.

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0: energía con todo el fuá que nos caracteriza. Contento de estar una vez más con ustedes, contentos de compartir hasta las 7 de la tarde acá en la radio.7, el mejor programa de toda la radio a este horario. Ay, el mejor programa de 5 a 7 que tiene la radio de Valparaíso es este, sí, así que gusto de saludarlo, gusto de estar compartiendo una jornada más, jornada fresca. 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Mire, buena, hoy tenemos un hermoso programa, lindo como los auditores de la radio, más o menos, así de lindo. Vamos a estar con la pregunta del día, vamos a estar con respuestas incorrectas, vamos a estar pasando la lista, vamos a estar con la tarea que nos había quedado pendiente el día de ayer, vamos a estar también con un datito que estuve leyendo, así que vamos a estar ahí compartiéndolo, opinando de lo que hay que opinar, opinar sin saber. Vamos a estar saludando también a todos los cumpleañeros. Vamos a hacer varias cositas juntitos hoy en este programa que hacemos apretaditos por el frío a partir de ahora ya. A ver, buenas.
1: Hola, muy buenas tardes, Maxi. Hola. En primer lugar me voy a disculpar porque ayer no alcancé.
0: No vino a clase ayer, sí.
1: Se me hizo tarde y tuve que entregar unas cositas.
0: No hay problema, mi
1: querida. Sí, ya llegué y estoy saludando. Que tenga un lindo viernes.
0: Muchas gracias.
1: Un abracito lleno de muchas buenas vibras. Ya, pues. Y vamos a disfrutar con usted hasta las 7.
0: Así es, hasta las 7 de la tarde.
1: Con mucha power que nos brinda a todos.
0: Eso, con mucho power, con mucha energía, como siempre acá en la radio.7. A ver, buena.
2: Muy buenas tardes, mi querido Maxi.
0: Hola.
2: Dani Diego te manda muchos saludos. Ahí están pegados al lado de la radio escuchando la música contigo.
0: Qué buena.
2: Bienvenido.
0: Muchas gracias. Día viernes, hoy tiramos la casa por la ventana.
3: Buena, ex Maxi Burgues.
0: Buena. Choro.
4: Buena, ¿cómo está, mi ojitos de lucero? ¿Cómo está mi ex compañero de oficina? ¿Te acordáis cuando nos quedamos esta tarde?
0: Ya.
4: Oye, te voy a hacer un datito, a lo mejor te acordáis, compita.
0: A ver.
4: ¿Te acordáis de Iván Lolas? Le vamos a hacer un beneficio el próximo viernes. ¿Ya? Tiene cáncer al colon, compadre. Tú debes acordarte del profe Iván.
0: Sí, me acuerdo.
4: Un abrazo.
0: Ya, pues, mándeme la información, no sé si tiene algún flyer o algo así, amigo mío. Y ahí pasamos el dato. ¿Le parece que si tengo que ir a ayudar en algo, voy? No hay ningún problema, amigo. ¿Eh? Como por ejemplo, ir a comer algo, no hay ningún problema. Usted me avisa nomás. Yo voy, ¿ah?
5: ¿Eh? Hola, chico, ¿cómo estás?
0: Oye,
5: sí, yo también me he perdido harto. El problema es que
0: ¿ya?
5: por el trabajo y ¿ya? estoy saliendo tarde, entonces casi poco lo que te puedo escuchar.
0: Prioridades son prioridades igual, ¿eh?
5: Ya no empecé las clases tampoco, pues más, así que pido mis disculpas.
0: No hay problema.
5: Fernando de Villa Alemana.
0: Oiga, Fernando, no hay problema, prioridades son prioridades, yo sé que usted tiene el trabajo, así que va a tener que hacer algo, ¿eh? Porque su prioridad es estudiar, usted sabe. Es venir acá a la radio.7, así que no sé qué va a hacer con el trabajo, compadre.
3: Buena, Maxi Burger, que tengo muy buen turno. Oiga, cuidado con las tevieras calientes, ¿eh?
0: No, si no pasa nada, hoy no.
6: Maxi, llegamos a la jornada, que tenga buena jornada. Buenas tardes, Jorgito La Urca.
0: Hola, Jorgito.
6: Hasta la sede. Gracias eso. Por la peguita que mandó,
0: ¿eh? Buena, querido Jorgito, saludos, ¿eh? Dios, y para algo soy bueno.
7: Buena, Maxito, muy buenas tardes.
0: Hola, Miguelín.
7: Aquí, haciendo sintonía, oiga, como siempre.
0: Eso, vamos.
7: Miguelín del 8. Así que un agrado teniendo acá, escucharlo, ya, oírlo. Y viene la mejor tarde.
0: Mire, qué linda.
7: Eso.
0: Oiga, la alegría, de verdad, el honor es de usted al escucharme.
8: Hola, ¿cómo está, señor conductor?
0: Hola.
8: Usted es el mejor conductor del mundo mundial del lado de la radio Independencia. El mejor de todos. El mejor conductor de moto. El mejor conductor de la Unión España, el señor Maxi. ¡No!
9: Hola, saludos. Bueno.
0: Cuando el dueño de la botillería habla, hay que escucharlo, ¿ah? ¿Eh? Ya sabemos eso, ¿ah? ¿Eh? Sí, voy. Miami me lo confirmó. Y de esta manera comenzamos, mis amigos, mis amigas, bienvenidos, bienvenidas, día viernes. Tiramos la casa por la ventana acá en la radio.7. ¡Comenzamos! ¡Súbele nomás! ¡Súbele! ¡Súbele!
9: Claro, y cuando usted mande gente a la burca, podría mandar gente también a la tienda de vino ahí en...
0: ¿A qué tienda?
9: ¿Sabes dónde está? Pues ahí en el bulevar donde fue el otro día y fue a preguntar por mí y quería degustación. Sí. Ahí.
0: Ah, donde venden ahí... Ah, ya. Ya, pues sí.

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1: Buena, buena, Maxi. Acá bueno. Pablo remontándose.
0: Buena, Pablo. Siento
1: para la casa. Eso, me falta sí. Solamente una lámina para terminar el álbum.
0: ¿Qué jugador le falta, oiga? A ver. Si nos lo puede decir, por favor. ¿Qué jugador le falta? Porque quizás que algún auditor, oiga, tiene esa, justo esa lámina. Y puede ahí vendérsela. Mire, ¿qué le parece? ¿Eh? Sí, pues nada es gratis tampoco en la vida. Pero...
1: Me falta el escudo de Portugal, Maxi. Oh, el escudo de Portugal.
0: No sé nada que esa no, todavía no la imprimen, loco. ¿Sí? Oh, justo esa no, no vaya a poder creer, pero yo la boté esa hace un ratito. Me salió, la tenía repetida como 7 veces más o menos. Sí, yo la regalé esa. No, sí, se la regalé. Mira, acá ya están llegando, ¿eh? Vendo escudo de Portugal, 47.200 pesos. ¿Eh? No, si no, están abusando porque saben que Pablito la necesita. Mira cómo son, ¿eh? A ver.
2: A mí me falta la de Neymar, ¿ya? Y Alexis Sánchez.
0: Ah, mira. No, sigue esperándolo, ¿eh? Sigue buscándolo, ¿eh? Que ya te va a salir ese. Ya va a salir esa.
3: Saludo para la Caro, saludo para la Caro, que se porte bien. Camila Alejandra, pórtate bien.
0: Pórtate bien.
3: De la silla.
0: Muy bien. Pórtate bien.
4: Hola, compadre Maxi, ¿cómo está? Hola. Hoy me faltan dos láminas. Me falta Pincho de Brasil y Chulejita de Argentina. Con eso los completo.
0: Estamos listos. Vamos, vamos, vamos, que vamos.
5: Soy Maxi Maxi, ¿cómo estás? Buenas tardes.
0: Hola.
5: Hoy un saludo especial a los de la Cato, compadre. Aunque soy del Polo, bien por la Cato, sacando la cara por el fútbol chileno.
0: Así
5: ahí.
0: Es.
5: Así que nada, saludos a los de la Cato.
0: Qué buena bueno. Tarde, Maxi Maxi. Saludos, aplausos para ellos, ¿eh?
6: Buena, buena, Maxi Maxi.
0: Buena, buena.
6: Por acá, Patito, les italiano. Está fresquita la tarde de arriba en Porvenir. Oh. Y se está poniendo un poquito ladito ya. No. Así que vamos a ir a acostar ligerito. Y ya. Ojalá que esta semana le toque libre, porque le toque mañana al Fran también.
0: Pues. Sí, pues no, tengo salud, libre, ¿eh? Muchas gracias, compadre.
6: Ay, a mí me falta la de Ronaldinho y la de Zamorano.
0: ¡Oh! No. Esa es la dorada, esa es la orográfica, ¿eh? ¡No! A ver, a ver, buenas.
3: Buena, buena, Maxito, buenas tardes, Bruno de acá de Placilla.
0: Buena, buena.
3: Esperando que llegue el día lunes, por favor, para ir a trabajar a Puerto Valparaíso. Necesito trabajar, vamos, vamos, que quiero laburar, hombre. Saludos, Maxito, un abrazo.
0: Buena, buena, amigo mío, vamos que vamos, vamos que vamos.
7: Oye, Mati, bueno, ¿soy conductor o eres locutor? ¿Me podía aclarar eso?
0: No, pues los dos.
7: Sí, a mí me falta una lámina, la última a completar el álbum, la de Barrabases.
0: Ah, mira.
8: Listo, una pregunta. ¿Sí? ¿Se acabó el taco que estaba en el Camino Internacional?
0: Lo vamos a ver, Espérenme un ratito que ya vamos a estar con esa información, ¿le parece? Vamos a ver.
9: Hola, Maxito Regalón. ¿Cómo estás?
0: Hola.
9: Aquí escuchándote como siempre en la mejor radio,
0: muchas
9: en el mejor
0: gracias.
9: Programa y con el mejor animador, el que tiene más arrastre de todas las chiquillas, el número uno, Maxito.
0: No, ese no.
9: Un abrazo.
0: No, ese no soy yo. No, ese no, no soy yo.
10: Atención, mis amigos, mis amigas, porque mi señora me dijo que mañana es el día del matrimonio
0: ya.
10: Y quiere que le traiga un regalo. Por favor, don Maxi, yo que le copio todo a usted. Dígame, ¿es así o no?
0: ¿Ah? El día del matrimonio, lo vamos a ver, ¿ah?
11: Buena, profe Maxi, aquí bueno, presente, bueno. Esperando que llegue la señora de la empanada.
0: Muy bien, muchas gracias, querido, ¿ah? Espérenme más tranquilito.
12: Hola, hola, mi hijita de piscina, que tengas una linda jornada.
0: Muchas gracias.
12: Yo soy Yubitza, de Villa Alemana, y yo soy .7.
0: Muchas gracias, Yubitza.
13: Oiga, le tengo un canje, si manda a alguien para allá, le voy a mandar un chimbombo.
0: ¡Llamo! No, así yo no tomo.
14: Y para le dejé la cagada, amigo Maxi.
0: ¿Por qué?
14: Por el dato de la pega.
0: Ah,
14: bueno,
0: no, no, no pasa nada.
14: Qué buena vibra, así para todo.
0: No, no pasa
14: bendición.
0: Nada.
14: Buena, buena, buena, buena, buena, Maxi, Maxi.
0: Buena, buena.
14: Llegó el mejor de los mejores, el mejor locutor mundial.
0: Buena,
14: así se saluda a Mauricio Hernández, el tío de la cantidad alemana, así que
15: cabros, empezó el...
0: Leseo, el leseo. ¡Leseo!
15: ¡Eso! Dijiste que
0: iba a ir
15: a la radio por la ventana.
0: No, pero me arrepentí después.
16: Hola, profe.
0: Hola.
16: He estado ausente todos estos días porque estoy trabajando en mis ventas, ya. Entonces... Pero sí lo escucho.
0: Ah, está bien.
16: Así
0: está
16: va, que no me saque un rojito, pues.
0: No, pues no hay problema. Problema, tranquilo.
17: A lo mejor el hombre es inyector, pues.
0: Mira, también.
18: Hoy estamos de aniversario de los matrimonios, oye, somos chillizos, oye.
15: Oye, Marcito, discúlpame que te moleste. De nuevo, la Carolina nos escuchó el saludo. Un saludo para Carolina desde Placilla, porfa.
0: Y que se porte bien.
15: Bruno, que se porte bien, eso era.
19: Oye, Maxi Burke, ten cuidado que por ahí anda una señorita ofreciendo la empanada de ella.
0: No.
20: El matrimonio, ¿qué más le falta inventar?
0: Sí, es verdad.
21: Buena. Más se acaba el novatero Villa Alemana, Juan Gualí. Bienvenido a la clase de hoy, Beto Batero presente.
0: ¡Eso! Atención, porque a la vuelta vamos a estar repasando la lista. Sí, pues.
22: Hola, yo soy Carolina. Hola. Yo me porto bien y mañana mis pasajes son a Placilla. Saludos.
0: Ándate, Gabriel. Oye, prepárate mañana.

0: más 56 9 32 47 63 19. ¿Qué pasa mañana en Placilla, oiga?
1: Llamo Carolina de Placilla, sintonice la radio.
0: Sí, pórtese
2: bien. Bueno, al final, ¿cómo es la empanada de la señora?
0: Es la señora que vende acá en la acá cerca del Parque Italia con una camioneta, oiga. Y ella siempre está ofreciendo ahí que vayamos a comprar, a comer. Nosotros ya no comimos. Ahora estamos pura ensaladita, lo de acá, lo de la radio. Aproveche usted mismo a dejar su mensajito. Claro, pues. Participe también.
2: ¿Pero usted le probó la empanada?
1: No. Oye, al final, ¿a cuánto vende la empanada, Carolina?
0: No, no sé. No, sin nada que ver. Pues, si la Carolina es la que mañana viene a Placilla, pues loco, sin nada que ver. Pero Carolina, ¿qué hay mañana en Placilla? Vea que están todos en la...

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0: 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Si estamos a dieta, yo te lo pido. Trae un sanguchito. 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Cásate conmigo. Oye, qué buen tema. 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A ver, tenía muchos saluditos que no habíamos revisado. Vamos rápidamente, por favor, si
1: van. Oye, ya vos, Maxi, entonces, ¿de qué son las empanadas?
0: No sea.
2: ¿Qué pasa en Placilla mañana? Mañana voy a juntarme con el amor de mi vida, con el Bruno.
0: ¡Oh!
2: Eso es lo que va a pasar mañana en Placilla.
0: ¡Oh! Mañana tiembla, loco, mañana tiembla.
1: Oye, compadre Maxi, ¿cómo es eso que se repitió de tirar la radio por la ventana? No,
0: sí,
1: amigo, no sea así. Bo.
0: Sí,
1: bo. Profe, usted dijo que escrito ayer. No. Y va a quedarla acá.
0: No, no, yo no dije. Yo no dije eso, no.
3: Hola, buenas tardes.
0: Hola, buenas tardes.
3: Por favor, si alguien vende alguna cama elástica de 2,20 m, a lo más 2,40 m.
0: Ah, yo parece que tengo...
3: En buenas condiciones.
0: Yo tengo el dato, parece, ¿ah? Sí. A ver, buenas.
4: Hola, muchacho.
0: Hola, hola.
5: Oye, Raulito, cásate conmigo.
6: ¿Qué pasa realmente que están cerrando acá, joya?
1: Cásate conmigo, está invocando, señor.
0: No.
1: Después le van a decir, te amo, te amo.
0: No.
4: Apróntate, Bruno, apróntate. Oh, no sabes nada lo que te espera.
0: Compadre, ¿ah? Mira, acá me dicen, yo vendo una, tiene un año y poco uso, la vendo en 100 luquitas. Mira, enseguida lo que voy a hacer, le voy a compartir acá el contacto. Espérate tantito nomás, ahí está, copiar. Y Lidia, que me lo había pedido, ahí está, ahí, pegar. Ahí está, querida Lidia, ya está listo.
1: Oye, la señora que necesita una cama elástica, tengo una duda, ¿va a colocar un circo?
0: No.
1: ¿O me equivoco?
0: No. Es para, sí, para los hijos, para los nietos, sí. Eso, para la casa. ¡Ya! Atención, mis amigos, mis amigas, porque a partir de ahora quiero que todo el mundo

0: rapidito, les recuerdo que el que no dice presente en este ratito, el que no dice presente acá, no puede seguir participando después, ¿ah? Así que no puede participar por los premios que vamos a estar entregando, ¿ah? Así que le digo al tiro nomás que tiene que participar diciendo nombre y presente a partir de este momento, todos ya. ¡Nombre y presente!
1: Presente el Kevin aquí en Central, Playa Ancha.
0: Bueno, bueno.
2: Oiga, Maxi, se nota que Makuto Murúa llegó a la meta porque está hablando por WhatsApp.
0: Mira.
3: Acá Francisco presente, profe. Comiente que me dijo.
0: No.
4: Hola, profesor, presente Magdalena.
0: Buena, buena, querida Magdalena. Saludos, buenas.
5: El VIP presente.
0: Hola, hola, querido el VIP.
6: Acá presente Alejandra de Ruedelillo.
0: Hola, Alejandra.
7: Hola, Maxito, te mando un saludito desde Chonchi, la grande de Chiloé,
0: desde
7: la ciudad
0: Chonchi,
7: de los tres pisos.
0: Mira
7: acá, Richard presente.
0: Muy bien, ¿eh? Saludito para Chonchi, mira qué lindo recuerdo, Chonchi.
8: Presente la Niki San Roque.
0: Hola, hola, querida Niki, saludos.
9: Hola, Maxito.
0: Hola.
9: Soy Jacqueline.
0: Hola, Jacqueline.
9: Y te digo presente.
0: Muy bien.
9: Y que te quiero mucho también.
0: ¿Ah?
9: Mucho.
0: ¿Ah?
9: Mucho más que mucho.
0: ¡Ah! Nombre y presente, ah, nombre y presente.
10: Presente aquí el Chulón.
0: Bueno.
11: Presente, soy la Jenny, Cerro Villavista.
0: Hola, Saludos. Jenny.
12: Buenas tardes, profe Maxi.
0: Buenas tardes.
12: Fabián desde Quilpué por acá, presente.
0: Muy bien, gracias, Fabián.
13: Maxi, de acá, viajando a Quilpué, José Luis, presente.
0: Buena vos, José Luis.
14: Buena, profe Maxi, aquí Pablo, presente.
0: Hola, Pablito. Muy bien.
15: Hola, Maxi, Oreste, presente, oye.
0: Ya, la vamos.
16: Hola, Maxi, llegando a Villoto, fuimos a Valparaíso a comprar láminas del Mundial.
0: Oh.
16: Y voy con mi hijo Sebastián y mi nieta Pascal.
0: Mira qué lindo.
16: Presente.
0: Saludos. Buenas.
17: Aquí presente la familia Gaso Bernal de Cerro Alegre.
0: Buenas.
18: Mario del Cerro Rodelillo presente.
0: Hola, querido Mario, saludos.
19: Cristian el Buzo presente.
0: Cristian el Buzo.
8: Ale Silva presente, profe.
0: Hola, Ale.
8: Llevo la cooperación.
0: No, porque.
4: Hola, Maxito.
0: Hola.
4: Alejandro, de aquí de Playa Ancha presente.
0: Hola, Alejandro.
10: Buenas, profe, por acá con chimbombo en mano y 30 bases para el curso. Patito de porvenir.
0: Buena, Patito, querido.
6: Buena, profe Maxito, Camabro por aquí.
0: Buena.
6: Presente.
0: Gracias, Camabro.
18: Buena, vos.
5: Alocito por acá. Oye, mira, escúchame.
0: Hola.
5: Mi hermana tiene el ojo blanco porque le está escuchando y tiene un lechero colgado que dice aquí la chavosa.
0: Ya.
4: Oye, Maxi, dile a ese tal Danilo que haga algún concurso en su botillería.
0: Sí.
4: ¿Botillería, es cierto?
0: Sí, si no hace concurso, botillería. Si hace concurso, una vinoteca, algo así. Un negocio de licores, no sé cómo la va a tener. Depende de él lo que es su negocio.
3: Me llamo Sonia, presente.
0: Hola, Sonia.
13: De acá Juan Carlos, presente.
0: Hola, Juan Carlos. Muy bien.
15: Desde Curauma, el Tata Carlos, presente.
0: Hola, Martín. Tata Carlos.
11: Atinto, presente de Villa Alemana.
0: Ay, está muy bien, Julio.
9: Buena cupita, presente. Mi nombre es Marcelo y creo que hay unos que le van a pegar en la casa.
0: Ay, oh, hay varios. Un
2: poquito la busca, presente.
0: Hola, Corregito.
1: Maxi, Gerson de Placilla, presente.
0: Buena, pues Gerson. Rápido. Oye, la cantidad de gente que ha ido el día de hoy.
13: Profe Maxi, recuerde, no se puede involucrar con los alumnos.
0: No.
7: Nos alegran la tarde, compadrito Maxi. Nos alegran la tarde, compadrón.
0: Gracias, amigo.
7: Fabuloso.
0: Bueno.
12: Saludos, Maxi, acá de Viña.
0: Buena, compadre.
12: Eso. Aquí presente.
0: Buena.
16: Señora, ¿me puede dar el dato? Porque acá en Viña no hay donde comprar las láminas.
0: Ah, mira. Láminas de... ¿De lámina de qué? ¿De qué mundial quiere usted de lámina? Juan Carlos Orellana, línea 205, presente, profe Maxi. Buena, mira. A mí me queda una sola lámina que la estoy regalando, es la del escudo de Portugal, si alguien sabe. La estoy regalando, sí. Justo ahora me sobró, recién me salió. Esa cuestión creo que está repetida, está todo el mundo.

0: Buena, buena, Maxito. Aquí Alejandro Santiago presente.
1: Muy bien, saludos, Alejandro.
2: Presente, profe Maxi.
1: Hola,
2: Anita, Dani y Diego presente.
1: Bueno, bueno.
3: Michael, por aquí presente.
1: Hola, Michael.
4: Maxi, por acá en el Divimovie, presente. Eso. Hola,
1: Maxi, por este lado, Checarlitos.
4: Hola, Checarlitos. En el sector de Blenza.
1: Muy bien.
4: Cariño, Checarlitos.
1: Checarlitos.
5: ¡Ay, pero por qué me cortáis los audios si no dice nada malo! Estoy diciendo que mi hermana tiene ojos flacos.
1: ¡Ya, ya!
6: Sergio presente, Maxito.
1: Hola, Sergio.
6: Ya llevo la marihuana y
1: el paquete. No.
7: Pito acá presente, Juan Carlos, de la 405.
1: Buena, buena, saludos. A la 405.
8: Hola, Maxi, muy buenas tardes. Luis de Río presente.
1: Buena, buena.
9: Buenas tardes, Maxito, buenas tardes.
1: Buena, Norma.
9: Ahora voy a mi peguita a hacerme unas horitas extras.
1: Qué lindo, muy bien.
9: Así que voy a trabajar ahora. Maxito, saludos para todos y para mi amorcito que me está llevando a trabajar.
1: Que hoy la gente enamorada que tenemos acá en la radio.
10: Hola, ¿cómo está, Maxi? Aquí
1: Hola.
10: Danilo presente.
1: Muy
10: Hoy,
1: bien.
10: Yo ando buscando el álbum de Italia 90.
1: Ah, creo que no. Le queda acá la sí, pues acá en la esquina creo que está el chico Jorge, creo que está.
11: No se ponga mal, pues, profe, el hombre está sufriendo por la lámina de Portugal y usted encima la está regalando.
1: ¿Qué hombre? Oiga, yo te la estoy regalando acá. Es más, me salió repetida como 4 veces, la tengo acá, no sé qué hacer con
12: el loco, las láminas las están vendiendo ahí en Esperanza, Avenida 21 de Mayo.
1: Mira,
10: oye, pero Maxi, ¿por qué me cortaste el audio también? Si dije iba a quedar la embarrada.
1: Ya.
13: Un poquito de tranqui. Van mi presente, te quiero mucho.
14: Llamo, profe Maxi, véndame esa lámina. Llamo, profe Maxi, véndame esa lámina. Profe Maxi, ya, vos quiero la lámina.
1: ¿Cuál lámina le está faltando? A ver, usted me dice cuál le está faltando.
15: Maxi, yo necesito de México 86.
1: Me quedan las últimas.
16: Hola, Maxi, aquí Teresa presente. Por fin me voy a mi casa.
1: Muy bien, ánimo.
17: Mi hermana dijo que enviara pañales.
1: Ya.
15: Oye, Maxito, ¿verdad que dijiste que te hacen mal la empanada de marisco?
1: Sí.
14: La de Portugal, pues, profe.
1: Ah, la lámina de Portugal.
10: Oye, Maxi, yo le necesito el escudo de Chile, la de...
18: ¿Ninguna teterita por ahí?
1: No andi llamando.
14: Maxito, ¿te quedan láminas del álbum del Arturo Prat?
1: Sí, eso lo tengo casi completo, ¿ah?
19: La de Carlos Caselli.
1: La de Carlos Caselli.
19: Mira,
1: ese creo que lo tengo también, ¿ah?
7: Maxi, te quedan Viagra.
1: Ya,
10: ¿qué, Maxito? Yo necesito...
1: Ya, ¿qué dice? ¿Qué dice?
4: ¡Y vamos tan bien!
1: Dios mío, no.
4: ¡Cállate!
8: ¿Qué dice Marwa?
1: Íbamos tan re bien.
4: Señor, recógetelo esta noche.
8: Señor, llévatelo esta noche.

0: siempre lo mismo.
1: Maxi, una lámina de queso necesito, porfa.
0: Qué bruto, póngale cero. Señor, señor, llévatelo esta noche. Se lo voy a cambiar acá. Pinta corazones.
2: Oye, Maxi, vamos a ir para allá cuando vengamos para acá y después vamos de vuelta y nos venimos para acá, para allá, ¿o no? Subimos, ¿qué decís tú?

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2: Michelle,
3: hola, ¿eh?

extracto, mensaje radial, concesiones definitivas. Con fecha 4 de febrero del año 2026, la empresa El Salto Transmisora de Energía S.A. ha presentado, de conformidad a lo dispuesto en los artículos 25 y siguientes de la Ley General de Servicios Eléctricos, solicitud de concesión eléctrica definitiva por plazo indefinido para establecer una línea de transporte de energía eléctrica de doble circuito en 110 kilovolts entre la nueva subestación Margarita proyectada y la subestación Agua Santa existente. El proyecto en su conjunto se denomina Nueva Línea 2 por 110 kilovolts Margarita Agua Santa y se ubica en la región de Valparaíso, provincias de Margamarga y de Valparaíso, comunas de Quilpué, Valparaíso y Viña del Mar. Por medio de la resolución exenta número 39.088 de fecha 14 de mayo de 2026, la Superintendencia de Electricidad y Combustibles declaró la admisibilidad de la solicitud de la concesión eléctrica definitiva en cumplimiento con lo dispuesto en los artículos 25 y siguientes de la Ley General de Servicios Eléctricos. Toda la información relativa a la solicitud de concesión se encuentra disponible en la página web y en las oficinas de la Superintendencia de Electricidad y Combustibles.

0: Música elegante, fina. 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Eso ya pasó, porque tú también eres un 7.
1: También es mi primera vez. 6:10. 6:10. 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Día viernes, tiramos la casa por la ventana, aprovechemos, ¿no vas? Qué bueno que es viernes. Qué bueno que me toca mañana libre. Mañana no trabajo. El domingo tampoco. Pero el lunes me toca desde tempranito, porque vamos a estar viviendo todo lo que es la cuenta pública, ¿sí? Así que desde las 8 de la mañana voy a estar con ustedes también desde la calle, donde la gente me respeta, donde la gente me pide. De ahí mismo.
2: Bueno, Maxi, yo necesito las minas que dijiste el otro día que me iban a
1: mandar. No, láminas. No, láminas, las láminas. Sí, por las láminas, sí, por las láminas.
3: Señora, ¿ya? Usted que vende empanadas.
1: Muy bien, ahí nomás, dejó ahí nomás. Por las dudas, ahí nomás, ¿ah? ¿Eh? Sí. A ver, buenas.
4: Van a haber más carabineros que árboles en la calle. Todo, Maxito, parece. Hola. Que voy a ser el reportero oficial de los tacos, weón. Bueno, en España, Sabiña.
1: ¿Ya?
4: Desde un poquito más acá, del club de yate, taco,
1: no,
4: taco.
1: No me
4: taco.
1: Diga eso.
4: Van a haber más carabineros que árboles en la calle.
1: No me diga eso. Oiga, hago el llamado, ¿eh?, para todas las personas que van desde Valparaíso a Viña del Mar. Yo salgo como a las 7 en punto, más o menos ya me estoy yendo, así que por favor, no ocupen la pista izquierda, por favorcito, porque yo aprovecho y irme rapidito para allá a la casa. Lo único que le pido es, hágame un espacio ahí, por favor. Sí,
2: ¿Y por qué, Maxito, en la semana trabajas? ¿Y tú?
1: Todos los días de tempranito que estoy acá en la radio. ¿Sabes si todavía hay taco en el camino internacional? Sí, me informaron hace un ratito que todavía había taco. Ah, sí, producto de este accidente de tránsito que se produjo hace un par de horas. Oiga, todavía estaban ahí sacando los autos. Así que esa es la información que tengo, querido René. 6:14. ¿Qué me dice por acá Beto Batero? Buenas.
5: Maxi, me falta una lámina de Érase una vez el hombre.
1: Ah, mira. La tengo que buscar en todas las que yo tengo. Mira, ahora la que tengo acá a mano es la de la del escudo de Portugal, que me está sobrando acá, no sé. Es la única que me está sobrando acá, no sé, la tengo como 6-7 veces repetida.
5: Oye, Maxito, ¿a cuánto estás arrendando las minas?
1: No. Las láminas. Ya, atención, mis amigos, porque quiero que ahora todo el mundo participe también. Porque, señoras y señores, claro que sí. No, a ver, que me van a retar. No, es que estoy yo abajo de todas las cosas. Yo acá leo y todo. Ya. A partir de ahora, yo les dije que tenían que hacer la tarea. La tarea del día de hoy era la siguiente. Usted Señoras, señores, amigos y amiga, tenía que tener la tarea lista, la tarea realizada, porque hoy la íbamos a revisar a eso de las 6 de la tarde. Y atención, porque la tarea era la siguiente: usted tenía que traer un chiste para el día de hoy. Uno o dos chistes para el día de hoy. Y atención, porque hoy usted me va a decir rápidamente si la hizo o no hizo la tarea. Porque a partir de este momento, señoras y señores, llegó el momento de... el momento del show del chiste. Día viernes. A partir de este momento, rápido. Chistes, chistes a partir de este momento. Mamá, mamá. No, no, mejor no, mejor no. Ya, rapidito, chistes nomás, chistes lo que usted tenga ganas, pero por favor con censura, ¿eh? Con censura, porque si no, al primer chiste sin censura, hasta acá nomás queda la cuestión. Y yo me voy para la casa, yo me enojo y me voy para la casa. Rapidito, a ver, rápido.
6: ¿Pueden ser chistes sin censura o
1: no? Pues lo acabo de decir. Lo acabo de decir, sí, pues. Pero iba un chileno, un boliviano. No, no. No, no, no, no. No, no, no, era broma, era broma, era broma.
7: Censura.
1: No, no, no, no, no, no, no. No, por la hora no se puede.
8: Chito, este es mi chiste.
1: A ver.
8: Habían dos pollitos en un restaurante. ¿Ya? Uno dijo pío, pío, y el otro dijo pío nomás, yo pago.
1: Mira, muy bien, bro. Mamá, mamá, en el colegio me dicen Chapulín Colorado. Lo sospeché desde luego. Mamá, mamá. Mamá, mamá. En el colegio me dicen Ken. Ah, no, no era así. No, no era así, no era. No, me equivoqué. Párate. Para. Otra vez. Mamá, mamá. En el colegio me dicen. ¿Cómo era la? Ya, bueno, algo así era. Vamos, loco.

0: Le tengo otro, ¿ah? ¿Eh? Atención. Atención, atención, ¿ah? ¿Eh? Escuche, escuche bien, ¿ah? ¿Eh? Sí, buenas tardes. Buenas tardes. Esta... ¡Ya se me olvidó! La ya. ¡Se me olvidó, muy loco! ¿Cómo era Juanito el que me contestó? Se me olvidó, ¿ah? ¿Eh? Ah, ya, a ver, ajá. Ah, ya, sí, ya, ya. Ya, atención, ahora sí, ¿ah? ¿Eh? Ahí va. Sí, buenas tardes, buenas tardes. ¡Ah! ¿Cómo? Pero, hable nomás. Ya. Ya, ya, ya. Ya estamos, ¿eh? Ya estamos, ya estamos, ya. Uno usted y después el mío, qué bueno.
1: Hola, buenas tardes. Este es el club de flojo. Entrame.
0: Mira, ahí está.
2: ¿En qué se parece un toro vivo a un toro muerto?
0: ¿En qué?
2: Que el toro vivo embiste.
0: ¿Ya?
2: Y el toro muerto embistec.
0: Mira, mira. ¡Buena esa, por loco!
3: Hola, Maxito.
0: Hola.
3: Había una vez,
0: ¿ya?
3: Un pollito,
0: ¿ya?
3: Que respiraba por el trasero.
0: ¿Ya?
3: Se sentó,
0: no,
3: y murió.
0: ¡No!
4: Había una vez,
0: ¿ya?
4: Un perro, ¿ya? Llamado Pégame el Todo. Un día salió a la calle y se pegó. ¡No!
5: Oye, oye, ¿por qué te dicen el campana?
0: ¿Ya?
5: Talantonteando.
0: Talantonteando.
6: ¿Cómo se dice te hago el amor en Rapa Nui?
0: Ah, ya, ahí no va.
7: No, mamá, ¿por qué me dicen cara de pene?
0: No. Ya. Ya, ok. No, pues, ¿qué hay ni?
8: ¡Y vos también!
0: Por favor, sí. No hay que ir niño, por loco. Digamos, están re bien, ¿eh?
9: ¿En qué se parece un toro a un avión?
0: ¿En qué?
9: El toro vuela para abajo y el avión vuela para arriba.
0: Mira. Ah. Ya, bueno. ¿En qué se parece la matemática con la toalla? Que la matemática se calcula y la toalla...
10: Mamá, en la escuela me dicen el distraído.
0: ¿Ya?
11: Ay, Juanito, tú vives al frente.
0: ¡Ay! Hasta con sketches.
12: Viva el Byron, la Yanitza y el Ryan en un auto. ¿Quién ¿ya? maneja?
0: ¿Quién?
12: Los Paco.
0: ¡Mira, mamá!
12: Oye, Maxi,
0: ah.
12: ¿Y por qué? Va, ¿por qué la señora lleva un pegamento al restaurante?
0: No sé.
12: A ver si rompe la dieta.
13: ¿Qué le hizo un jardinero a otro jardinero?
0: ¿Qué?
13: Disfrutamos mientras podamos.
0: ¡Mira! Mamá, el alfajor que compraste al lado... ¿Tiene hilo? No, mi amor, ¿por qué? Ah, porque me estoy comiendo el yo-yo. ¡Qué bueno, loco!
14: Hola, Maxito.
0: Hola.
14: ¿Qué le dijo un tomate a otro tomate?
0: ¿Qué le dijo?
14: Ketchup.
0: ¡Ah, muy bien!
15: ¿Por qué vomitó la luna?
0: ¿Por qué?
15: Porque estaba llena.
0: ¡Oh! Muy bien, chistes. Día viernes, tiramos la casa por la ventana. ¡Ah! Y doctor, ¿cómo está mi señora? ¿Cómo salió después de la operación? Mire, le tengo dos noticias. La primera es que lamentablemente... Ya no va a poder. Bueno, algo así era la cuestión. Pues, ¿cuál es el problema? Se me olvidó la cuestión. Buena.
16: ¿Y qué le dijo un cavernícola a otro cavernícola?
0: ¿Qué? Muy bien, ¿eh?
17: ¿Qué le dice un poste a otro poste?
0: ¿Qué?
17: Apaga la luz.
18: Póstate bien.
19: Caballero, ¿a usted no le da miedo estar en el cementerio hasta ahora? Sí, cuando estaba vivo, sí.
0: Mira.

0: Papá, papá, voy a bañar a mi pollito.
1: No, que se te va a ahogar.
0: Ay, no, no se me va a ahogar.
1: Ah, es lo que quiera, es lo que quiera.
0: Tres doritos después. Papá, papá, se me murió el pollito.
1: ¿Lo ahogaste?
0: No, se murió cuando lo estrujé.
1: ¡No!
2: Tenía una amiga que era tan cocina que no se bañaba y un día estaba comiendo sandía con las piernas abiertas.
1: Ya, ya, ya, ya, ya, ya, ya, ya, ya, ya, ya, ya, ya, ya, ya, ya, ya, ya, ya, ya, ya, ya, ya, ya, ya, ya, ya, ya, pues.
3: Oye, Maxi, ¿tú sabes por qué los gringos no pueden jugar ajedrez?
1: ¿Por qué?
3: Porque le faltan las dos torres.
1: No. No, no, no, no. Ah, señor, señor. No, mejor no. ¿Sabes qué? Se encuentran dos amigos, ¿ah? Y uno le dice, ¿sabes qué? Últimamente estoy dividiendo mucho las cosas. Eso es súper malo. ¿Por? Claro, estoy dividiéndolas por. Oh. Está buena, ¿eh? Sí.
4: Oye, Maxito, el niñito le dice a la mamá, mamita, mamita, ¿por qué estamos empujando el auto al barranco?
1: ¿Ya?
4: Cállate que va a despertar tu papá.
1: No. No.
5: ¿Tú sabes por qué los perros aúllan en el desierto?
1: ¿Por qué?
5: Porque es puro cactus.
1: Mira. Güey, esa güey.
6: Se calculo.
1: Ya, ya, ya, ya.
7: En operación.
8: Papá, papá, en el colegio me dicen inoportuno.
1: ¿Ya?
7: La primera.
8: Cierra la puerta del baño y deja hacer caca.
1: No, no, no, no. Muy bien, ¿eh? Muchísimas gracias a todos los que participaron. Gracias a todos, de verdad. Mira, un niño le dice a su padre, ¿eh? Atento, con este ya no. Un niño le dice a su papá, papá, papá, me picó una serpiente. ¿Cobra? No, no, lo hizo gratis. ¡Oh! Profesora, sí, dígame, ¿qué quiere decir guay? ¿Por qué? No solo para saber nomás. Ese es un chiste intelectual, ¿eh? Un chiste intelectual guay. Sí, ay, sí, pues. Oye, la cantidad de chistes que tengo.
9: ¿Dónde vive Jackie
5: Chan? ¡Ay, ya! Mamá, mamá, en la escuela me hice mentiroso. Por si uno vaya al colegio.
1: Mamá, en el colegio me dicen Barbie. ¿Quién? No, ¿quién se vende por separado? ¡Oh!
10: Y puede enviar a la serpiente para acá para que me saque la leche.
11: No. Mamá, ¿por qué el papá mató al repartidor del diario?
1: ¿Por qué? ¿Por qué, bo? ¿Por qué? Oye, ¿y a ti te ha afectado mucho vivir al frente de la bomba de los bomberos? No, para nada.

0: carrusel, pa'l carro. Un deque, un deque.
1: Una vecina le dice a la otra: uy, qué lindo sus trillizos. Dice: no, no son trillizos, lo que pasa es que es muy inquieto. Ah,
2: oye, había un niñito que se llamaba Tarea. La profesora dijo: tarea para la casa, y el niñito se fue para la casa.
3: Había una vez Truz.
2: Oye, me he visto, hombre, más fuerte va a contar chiste, vos lo contáis todos los días.
0: Mamá, mamá, en el colegio me dicen José Luis Perales. Y la mamá le dice: ¿y cómo es él?
4: ¿Cómo no se dan cuenta que el Maxi se fue para el baño y dejó el audio reproduciendo solo? Déjenlo cagar tranquilo.
5: Estoy acá, estoy acá. Ah, vamos, loco.
0: No sé si escuchar tu chiste o cuando el Fran da las noticias.
2: Mamá, mamá, ¿por qué me dicen cara de pene?
5: Ya, ya, ya, ya, ya, ya, ya, ya. Tienes que estar más atento con el botoncito ahí, pa.
3: Había una vez un perrito que se llamaba Pan.
5: ¿Ya?
3: Pasó la noche afuera y se puso duro.
4: Maxi te llevó confort.

Hoy acabo de subir una fotito ahí al Instagram, ¿ah? Para que vayan ahora todos rápidamente al Instagram ahora mismo. Ya right now, Maxi-en vivo. Maxi-en vivo para que vayan ahí a ponerle me gusta a la historia de Instagram. Maxi-en vivo, todos. Si todavía no me sigue, vaya a seguirme rápidamente. Maxi-en vivo.

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de la tarde con 47 minutos, 6 con 47 minutos. Seguimos acá en la radio punto 7, día viernes 29 de mayo. Día de ñoquis hoy, ¿ah? ¿Sí? Día de comer ñoquis. Y hablando de comer, atención, porque comer tarde en la noche podría aumentar el riesgo de cáncer colorectal, según estudios científicos. Y atención, con esto nos vamos a detener un segundito para hablar de esto. Porque un hábito que muchas personas consideran inofensivo podría traer serias consecuencias para la salud. Comer durante la noche o poco antes de dormir aumentaría las posibilidades de desarrollar cáncer colorectal, según una revisión que analizó múltiples estudios científicos internacionales. La investigación sistemática reunió datos de 20 estudios realizados con más de 325.000 participantes y evaluó distintos patrones de alimentación, incluyendo horario de la comida, frecuencia alimentaria, consumo nocturno y el tiempo entre la cena y el sueño. Así es, porque esto lo recogió BioBio Chile. Los resultados apuntaron a una misma dirección: cenar tarde, comer de madrugada, dejar pocas horas entre la última comida y dormir, además de mantener hábitos alimenticios poco saludables, podrían incrementar el riesgo de cáncer colorrectal. El análisis apercibió, publicado por la Spring Natural, y revisó investigaciones disponibles hasta julio del año.

2024 en base de datos como Medline, Scopus y Web of Science. Además de la calidad de la dieta, que influye en el riesgo de cáncer, los patrones temporales de alimentación, como la frecuencia, duración, regularidad y alimentos, también pueden desempeñar un papel importante, señaló la investigación. Otros malos hábitos alimenticios que pueden aportar al desarrollo del cáncer son los siguientes. Miren, los especialistas también pusieron atención en la omisión del desayuno, práctica que varios estudios asociaron con un mayor riesgo de desarrollar esta enfermedad. Uno de los trabajos científicos incluidos en la revisión siguió durante 17 años los hábitos alimenticios de los participantes y evaluó cómo los horarios de comida podrían influir en la mortalidad por cáncer colorrectal. Los investigadores destacaron que los patrones alimentarios afectarían directamente con el desarrollo del cáncer debido a alteraciones del ritmo cardíaco. Además, expertos realizaron otra conclusión importante. Una alta frecuencia de comidas, especialmente cuando predominan alimentos poco saludables, también podrían elevar las posibilidades de padecer el cáncer. Pese a ello, las autoridades aclararon que aún se requieren nuevas investigaciones para comprender con mayor precisión la relación entre los horarios de alimentación y el cáncer colorrectal. Actualmente, este dicho cáncer representa uno de los tipos de cáncer más frecuentes y mortales a nivel mundial. Las proyecciones poco resultan alentadoras. Uno de los estudios revisados estimó que para el año 2040 los diagnósticos aumentarán en un 47%, superando los 3.2 millones de casos nuevos y 1.1 millón de muertes anuales. En Chile, la Fundación Arturo López Pérez explicó que este tipo de cáncer se origina cuando las células del colon o recto comienzan a crecer de manera descontrolada, formando pólipos que eventualmente pueden transformarse en tumores malignos. Entre los factores de riesgo aparecen el sedentarismo, el tabaquismo, el consumo de alcohol, la obesidad y una alimentación inadecuada. De hecho, entre el año 2020 y el año 2025, más de 21.500 personas murieron en nuestro país producto de esta enfermedad. Así que ya sabe, no hay que comer muy tarde. Dicen los expertos que a lo más uno tiene que comer, lo último que tiene que comer es a las 8 de la noche, 8 de la tarde. Entonces, esa es la última comida y después puro líquido nomás. Así que ya sabe, comer tarde o, por ejemplo, la distancia entre la última comida y el sueño puede originar entonces cáncer colorrectal.

0: pareció ver una linda gatita.
1: Nos vamos.
2: Me desperté.
1: Nos comenzamos a despedir de este día viernes.

0: Diosito que llegue bien a su casita. Lo queremos mucho, somos un 7.
1: Muchas gracias, querida. Nos vemos. Nos reencontramos, ¿qué día? El día lunes.
2: Que tenga un lindo y excelente fin de semana.
1: Muchas gracias, Ana.
2: Cuídese, Maxito, y será hasta el lunes. Cuídese con Vicky.
1: Así es, lunes en la mañana vamos a estar juntitos. Yo desde las calles. Así que atentos, ¿ah? Solo quiero
3: que me avise. Que tenga un buen retorno a su hogar, Maxito.
1: Muchas
3: que
1: gracias.
3: Que vaya muy bien. Chau.
1: Ándate luego, anda, acá en la radio.7. Un saludo a mi amiga Jazmín. Me dice por acá Llovita, que está de cumpleaños. Muy bien, le deseamos entonces feliz cumpleaños a Jazmín.
4: Chao, mi querido Maxito. Aunque lo escuché un ratito, pero de lo poquito bueno, dice.
1: Eso.
4: Ya, que amanezca bien y que descanse este fin de semana. Lo
1: muchas gracias.
4: El lunes y sí. Viernes.
1: Gracias, gracias.
3: Ya, Maxi, Maxi, Jorgito. Nos vemos mañana, Jorgito. Nos vemos, Maxi. De aquí de la Urca.
1: Llámame.
3: Bendiciones.
1: Gracias, Jorgito, querido.
5: Oye, si nos vamos. ¿Para dónde vamos? Tú no decís, ¿para dónde vamos? Vámonos.
1: Un saludo para mi señora Daniela y mis hijos Benja y Mati, que vamos en el Uber, dice Jesús. Muy bien, saluditos.

0: Gracias, ¿eh? Saludos gigantes a todos los de la a todos los colectiveros, oiga, los micreros, los choferes de micro, los choferes de aplicación también, de verdad, muchísimas gracias por siempre estar escuchando la Radio.7.
1: Gracias. Quiero mandar un saludo muy especial a mi señora, decir que la amo mucho. Charlene, Mía y Jessica Sangüesa, bueno, de parte de los chicos. La amo con todo mi corazón. A pesar que aquí al lado mío odiándome, pero igual la amo.
0: Ah, por eso el saludo entonces. Ya, que estén bien, nos reencontramos el día lunes. Los quiero cada día más. Chau.
2: Maxi, yo con ese saludo yo tenía 1000 puntos. Dijiste eso tú y me jodiste la onda.

extracto, mensaje radial, concesiones definitivas. Con fecha 4 de febrero del año 2026, la empresa El Salto Transmisora de Energía S.A. ha presentado, de conformidad a lo dispuesto en los artículos 25 y siguientes de la Ley General de Servicios Eléctricos, solicitud de concesión eléctrica definitiva por plazo indefinido para establecer una línea de transporte de energía eléctrica de doble circuito en 110 kilovolts entre la nueva subestación Margarita proyectada y la subestación Agua Santa existente. El proyecto en su conjunto se denomina Nueva Línea 2 por 110 kilovolts Margarita Agua Santa y se ubica en la región de Valparaíso, provincias de Marga Marga y de Valparaíso, comunas de Quilpué, Valparaíso y Viña del Mar. Por medio de la resolución exenta número 39.088, de fecha 14 de mayo de 2026, la Superintendencia de Electricidad y Combustibles declaró la admisibilidad de la solicitud de la concesión eléctrica definitiva en cumplimiento con lo dispuesto en los artículos 25 y siguientes de la Ley General de Servicios Eléctricos. Toda la información relativa a la solicitud de concesión se encuentra disponible en la página web y en las oficinas de la Superintendencia de Electricidad y Combustibles.

0: Hoy es viernes. 7:09 PM, hoy viernes, último viernes de este mes de mayo. Último viernes, nadie se enoja. ¿Cómo están? Bienvenidos a toda nuestra gran familia de Arica Punta Arenas. A todos quienes están conectados en la señal FM, a quienes están conectados en nuestra señal online. Ay. Y a todos quienes han estado conectados durante todo el día. Aquí vamos a estar juntitos hasta las 9:00 PM.
1: Hola, Karinita. Soy Delia de Rabelillo. Te queremos mucho. Besitos.
0: Ay, yo también te quiero mucho, Delia.
2: Hola, buenas tardes, Karinita. Es un placer saludarla y desearle un lindo viernes de tarde y de noche. Vamos a disfrutar con usted hasta las 9:00 PM. Y desearle con mucho cariño y mucho amor, mucho respeto para usted, que vamos a disfrutar con su linda y bella voz. Magdalena, Tobía de Limay. Gracias, cariñita, por su presencia que los da acá en Valparaíso, en la Punta Chica.
0: Besitos para mi Magda preciosa, besitos para Viña, para todos quienes nos están escuchando desde Viña del Mar. Pónete algo más de viernes, poco fin de semana, nos queremos lanzar. Nos queremos lanzar a carretear, no al agua.

0: está, Karinita? Acá andamos. Viña del Mar, está rica la noche, no hace frío.
1: Qué rico, Jorgito. Está bueno.
0: Vamos a ver a la bendición que juega hoy día, ¿eh? Juega en Placilla. Sí, vamos. Mucho taco, pero está bien, está rico, Viña.
1: Buenísimo.
0: Un abrazo.
1: Oye, muchos cariños para ti, Jorgito. Saludos para el equipo Placilla, muchos cariños para tu cachorro. ¿Cómo estáis, Mabri?
2: Buena, buena, buena, Karinita Gutiérrez. Mauricio Hernández por acá en el Didi Móvil de Villa Alemana y estoy con mi hijo que se llama...
3: ¡Mauricito!
1: ¡Mauricito!
2: Y te queremos mandar un...
3: ¡mensaje!
2: Un saludo muy grande para ti.
3: ¡Sí!
2: ¡Cuídese!
3: ¡Cuídese!
2: ¡Que le vaya bien!
3: ¡Sí, que le vaya bien!
1: ¡Igual a ti, Mauricito! ¡Cosita rica, me encanta! Ahí está Mabricito también presente a esta hora de la tarde acá en Punto 7 junto a su papá, donde van a disfrutar un hermoso fin de semana juntitos. ¿Cómo está ahí, Carlitas? ¿Cómo está la Sayen? ¿Cómo está el bebé?
4: Hola, tía Cari. Hola, ¿cómo estás?
1: Bien, ¿y tú, hermosa?
4: Aquí estamos en la casita con la abuelita y el bebé. Tía, ¿le va a hablar mi mamá?
1: Ya.
5: Hola, Karinita, ¿cómo estás?
1: Hola, hermosa,
5: por acá estoy haciendo un chalequito. Te lo voy a mostrar cuando esté terminado.
4: Ya, la quiero mucho, tía. Mamá.
1: Mamá. Oye, Sayen, cuéntame, ¿cómo te has sentido de hermana mayor? ¿Te ha gustado esta nueva etapa? Sí, porque Elena no tiene día, ¿no? ¿Es molesto o es entretenido ser hermana mayor? Yo nunca supe lo que era ser una hermana mayor. Karinita, ahora sí llegó el semáforo de Andrés Bello con Barros Arana. Andrés Bello con Barros Arana era la cosa chica. ¿Qué me dicen aquí? No, no quiero. Tío Jaime, no quiero.
6: Tómese una agüita de orégano, Karinita. Para que, para los cólicos, para el dolor de estómago, una agüita de orégano. Ahora, si no son cólicos y son otras cosas, el agua de orégano no es abortivo, así que no es problema.
1: No, era dolor de guata, fue. Ya, pero ahí vino mi suegro, me salvó la vida con un hermoso Viadil

0: También que me trajo para que se me sane el dolor. Ceviche, granada y mucho amor. No le puedo pedir nada más a la vida. Tengo los mejores auditores, mi mejor familia del mundo son ustedes. ¿Cómo estás, Antonio?
1: ¿Cómo está, tía Cari? Aquí estamos de Viña, un tremendo saludo. Tratando de convencer a mi compadre Pelo Pincho, porque habíamos tomado una piscola y mi compadre Churijito también, que tiene que ir a cuidar la guagua. Saludos.
0: Ah, chuta. Recuerden que si van a manejar, no tomen alcohol. Si van a cuidar guagua, tampoco. Nada de andar tomando alcohol.
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0: Ya, me están obligando a decir algo que yo no quiero.
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0: Dile a Kaiser que no critica a quien pide una entrada. Mejor que vaya a pagar los 30 mil que le debe al mecánico de la línea hace cualquier tiempo. Pues no sé cuál es la idea de andar peleando.
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3: Karina, ¿no será dolor de vesícula? Ojo ahí, ¿eh?
0: Ay, no quiero.
3: Te va a tener que operar.
0: ¿Cuánto dura la ópera? No, se dan cuenta que uno, como sea enfermo, moribundo, que aunque se le caiga el ojo, estamos acá con ustedes, no les fallamos.
4: ¿Sí? Oye, tengo una sola consultita. ¿Dónde andaba el semáforo de Bello con Barrosarana que llegó recién?
0: Andaba paseando. En las quilas. Y volvió para poder estar ahí en contacto con usted.
5: Hola, Karinita. Yo de acá de la ciudad de Los Ángeles, señorita. Escuchándola, que tenga una excelente tarde turno. Besitos y abrazos. Yo acá estoy en el taco de los Carreras. Y escuchándola, por supuesto. Oiga, señorita, sabe que nosotros acá, los de la ciudad de Los Ángeles, andamos buscando el notario que hizo mal la votación de tres. Canciones que tiró el Gavito. No, mira, usted hizo mal la votación. El tipo no tiene ni un brillo. Más ¿quién? Encima se llamaba el Trucha. Era más que Truchejo.
0: ¿Cómo eso? Karinita dice, ¿cómo está? Aquí en casa con mi mamá, ya que mi hija fue a jugar voleibol. Ahí está mi hija. ¡Ay, qué hermosa, Clau! ¡Me encanta! Está bonito el voleibol. Me daba miedo los pelotazos, por eso nunca jugué voleibol. Una vez quise ser deportista. Me metí a jugar básquetbol. Porque me dijeron, no, Cari, vas a crecer jugando básquet. Dije, ya, quiero ser un poco más alta. No lo logré. Me llegó un pelotazo de Real Vía Estrellita. Y me salí, ¿por qué no? No era lo mío. Así son las cosas de la vida. Por algo estamos aquí. Oye, tengo un saludo de cumpleaños, pues guatón, te lo dije todo el rato. Esperamos un poquito, después vamos con Juan Magán. Les quiero contar a nuestra gran familia de Radio Juntos que el día de hoy está de cumpleaños Galiana Quijón, quien está cumpliendo añitos el día de hoy. Un hermoso y cariñoso saludo para ella de parte de su papá, sus hermanos, sus cuñados, sus sobrinos, su sobrina, su nieto. Mil cariños, abrazos y muchas bendiciones, y que cumpla mucho, mucho, mucho, muchos añitos más. Este saludo, quien me lo escribió, tu hermana, por si acaso. Galiana, está bien dicho el nombre, ¿cierto? Galiana Quijón. Felicidades para ti, hermosa, que sigas pasándolo chancho junto a tu familia que te adora. Y ahora sí, guata.

0: solo tres minutitos nos separan de las 7:30 de la noche. Karinita, un abrazo gigante y cuídese mucho, nos dice nuestra Olguita Aros también desde Valparaíso. Ya, Sayen, te quiero escuchar.
1: Ya, ser hermana mayor, les digo que es como más o menos porque cuando van creciendo los bebés,
0: ¿ya?
1: Es como lo aman. Pero algunas veces hay madres que no aman a las hermanas mayores, o sea, le dan el menor valor de amor y a los bebés les dan mucho, pero mi mamá me da mucho y al bebé mucho. Y es como medio complicado, así como... Es raro, pero las abuelitas son egoístas. Cuando yo le agarré el dedito a mi hermanito, ella me quitó y le puso su dedo. Ya, tía, la quiero mucho.
0: Pucha, esa bien, no te entendí. Lo último, estaba bueno el chisme ahí justo. Ya, entonces, por conclusión, podríamos decir que ser hermana mayor es bacán, ¿cierto? Y disfrutar de tu hermanito y todas esas cosas. ¿Alguien más tengo por acá? Karenita, por aquí presente, escucha.

0: de Sebastián Acuña, presente. Ahí está el Seguita. ¿Por qué me están mandando tanto mensaje anónimo ahora ya? ¿Y lo tengo que decir al aire o no? No me metan a mí en cuentos, no me... No, porque es facilito. Díganlo ustedes.
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2: Un datito pa los chambeadores de la noche, los amigos de lo ajeno, esos que tienen las manos con pegamento. No salgan nada a chambear, cabros, hoy día. Tienen que haber por lo menos unas 20 radio patrullas, la micro, y está todo el contingente aquí en la plaza. Para mí que van a hacer un operativo nocturno, así que hoy día les toca descanso, cabros. Quédense en la casita nomás, tómense una cena y váyanse a dormir.
0: Les pasaron el dato todo, ¿dónde? ¿En qué plaza es? Oye, quiero saber cómo está Valdivia, cómo está Puerto Montt, cómo está Los Ángeles, cómo está Osorno. ¿Hay gente con vida por ahí?

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0: estamos de vuelta, 7 de la tarde, 47 minutos de este viernes 29 de mayo. ¿Cómo estás, Alejandro?
1: Buenas noches. Ojo que en la ruta 68, pasado Fuerzas Especiales, camino desde Placilla hacia Valparaíso, hay un caballo muerto en la ruta, en camino, y otro parado que está al lado del caballo muerto. Ojo, pues tener precaución.
0: Ya, chiquillos, tengan mucha precaución. Vamos a repetir el mensaje, ¿ya?
1: Buenas noches. Ojo que en la ruta 68, pasado Fuerzas Especiales, camino desde Placilla hacia Valparaíso, hay un caballo muerto en la ruta, en camino, y otro parado que está al lado del caballo muerto. Ojo, pues tener precaución.
0: Precaución a toda nuestra gran familia de Valparaíso.
2: Buenas tardes, Karinita. Claudio Albontín de Valparaíso. Un gusto saludarte, deseándote un buen turno. Te quiero mucho, soy un 7.
0: Yo también te quiero mucho, Claudito. Qué rico poder escucharte a esta hora.
3: Hola, Karinita, ¿cómo estás? Te habla Celi. Hoy todavía sigo con fiebre, con dolores de cuerpo. Estoy para el gato. Supe que también estás enfermita tú, de dolor de guatita. Ojalá te mejores pronto. Nosotros ahora con Perito estamos solitos, porque las niñas salieron el fin de semana.
0: ¿Ya?
3: Y quedamos solitos acá. Así que me estoy aprovechando de tomarme una cerveza con limón, con jengibre y miel, para ver si se me pasa esta cuestión.
0: Yo creo
3: porque
0: que
3: ya
0: sí.
3: He probado Tapsin, he probado de todo.

0: Nada, nada, nada me hace efecto.
1: Oye, Araceli, besitos para ti, hermosa. Mejórate. Cuando dijiste me estoy aprovechando, yo dije, me estoy aprovechando de Perito en este momento. La mente que funciona tan rara a veces.
2: Maxi, mi señora se bajó del autobús, ¿viste?
1: No sean así.
3: Hola, Karinita linda, hermosa. Paso por aquí para saludarla y para desearle que tenga un muy feliz fin de semana. Un abrazo, cuídese, besitos.
1: Besitos para ti también, amigo, qué lindo.
4: Hola, Karinita, ¿cómo estás?
1: Bien, ¿y tú, Silvia?
4: Yo aquí preparándome mis cosas para mañana, para la venta. Ojalá me vaya bien.
1: ¿Dónde Deseame va a suerte. Ir? ¿Pero dónde va a ir a vender? ¿Qué vas a vender?
4: Muchos cariños y un abrazo bien apretado.
1: ¿Dónde vas a vender? ¿Qué cosas vas a vender y en qué lugar, po? ¿A qué hora vaya a estar ahí?
5: Hola, Cari. Cari, mira, la patente que te acabo de dejar es de un saco de que va camino a labranza en una Nissan Navara color roja.
1: ¿Ya?
5: El compadre se ha pasado todo rojo. Sin importarle nada, y no sé cuál es el apuro, si hay taco y en el siguiente semáforo ahí está pegado. Después de la oportunidad que tiene, se pasa un rojo de nada. Recién, aquí saliendo de Labranza, saliendo de Altos del Maipo, pasado a la Chel, camino a Labranza, en el cruce del condominio San Sebastián, casi provocó un accidente pasándose el rojo. O sea, conciencia, compadre, si el otro ya se fue, ya, el segundo ya se fue de la casa.
1: Ya, precaución entonces, sobre todo a la camioneta HSXX59, patente HSXX59.
6: Hola, Karinita. Oye, tú podías averiguar por qué hay tanto taco camino a Viña. Estoy aquí pasando por el Holly, por el Sheraton y está la Mansa Fox.
1: No sé si será el mismo camino que nos decía Alejandrito sobre un caballito muerto ahí en la ruta. Y hay otro caballito que está al lado del caballito muerto. Voy a repetir el mensaje de Alejandro en una de esas que acerca.
7: Buenas noches. Ojo que en la ruta 68, pasado Fuerzas Especiales, camino desde Placilla hacia Valparaíso, hay un caballo muerto en la ruta, en camino, y otro parado que está al lado del caballo muerto. Ojo, pues tener precaución.
8: Temuco Pueblo, en la Catedral.
9: Hola, Karinita linda, preciosa. Ese pertenece a la misma constitución de los Pungas. Ese anda pasando el dato. Tenía que haberse callado Cañamito nomás. Mira que los que trabajamos hicimos una demanda para que hicieran un operativo, así que aquí en Los Ángeles, en Nacimiento, Mulchen, Angol, Coyibuy, Temuco y todas las plazas de Chile van a ser resguardadas y salir a atajar a toda la delincuencia de Chile que ya no da para más.
1: Karinita, desde Valdivia, un gran abrazo a la distancia. Todos los días los escucho. Muchos cariños también para nuestra hermosa amiga Gloria.
10: Hola, hola, Karinita, de acá Los Hornos, siempre presente. Oye, Karinita, acá en Los Hornos pasa lo mismo, un despliegue policial más rato en la noche, así que todos los chiquillos esos que andan trabajando medio activados, que se adentren y se desactiven mejor, porque
1: hoy
10: va
1: no
10: andar
1: es.
10: Va a andar pesada la policía, bien, tremenda redada adelante, y aquí viene pasando la patrulla, aquí viene pasando, voy a guardar el teléfono. Listo, ya pasaron. Así que atento central.
1: Eso en Los Hornos.
11: Hola, Karina, ¿cómo estás? No, por ruta 68 acá arriba en Aguasanta.
1: Ya, que no me ubico para allá yo.
11: No, es diferente a lo que están hablando.
1: Ah, ya.
11: No, yo centro casi.
1: Ya, acuérdense que yo no conozco Valparaíso, Viña, un poco. Entonces yo no me ubico ni acá con las calles. En realidad yo soy súper desubicada. Sí, tengo que decirlo.
6: No, Karinita, esto estamos llegando por el Sheraton, por la costa, camino a Viña del Mar. Está la Mansaca.
1: Ya, si alguien sabe por qué está la Mansaca, como dijo nuestro gatito, que nos avise, que nos cuente qué hay ahí en la ruta.
12: El Sheraton está en Viña, po. Carinita, y Fuerza Especial está acá en Valparaíso, Santosa.
1: Ya, perdón. Y yo no soy de allá, entonces no sé muy bien el tema de las calles, pero en realidad yo personalmente tengo un problema con las calles. No me las... Mi papi siempre me reto. Karina, apréndete las calles, apréndete las calles. Y yo le decía, pero ¿para qué? Si igual voy a llegar a mi destino. Así soy.
11: Carinita, yo te mandé un audio y todo, no, es para que te retes, todo, no, está bien, sí.
13: A lo mejor anda el presidente de Cerro Castillo, ahí dejar la cagada siempre.
1: Oye, Rodrigo.
14: No le hablen de calle a la tía Karina, hombre, acuérdense que la tía Karina viene del campo y puta, la bajaron con perro por el pueblo de la tía Karina, pues. ¿Qué le están hablando? Santosa y todas las chayas de allá de la quinta región. Con juega, conoce Temuco, la tía de la niñita. Acuérdense, pariente.
1: Yo tengo chofer, pues a mí me llevan, ¿no?
15: No te lo niego porque yo sé lo que hay.
11: Oye, Karinita, entonces a ti te sacan el McDonald's ahí en el centro de Temuco
1: y me pierdo.
11: Y hay todo eso que está.
1: Y no es chiste.
16: Ya, pues, Cari, ubícate, pues.
1: Ah, eso nunca.
16: Saludos, Cari.
1: Siempre voy a ser desubica.
17: Oye, yo igual tengo problemas con las calles. Yo digo la calle de Ripley, la calle de Chino Tanto, la calle de aquí, la calle de este negocio. Donde compramos el otro día los zapatos. Eso, así me refiero a las calles.
1: Así te ubicas.
18: Cariñita, ruta 68, donde están los caballos, es el camino entre Santiago y Valparaíso.
1: Ah, ya.
18: Dirección Valpo. Y el hotel, el Sheraton, que avenida... Avenida Marina, es el taco de todos los días, este horario, porque el retorno de la gente a sus casas, claro, y el acceso a Viña de la gente que viene de Santiago por ser fin de semana.
1: Muchísimas gracias, mi queridísimo.

minutitos nos separan de las 8 de la tarde. Pegadito los dejo junto a Los Ángeles Azules. ¿Cómo te voy a olvidar? Y por supuesto lo escuchas aquí en Punto 7. Nosotros vamos con nuestra pausa, ¿cierto? El boletín informativo y el romántico de las 8.

0: No te desesperes, ya estamos de vuelta y continuamos aquí en La Punto 7, la radio que quiero.
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generación de hombres y mujeres más informada, escuchas el boletín informativo en Radio.7. Ocho de la tarde, 3 minutos, llegó la hora de las noticias. Les comento que el gobierno informó este viernes que el presidente de la República, José Antonio Kast, designó al exmandatario Eduardo Frei Ruiz Tagle como embajador de Chile en misión especial, cargo que va a ejercer ad honorem. La decisión fue comunicada por el Ministerio de Relaciones Exteriores, desde donde destacaron la trayectoria pública del ex jefe del Estado, su experiencia internacional.